0: el cultivo de la vainilla. Si hoy hay 600 hectáreas, pues vamos por el doble, por 1,200.
1: Entre los apoyos se encuentran aspersoras de motor, aspersoras de motor de varilla, aspersoras manuales de mochila y desbrozadores de dos tiempos. Además, el gobierno del estado puso en marcha la Casa de Semilla de Maíz, un espacio que beneficiará a 400 productoras y productores de semillas nativas, con lo que se fortalecerá la conservación de la riqueza agrícola de la región. Como parte del impulso a la producción de vainilla en el Totonacapan, se entregaron 16,000 esquejes de vainilla, 4,000 esquejes de vetiver, además de biofertilizante líquido y sólido para los productores de maíces híbridos y nativos, en presencia de las autoridades de la SEDARPA.
2: De 1,950 bultos de semilla de maíz híbrido, mejorado doble propósito, que permitirán la siembra de 1,950 hectáreas, asegurando alimento y sustento para miles de familias. También entregamos 1,820 equipos menores, entregamos 16,000 esquejes de vainilla, acompañados de 4,000 esquejes de vetiver, así como biofertilizantes líquidos y sólidos. Y de manera histórica, celebramos la apertura de la Casa de Semillas de Maíz, un espacio destinado a la conservación de nuestras raíces que beneficiarán directamente a 400 productores de semillas nativas.
1: Y el edil de Papantla.
3: La mayor parte de nuestra población vive del campo y por eso el día de hoy ve esta efusividad, porque no lo habían recibido nunca. Y ha encontrado en la semilla de maíz la respuesta a su economía inmediata. Por eso valoramos tanto que una gobernadora, no solamente aquí en Papantla, sino en todo Veracruz, está haciendo que el campo vuelva a resurgir.
1: Los beneficiarios agradecieron los apoyos que se entregaron para ayudar a mejorar la calidad de sus cultivos. Durante el evento, la mandataria estatal dejó en claro que todos los apoyos se entregan de manera directa a los productores, sin intermediarios, logrando que cada insumo llegara a la población de municipios de Cazones, Coatzintla, Cosquihue, Espinal, Filomeno Mata, Gutiérrez Zamora, Tecolutla y Xozocolco. Pedro Díaz, Sistema Informativo, RTV.
4: Bueno, más información, fíjese que este martes la gobernadora de Veracruz encabezó la mesa de coordinación para la construcción de la paz y la seguridad en el sector naval de Tuxpan, junto con el presidente municipal Daniel Cortina y autoridades de los tres órdenes de gobierno. Durante la sesión se evaluaron y fortalecieron las acciones orientadas a preservar la tranquilidad de las familias del norte del estado. Como parte de esta visita oficial, firmó el libro de visitantes distinguidos del sector naval, refrendando su compromiso de seguir trabajando de manera coordinada con la Secretaría de Marina. Dijo que la cooperación permanente entre instituciones es fundamental para seguir construyendo un Veracruz con paz, orden y bienestar. Bueno, por otro lado, las autoridades han emitido una alerta sobre nuevas modalidades de fraude. Se ha detectado que grupos delictivos utilizan las plataformas de mensajería para obtener información personal de los usuarios y con esos datos logran cometer estafas en servicios financieros. Y hay que tener mucho ojo, porque muchas veces vienen los nombres de algunas empresas conocidas, pero con alguna letra errónea o una letra de más. Y entonces tienen todo el logotipo, tienen todos los detalles similares, pero no son. Y le piden, no sé, que usted recibió un paquete, que ponga su dirección, algún número, todo. Y ahí es donde se da esta situación. Pero de esto nos platica mi compañera Fátima Vela.
5: Las aplicaciones de mensajería se han convertido en una nueva herramienta utilizada por los delincuentes para cometer fraudes, advirtió la delegada de la Comisión Nacional para la Protección y Defensa de los Usuarios de Servicios Financieros en Veracruz, Sharon Albornoz. La funcionaria explicó que los estafadores se hacen pasar por instituciones financieras y mediante mensajes buscan engañar a las personas para obtener información personal, así como datos de sus cuentas bancarias, con el propósito de acceder a su dinero.
6: La opción es que a lo mejor no es una llamada, sino es un mensaje. Puede darse inclusive a través de WhatsApp, a través de mensajes de texto, en donde prácticamente funcionan de forma similar. A lo mejor tienen un logo, que es un logo del banco, del comercio, que hace que la gente confíe, porque ya muchos comercios tienen esa facilidad de contactarse por medio de WhatsApp. Y eso es lo que ocasiona que el usuario siga los pasos que le indican a través del mensaje, y prácticamente el usuario es quien de manera voluntaria, a base de engaños, hace una transferencia o un retiro.
5: Señaló que esta modalidad de fraude ya ha comenzado a registrarse en la entidad veracruzana, por lo que la Condusef atiende entre 1 y 2 casos por semana relacionado con este tipo de engaño. Ante esta situación, exhortó a las y los usuarios a no compartir información confidencial como contraseñas, números de tarjetas, códigos de verificación o datos personales, además de evitar realizar transferencias bancarias a cuentas de terceros por instrucciones recibidas mediante mensajes.
6: El banco en primer lugar les marca, después como que les orienta para que lo hagan a través de mensajes de WhatsApp, justamente evadiendo esa protección del banco de que no puedes entrar a la aplicación cuando estás en una llamada. Entonces, como los delincuentes ya saben que no es posible, le piden al usuario colgar y se empiezan a comunicar por mensajes de WhatsApp, y ahí le piden que haga la transferencia, que lo deposite a esta cuenta.
5: Finalmente, recordó que las instituciones financieras no solicitan información personal ni piden hacer transferencias a través de aplicaciones de mensajería, por lo que recomendó verificar cualquier comunicación directa con el banco y denunciar cualquier intento de fraude ante las autoridades correspondientes. Fátima Vela Córdoba, Sistema Informativo RTV.
4: Pues ahí está, muy alerta, porque los fraudes cibernéticos y estos personajes que se dedican a hackear cuentas, a clonar su información, están, pero sí, a la orden del día. Bueno, por otro lado, fíjese que durante la conferencia matutina, la presidenta Claudia Sheinbaum informó que hasta el momento 68 millones de líneas telefónicas ya se encuentran vinculadas a la identidad de una persona o empresa como parte del proceso del registro impulsado por la Agencia de Transformación Digital y Telecomunicaciones. Explicó que la vinculación es realizada por las compañías telefónicas y que el mayor avance se registra en las líneas de pospago, mientras que el esfuerzo actual se concentra en las de prepago, de las cuales alrededor de 40 millones ya fueron registradas, y el resto deberá completar el trámite conforme al calendario establecido hasta diciembre. Ante las críticas por un posible uso de la información para vigilar a la población, la mandataria rechazó que el gobierno busque controlar a las personas y afirmó que el objetivo del registro es fortalecer la seguridad y disminuir delitos como la extorsión y el fraude telefónico.
7: Es importante porque hay mucha, ha habido desinformación o mala, querer decir que el gobierno quiere tener el control de todas las personas. Esto es falso. El objetivo es disminuir los delitos al máximo que se cometen a través del teléfono. El gobierno no guarda los registros, lo guardan las empresas de telefonía, principalmente porque hoy ya no se puede, porque la ley lo establece así, pero se vendían los chips de teléfono sin ningún registro. Entonces, las propias empresas de telefonía guardan la información y la autoridad solo puede acceder a partir de la orden de un juez o a partir de si una persona se encuentra reportada desaparecida. Pues entonces se le pide a la telefónica para que de manera inmediata se pueda decir qué teléfono tenía, dónde está, cuál es la persona, qué tan cerca está, etcétera. Es esencialmente para fortalecer la seguridad en nuestro país.
4: En más información, la Guardia Nacional publicó una guía de 7 pasos para recuperar cuentas de Facebook o Instagram que han sido hackeadas.
8: Si por alguna razón te hackearon tus cuentas de Facebook e Instagram, es importante que sigas los siguientes pasos. Son 7 recomendaciones por parte de la Guardia Nacional. Punto número 1. Reporta la cuenta robada, ya que puede ser utilizada para realizar actividades ilícitas, usurpando tu identidad para afectar el patrimonio de tus contactos y tu reputación. Punto número 2. Avisa a tus contactos sobre la situación para no caer en engaños. Punto número 3. Solicita el apoyo de tus familiares y amigos para que reporten el perfil vulnerado a través de la propia plataforma. Accede a Facebook e Instagram en un navegador web o mediante la aplicación móvil. Ubica el perfil vulnerado y haz clic en los 3 puntos suspensivos y selecciona la opción Reportar perfil. Ambas redes sociales te ofrecerán varias opciones para seleccionar el motivo del reporte. Sigue las instrucciones adicionales que se te proporcionen para completar el proceso de denuncia. Recuerda que es importante proporcionar la información relevante y precisa al reportar un perfil. Facebook e Instagram revisarán el reporte y tomarán las medidas adecuadas. Punto número 4. Como titular de la cuenta, reporta la situación ante la respectiva plataforma. Sigue las instrucciones adicionales que te proporcione Facebook e Instagram. Se te asignará un número de folio. Es posible que durante el proceso le soliciten al titular de la cuenta información complementaria para validar su identidad o, en su defecto, le harán llegar las indicaciones de recuperación del perfil en redes sociales. Punto número 5. Complementa tu reporte con la Guardia Nacional para solicitar apoyo a Meta. Contacta a la dependencia a través del correo electrónico 088.dgint@gn.gov.mx, marcando copia a la cuenta delito cibernético-gn@gn.gov.mx. Enviando tu nombre completo, proporciona el o los correos electrónicos, así como los números telefónicos vinculados con el perfil de Facebook o Instagram. Realiza una descripción o narrativa de los hechos. Además, proporciona el número de folio asignado por la red social. Punto número 6. Se recomienda estar al pendiente de los mensajes de correo electrónico que puedas recibir por parte de Facebook e Instagram. Punto número 7. Una vez recuperado tu perfil de Facebook e Instagram, utiliza contraseñas seguras. Evita prestar tu dispositivo móvil y, en caso de ser necesario, procura estar al pendiente de cualquier actividad indebida. Evita acceder a correos o enlaces para restablecer contraseñas que no solicitaste. Carlos Navarrete, Sistema Informativo RTV.
4: Y fíjese que en Veracruz la disponibilidad de agua, gas y otros recursos estratégicos se ha convertido en un factor clave para atraer inversión extranjera. Estas condiciones garantizan a las empresas un entorno favorable para establecerse y desarrollar proyectos productivos en la entidad.
9: Se anunciaron al inicio de año más de 4,000 millones de dólares, lo que se hizo en un anuncio oficial de la gobernadora. Esos están en transcurso, están ya en su procedimiento. Tenemos ya pronto el inicio de una empresa harinera en el puerto de Veracruz.
10: ¿Harinera?
9: Tenemos, no puedo decir la marca porque hay que guardar por el momento hasta que la empresa lo decida. Tenemos también el seguimiento de Constellation Brands. Tenemos ya lo que acaba de suceder, el segundo movimiento en el corredor interoceánico de vehículos Hyundai, fueron cerca de 4,000, que es un tema muy importante que se va avanzando. Tenemos la planta de fertilizante que está en Poza Rica, Tihuatlán. Tenemos el polo de desarrollo de Tuxpan que ya está próximo a licitarse.
4: Bueno, y para facilitar la apertura y permanencia de las pequeñas y medianas empresas, se realizó en Jalapa la firma del Pacto por la Prosperidad, la Justicia y la Seguridad.
11: Este pacto incluye esas dos condiciones, como es el fortalecimiento de la denuncia anónima en contra de la extorsión, el acompañamiento ante la ventanilla única de establecimientos mercantiles que ya está funcionando. Ya entregamos 2,000 oficios a 2,000 presidencias municipales, ya hay más de 160 municipios que ya están trabajando, es gratuita. Y el tercero de los elementos es la justicia económica. En la justicia económica tiene un ingrediente de financiamiento, pero sobre todo el propósito del mensaje es que ningún comerciante, dueño de negocio, salga a la calle a trabajar con miedo.
4: Bueno, y en Coatzacoalcos el programa Empléate abrió nuevas oportunidades laborales para 911 personas. Esta iniciativa, respaldada por el gobierno estatal, busca fortalecer la economía local y brindar alternativas de empleo formal a quienes más lo necesitan.
10: Un total de 911 personas han conseguido un empleo a través del programa Empléate, estrategia que fortalece la vinculación entre quienes buscan trabajo y las empresas establecidas en Coatzacoalcos. A julio del 2026, el programa atendió a 1,854 buscadores de empleo, de los cuales 911 lograron colocarse en una fuente laboral, lo que representa una tasa de colocación del 49.13%. Actualmente, 121 empresas participan ofreciendo 1,242 vacantes para distintos perfiles. Las cifras reflejan un crecimiento importante en comparación con el mismo periodo del año anterior, donde tan solo colaboraban 29 empresas con 259 vacantes y se había brindado atención a 65 personas. El programa funciona como un mecanismo de vinculación entre empleadores y buscadores de trabajo, facilitando el proceso de reclutamiento y promoviendo el acceso al empleo formal en distintos sectores productivos del municipio. Con estos resultados, Empléate se consolida como una herramienta para impulsar el desarrollo económico local al ampliar las oportunidades de inserción laboral y contribuir al bienestar de cientos de familias de Coatzacoalcos. Maite Morales, Sistema Informativo, RTV.
4: Por otro lado, fíjese que en agosto el Congreso del Estado de Veracruz someterá a votación el dictamen de desafuero de dos presidentes municipales. La decisión será discutida en sesión plenaria y, de aprobarse, implicaría la suspensión de sus derechos como servidores públicos.
12: Este miércoles vence el plazo de 7 días que fijó la Comisión Permanente Instructora del Congreso del Estado para que los presidentes municipales de Úrsulo Galván, Ixhuatlán del Sureste, Bertín Bravo Montero y Raúl González Martínez, respectivamente, presenten por escrito la documentación, pruebas y argumentos para intentar echar abajo el proceso de juicio de procedencia que se enfrentan. La documentación debe presentarse ante la presidencia de la referida comisión y tendrán 3 días para revisar los expedientes. Al vencer ese plazo, la referida comisión citará a los alcaldes y a sus abogados para la audiencia de desahogo de pruebas y alegatos y ahí expongan los argumentos que consideren necesarios para su defensa. Al concluir la audiencia, la comisión instructora tendrá un plazo de hasta 10 días hábiles para elaborar el dictamen correspondiente. Javier Salas Hernández, Sistema Informativo RTV.
4: Oiga, ¿y sabe qué? Fíjese que Veracruz es uno de los estados o de los pocos estados del país con avances significativos en la lucha contra la violencia política en razón de género. Así lo comentó la consejera del Instituto Nacional Electoral, Norma Irene de la Cruz. Destacó que en la entidad existe un marco jurídico sólido que ha permitido atender y prevenir este tipo de agresiones. Sin embargo, subrayó que aún queda trabajo por realizar para garantizar plenamente la participación política de las mujeres en condiciones de igualdad y respeto.
13: Creo que el Veracruz es uno de los estados que está bastante avanzado, no solo en legislación, sino en cómo se está atendiendo desde el OPLE en coordinación también con el Instituto Nacional Electoral. También sabemos que siempre hay espacio para hacer más, ¿no? También porque vemos que para algunas mujeres que han sufrido este tipo de violencia, consideran que los pasos que estamos haciendo no son suficientes.
4: ¿Y sabía usted que con la reforma constitucional en materia del Poder Judicial, el próximo año se deberá renovar la presidencia del Tribunal Superior de Justicia?
12: Con la entrada en vigor de la reforma constitucional en materia del Poder Judicial, que prorroga la elección de juzgadores para el año 2028, las magistradas y magistrados del Tribunal Superior de Justicia y del Tribunal de Conciliación y Arbitraje, así como las juezas y jueces de primera instancia del Poder Judicial de Veracruz, que resulten electos el 4 de junio, será para un periodo de 8 años, del 1 de septiembre de 2028 al 31 de agosto del año 2036, mientras que las magistradas y magistrados de ambos tribunales, que que se encuentren en funciones y cuyo encargo concluirá originalmente durante el 2027 permanecerán hasta el 2028. Pero esa disposición no aplica para la magistrada presidenta del Tribunal Superior de Justicia, quien deberá dejar el cargo el 31 de agosto del 2027. Javier Salas Hernández, Sistema Informativo RTV.
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4: Y en Coatzacoalcos, la Iniciativa Ciudadana Solidaria brinda apoyo a familias para enfrentar el regreso a clases. El programa tiene como propósito aliviar los gastos escolares y ofrecer herramientas que permitan a niñas y niños iniciar el ciclo con mejores condiciones.
10: En medio de los gastos que representa el próximo ciclo escolar, una iniciativa ciudadana está brindando un respiro a familias de escasos recursos mediante la entrega gratuita de útiles escolares. Una acción que busca evitar que la falta de dinero sea un obstáculo para que niñas y niños cuenten con lo necesario para estudiar. La dinámica es sencilla. Quienes necesitan útiles pueden tomarlos sin costo, mientras que los que tienen la posibilidad de ayudar pueden donar materiales escolares en buen estado para que lleguen a manos de otras personas. Esta iniciativa es impulsada por una antojería de Coatzacoalcos y surgió el año pasado. Debido a la buena respuesta de la población, se repitió este 2026.
15: Sí, la verdad sí, es muy importante que hay gente que tiene, pues la verdad que si usted donar, pueden donar aquí en la canasta, y pues si hay padres de familia que sí lo ocupan. Había bolsas, mochilas, y por ahorita pues ya se está acabando. Por el pasado de la mañana vinieron a dejar unos cuantos de útiles escolares y pues ya, gracias a Dios, está llevando a la gente, realmente la que si lo ocupa y lo necesita.
10: Además de representar un apoyo para la economía familiar, la campaña busca fomentar la solidaridad entre la ciudadanía, invitando a compartir aquellos útiles escolares que ya no se utilizan o que pueden beneficiar a estudiantes de escasos recursos.
15: Sí, es muy importante que el que tiene, pues puede venir a donarlo, ¿no? Aquí llega la familia, preguntan que si lo puede llevar o se compra, ¿no? Si se paga, le digo, no, pues prácticamente es gratis, llévatelo, si lo ocupas, llévatelo.
10: Este tipo de acciones demuestran que la colaboración ciudadana puede convertirse en una herramienta para impulsar la educación y generar un impacto positivo en la comunidad. Maite Morales, Sistema Informativo, RTV.
4: Fíjese que durante las vacaciones de verano, el heroico Cuerpo de Bomberos de Veracruz, el más antiguo de América, abrió una nueva edición de su curso para niñas, niños y adolescentes.
16: Durante las vacaciones de verano, los accidentes en niñas y niños incrementan hasta en un 30%, principalmente por el mayor tiempo que permanecen en casa. Una problemática que preocupa, pero sobre todo ocupa. El heroico Cuerpo de Bomberos de Veracruz desarrolla del 20 de julio al 7 de agosto su curso de verano 2026, donde menores aprenden desde primeros auxilios y reanimación cardiopulmonar hasta cómo actuar ante una fuga de gas o utilizar correctamente el extintor. Cuando Rafaelo tenía apenas 6 años, vio a estos hombres y mujeres arriesgar su vida por la ciudadanía. Hoy, 7 años después, ese sueño lo llevó a ponerse un casco y a aprender de quienes siguen siendo un ejemplo para él.
17: Son como unos héroes, así que pues entraban a las casas incendiadas y se metían ahí a salvar a las personas y apagar el fuego. Pues quizás puedes arriesgar tu vida, ¿no? Pero mientras arriesgas su vida, puedes salvar la de los demás.
16: Durante las 3 semanas del curso, las y los participantes de entre 8 y 17 años reciben conocimientos acordes con su edad y también ponen a prueba sus habilidades físicas mediante circuitos diseñados para acercarlos al trabajo cotidiano de un bombero.
18: ¿Ya conocieron el equipo en días anteriores y saben que un bombero tiene que equiparse muy rápido? Al ya ponerse el chaquetón, corren con su manguera contra incendios al realizar un circuito de habilidad de velocidad. Regresan y van a tomar lo que es la boquilla. Y los compañeros van en parejas. ¿Por qué? Porque se van echando la mano. Si uno se cansa, pueden ayudarse. Lagartijas, burpees, abdominales. También pasaron lo que es la escalera. Y ellos pasan por lo que es este pequeño tubo, se le conoce como el tubo del espacio confinado, y ellos tienen que irse arrastrando hasta superar por completo la prueba.
16: Además de conocer el trabajo que realizan las y los bomberos, el objetivo es que niños, niñas y adolescentes desarrollen herramientas que puedan ayudarles a actuar correctamente ante una emergencia, tanto en casa como en la escuela, convirtiéndose también en promotores de la cultura de la prevención. Fanny Robel, Sistema Informativo RTV.
4: Continuando con la información, fíjese, esto es muy importante. Yo lo desconocía realmente, pero mi compañera Rosana Luna, que es muy dinámica y siempre activa buscando temas, nos comparte que especialistas advierten que cambiar las rutinas y asumir la responsabilidad de cuidar a los hijos a tiempo completo puede provocar en los padres el síndrome de burnout.
19: Durante las vacaciones, principalmente en el periodo de verano, cuando el descanso es más largo, los padres pueden llegar a sufrir el síndrome de agotamiento extremo, también conocido como burnout. Esto ocurre porque para los cuidadores de niños y adolescentes, la rutina cambia. Esta suele implicar una rutina de trabajo más demandante, porque hay que vigilar y atender a los menores. Padres adoptan el rol de cuidadores, animadores, cocineros y a veces hasta de maestros. Y en la mayoría de las ocasiones, las deben mezclar con las obligaciones laborales. Por ello, los especialistas recomiendan estar alerta ante algunos signos o síntomas.
20: El burnout parental tiene 4 grandes síntomas. El primero es un agotamiento excesivo, ¿sí? Este agotamiento es un agotamiento tanto a nivel físico, pero también emocional y cognitivo. El segundo síntoma que aparece es el distanciamiento emocional. El tercer síntoma es la pérdida del placer por la crianza. Y por último, la sensación de estar haciéndolo mal en mi rol.
19: Sin embargo, también existen medidas para no caer en el burnout.
20: Cosas que podemos hacer concretamente es tener espacios para poder conversar sobre esto, sobre lo que nos pasa, sobre lo que sentimos, sacar este tabú respecto a que uno debiese estar, ¿no es cierto?, feliz con ser madre o con ser padre, que en realidad no es real, ¿no es cierto? No estamos todo el tiempo felices, no es todo el tiempo alegría, ¿sí? Y es una tarea difícil. Por otro lado, tener espacios de autocuidado.
19: La especialista también sugiere hacer una planeación de actividades privilegiando las que no sean costosas, establecer rutinas que puedan ser flexibles, fomentar el juego, dividir tareas y tomarse unos minutos de descanso en caso de sentir que el estrés agobia. Rosana Luna Cerdán, Sistema Informativo RTV.
4: No se vaya, hacemos una pequeña pausa y continuamos.
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21: En Radio Más son las 6:31.
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1: La Secretaría de Protección Civil les informa el pronóstico del tiempo para este martes 28 de julio. Hoy dominará ambiente caluroso y bochornoso, con cielo despejado a medio nublado durante la mañana. Por la tarde y noche aumentarán los nublados, así como la probabilidad de lluvias ligeras a moderadas y tormentas aisladas, principalmente en regiones montañosas de nuestra entidad. El viento será del sureste, este y noreste moderado, con rachas en la costa y mayores durante las tormentas. Por la noche y la madrugada, el ambiente será templado a fresco. Ahora, el pronóstico por regiones. En la región norte continuará el ambiente caluroso y bochornoso, con baja probabilidad de lluvias. Sin embargo, en zonas de montaña podrían presentarse lluvias aisladas y ligeras, con algunas tormentas durante la tarde, viento moderado del este y noreste con rachas en costa y en áreas de tormentas. Para la región montañosa central, se espera cielo despejado por la mañana y aumento de nublados por la tarde, con lluvias ligeras a moderadas y tormentas aisladas. Viento ligero a moderado del noreste, este y sureste, con rachas en zonas de tormenta. En las costas y llanuras del centro, cielo despejado por la mañana. Persistirá el ambiente caluroso y bochornoso. Las lluvias dispersas y ligeras son más probables durante la noche y la madrugada, con posibles nieblas al amanecer. El viento será del noreste y este, con intensidad moderada. En la región sur, por la mañana, cielo medio nublado a nublado. Se prevén lluvias y tormentas aisladas que disminuirán conforme avance el día. Viento moderado del norte y noreste, con rachas en la costa y en áreas de tormenta. Si realizan actividades al aire libre, procuren hacerlo durante las horas de menor calor. Manténganse hidratadas e hidratados y protéjanse de la radiación solar. Si observan el desarrollo de una tormenta, busquen un lugar seguro y eviten permanecer cerca de árboles, ríos o arroyos. Manténgase informado e informadas a través de los canales oficiales de la Secretaría de Protección Civil. Este fue el pronóstico del tiempo.
2: Bueno, más información. Fíjese que la Comisión Estatal de Búsqueda de Personas de Veracruz solicita de su colaboración para localizar a Karime Argüelles Aguilar, de 29 años, quien desapareció el 12 de junio del 2026 en Poza Rica. Mide 1 metro con 70 centímetros, es de tez blanca, ojos cafés claros y cabello castaño claro, largo y lacio. Como señas particulares, tiene una mancha en el brazo derecho y usa brackets. A Patricio Elías de Luna, de 52 años, a quien desapareció el 19 de mayo del 2026 en el raudal municipio de Nautla. Mide 1 metro con 65 centímetros, es de tez morena clara, ojos cafés oscuro y cabello negro corto y lacio. Como señas particulares, tiene una mancha café en el lado derecho del rostro. La Comisión Estatal de Búsqueda de Personas de Veracruz pone a su disposición los teléfonos 2283-1931-87 y el 911, el correo búsqueda.veracruz@gmail.com y las redes sociales de Facebook, X e Instagram como Comisión Estatal de Búsqueda de Veracruz. Por su parte, la Comisión Nacional de Búsqueda solicita de su colaboración para localizar a Reinaldo Chavero Sariñana, de 70 años, quien desapareció el 20 de julio del 2026 en Reynosa, Tamaulipas. Mide 1 metro con 65 centímetros, es de tez morena, cabello castaño entrecano, corto y liso, y como señas particulares, tiene una cicatriz en las costillas, del lado izquierdo de su cuerpo. Además, se busca a Gustavo Cupra Aguilar, de 30 años, quien desapareció el 31 de octubre del 2023 en Matamoros, Tamaulipas. Él mide 1 metro con 80 centímetros, es de tez trigueña y cabello castaño oscuro, corto y liso. como señas particulares, tiene tatuajes en la cabeza, el cuello, pecho y la muñeca, el hombro derecho y el brazo izquierdo, y un lunar en la espalda y una cicatriz en la nariz. También a Kenia Lobato Galloso, de 18 años, quien desapareció el 18 de julio del 2026 en Tulancingo, Hidalgo. Mide 1,58 metros, es de tez blanca, ojos cafés y cabello castaño oscuro largo y ondulado. Como señas particulares, tiene un tatuaje en el lado izquierdo de la cadera. Si tiene información, puede comunicarse al teléfono 800-028-7783 o al WhatsApp 55-1309-9024 de la Comisión Nacional de Búsqueda.
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2: Bueno, regresando con la información, fíjese que cada 28 de julio se conmemora el Día Mundial de la Hepatitis, una fecha destinada a crear conciencia sobre esta enfermedad, pero sobre todo a promover su prevención e informar a la población sobre los riesgos que representa para la salud.

0: nacidos recibió la vacuna contra la hepatitis B dentro de las primeras 24 horas de vida, una medida fundamental para prevenir la transmisión del virus. Como consecuencia, durante el 2024, la hepatitis causó la muerte de aproximadamente 1.3 millones de personas a nivel mundial. La hepatitis es una inflamación del hígado, generalmente provocada por un virus, que puede afectar gravemente el funcionamiento de este órgano. La enfermedad se transmite de distintas maneras. Los virus de la hepatitis A y E suelen adquirirse por el consumo de agua o alimentos contaminados, mientras que la hepatitis B, C y D se contagian por contacto de sangre infectada, relaciones sexuales sin protección o de madre a hijo durante el embarazo o el parto. Entre los principales síntomas se encuentra la coloración amarillenta de la piel y los ojos, orina oscura, fatiga intensa, náuseas, vómito, dolor abdominal y pérdida del apetito. Cada 28 de julio se conmemora el Día Mundial contra la Hepatitis, una fecha que busca crear conciencia sobre la importancia de prevenir, detectar y tratar oportunamente esta enfermedad. En este día, autoridades sanitarias exhortan a la población a vacunarse contra la hepatitis B, mantener adecuadas medidas de higiene, practicar relaciones sexuales seguras y realizar pruebas de detección cuando existe algún factor de riesgo, ya que un diagnóstico temprano puede prevenir complicaciones graves y salvar vidas. Fátima Vela Córdoba, Sistema Informativo, RTVE.
1: Bueno, por otro lado, la Secretaría de Salud informó que los Centros Ambulatorios para la Prevención y Atención en SIDA e Infecciones de Transmisión Sexual, CAPACIT, mantienen el abasto de tratamiento antirretrovirales, pruebas rápidas para la detección de VIH, sífilis y hepatitis C, así como los insumos prioritarios para la atención de personas que viven con VIH. A través de un comunicado oficial, precisó que no existe desabasto de estos servicios y que el suministro se mantiene mediante un esquema permanente de monitoreo, distribución, coordinado con el IMSS Bienestar y el Centro Nacional para la Prevención y el Control del VIH y el SIDA. Bueno, por otro lado, el Ayuntamiento de Jalapa analiza la posibilidad de otorgar un predio para la construcción de una nueva terminal de autobuses Atenas. Este sistema de transporte público impulsado por el gobierno estatal contempla la operación de 60 unidades híbridas que brindarán servicio en 5 rutas. Aunque la población ha solicitado ampliar la cobertura hacia zonas periféricas, las unidades señalaron que será necesario estudiar los accesos y las vías de circulación para garantizar el funcionamiento adecuado de las nuevas unidades.
2: Pusimos 5 rutas, se están afinando y también la posibilidad, que espero que el Cabildo lo apruebe, de dar en comodato un espacio para que sea la terminal de los autobuses, ¿no? Del que estén bien resguardados, seguros y también los choferes puedan tener espacios para el descanso. En eso estamos viendo algunos de los predios del ayuntamiento que se adapte a los requerimientos del Fideicomiso para el Transporte y sobre todo que estén las unidades también accesibles porque sería la terminal, el inicio pues de las rutas.
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1: Y es tiempo de deportes, tiempo de Eric Salgado, a quien saludo con gusto. Eric, buena tarde.
4: Amigos de Radio Más, tengan ustedes una excelente tarde. Estos son los deportes en la segunda emisión de Más Noticias Radio. Mucho que platicar referente a lo que está pasando allá en Santo Domingo, República Dominicana, sede de los Juegos Centroamericanos 2026. Buenas noticias para Veracruz y, por supuesto, para México, con medallas para representantes de nuestra entidad. En primera instancia, Susana Hernández, como parte del relevo 4x200 en natación estilo libre, se queda con la medalla de bronce. En este equipo que compartió relevo con Celia Pulido, con Ava Chávez y con Aranza López, lograron subirse al podio, el cual compartieron con el equipo de Colombia, que ganó la medalla de oro, y la República Dominicana, que se hizo con la medalla de plata. Anteriormente a la prueba del relevo, que fue final, Susana Hernández culminó en el quinto lugar en los 50 metros libres dentro de su gira eliminatorio, no logró clasificar clasificarse a la final. Sin embargo, fue un buen preámbulo

0: a lo que vendría minutos después con esta medalla de bronce para México y, por supuesto, para Veracruz, por conducto de Susana Hernández, estilo libre, relevo 4x200. Las buenas noticias para Veracruz no se quedaron ahí. También medalla de oro para Marina Malpica, esto en la prueba de gimnasia artística, la modalidad es pelota. Se quedó en lo más alto del podium la veracruzana, confirmando porque había hecho una buena competencia clasificatoria y confirma su dominio en esta prueba para subirse a lo más alto del podium, repito. Ella también, México en esta prueba hizo el 1-2 con Marina Malpica y con Lusania Portugal. El bronce se lo dejaron a Isabela Rojas de Cuba, que también arañó medalla para la isla de Cuba. En cuanto a también la actividad de hoy, ya había participado también individualmente Marina Malpica en la final de aro, donde se había quedado en el sexto lugar. Así que eso es parte de la actividad en veracruzanos. Hago hincapié, todavía está en curso, faltan dos competencias más, tanto para Marina Malpica como para Kimberly Salazar, que en equipos también está participando con la delegación mexicana. Hoy a partir de las 6 de la tarde estaban arrancando las pruebas, las cuales se encuentran en curso, y vamos a estar dando referencia de los resultados seguramente ya para el día de mañana. ¿Cómo quedó en el último corte oficial México en el medallero? Lo está encabezando con 35 medallas de oro, 36 medallas de plata y 28 medallas de bronce. Esto es, insisto, al último corte oficial que se puede actualizar y que se puede revisar ahí en la página oficial de los Juegos de Santo Domingo 2026. Colombia está en segundo lugar con 24 medallas de oro, 24 medallas de plata y 14 medallas de bronce, para un total de 62. México está sumando 99 medallas en total. En tercer lugar está el equipo de Cuba, o el país de Cuba, 12 medallas de oro, 9 medallas de plata, 15 medallas de bronce, para un total de 36 metales. República Dominicana, el local, se encuentra en cuarto sitio, 10 medallas de oro, 7 medallas de plata y 25 medallas de bronce, para un total de 42, y cierra el top 5 en estos Juegos Centroamericanos el equipo de Venezuela, con 8 medallas de oro, 12 medallas de plata, 22 medallas de bronce, para un total de 42. Pues por supuesto, lo de Cuba llama la atención porque generalmente era la nación que ocupaba el primero, el segundo lugar en el medallero, regularmente compitiendo con México, y de tres ediciones de Juegos Centroamericanos para acá, pues el nivel deportivo de los atletas de la isla pues ha venido un tanto a menos. Así que, pues bueno, obviamente México ha aprovechado ese bajón en Cuba para erigirse por terceros Juegos Centroamericanos consecutivos ahí en lo más alto del medallero. Falta mucha actividad, esto acaba de iniciar, pero bueno, la ventaja que está tomando México es importante. Hacemos un pequeño repaso de lo que fue la actividad mexicana hoy. Medalla de oro en bádminton dobles femenil con Romina Fregoso y Miriam Rodríguez. Así empezábamos la jornada. También Luis Montoya ganó oro en bádminton individual varonil. Julia García y Ana Sánchez se quedaron con el oro y la plata en la final de tenis, el singles femenil. También hubo medalla de plata para Pablo Font en esquí acuático en modalidad trick varonil. También medalla de plata para Alexis López, Roberto Humada, Andrés Simshin y Miguel Carballo en la prueba M4 de X, esto en la disciplina de remo. Volvimos a los oros con Patricio Fong Nelson, que se quedó con la prueba varonil tricks, esto en la disciplina de esquí acuático. Para Vanessa García hubo plata y bronce en bádminton, el bronce en dobles y la plata fue en la modalidad individual. Alex Castañeda ganó plata en patinaje de velocidad 15.000 metros. Es un poco más de la actividad que hubo. También medalla de plata y de bronce en el tiro con arco individual y compuesto femenil, con individual compuesto femenil, corrijo, con Andrea Becerra y Ana Hernández. Medalla de oro para Dafne Navarro y Patti Núñez en el trampolín sincronizados femenil, así como otra medalla de plata para Rodrigo González en arco compuesto en estos Juegos Centroamericanos. Valentina Letelier ganó bronce en los 15.000 metros de patinaje velocidad. Donovan Guevara se quedó con el oro en la gimnasia de trampolín individual, mientras que Elías Carballo, en la misma competencia también de México, ganó plata. Melissa Márquez y Aileen Ibarra, además de Jennifer de la Rosa y Jimena Castellanos en remo W4X, se quedaron con la medalla de oro para México. Y también oro en remo sin timonel Rafael Mejía y Maite Arriaga en parejas mixtas. Es parte de la actividad. Obviamente hay competencias todavía en transcurso. Por dicha razón, dábamos el adelanto del medallero general, el último corto oficial, que fue alrededor de las 5 de la tarde con 30 minutos aproximadamente, la última vez que se estaba en renovando esta página del Comité Olímpico Internacional. Muchas cosas que platicar y sobre todo esperar que sigan los buenos resultados para los veracruzanos. Mañana Susana Hernández vuelve a tener competencia. En este momento está arrancando también el baloncesto con el equipo de México enfrentando a Jamaica. Ahí está Alejandro La Ballenita Núñez buscando también buenos resultados para nuestro país. Hay que recordar que el encuentro pasado, con el Cabrío Ronda México, fue el mejor basquetbolista sobre la duela, el veracruzano. Así que estaremos dando la actualización de estos resultados y, por supuesto, seguir muy de cerca la huella de los atletas de México y de Veracruz. Charlemos sobre actividad de la Liga Mexicana de Béisbol y el Águila de Veracruz, que regresa a casa para enfrentar su penúltima serie como local, recibiendo al equipo de Olmecas de Tabasco. Esto tras una mala salida donde fue barrido allá en el Alfredo Harvelú frente al equipo de los Diablos Rojos del México. Será doble serie esta semana, la que arranca hoy, como le digo, con Olmecas de Tabasco a partir de las 7 de la noche. Por cierto, usted puede seguir este encuentro a través de la señal de TV Más en unos minutitos más. Olmecas es el segundo lugar general de la zona sur y visitará suelo veracruzano de martes a jueves, buscando afianzar posición de cara a la postemporada, a falta de 9 encuentros para concluir el calendario regular. El Águila matemáticamente tiene posibilidades, ya lo hemos estado comentando. En cuanto a los playoffs, se encuentra a 6 juegos de meterse como sexto lugar del standing. Matemáticamente tiene posibilidades, aunque el panorama pues no es muy alentador. De viernes a domingo, el Águila recibirá Tigres de Quintana Roo ahí en el Parque Deportivo Beto Ávila, con lo cual cerrará la temporada regular como local, aunque va a estar terminando la campaña del próximo martes 4 al jueves 6 de agosto, visitando Puebla de Los Ángeles para enfrentar en el Hermano Cerdán a los Pericos. Ya solamente buscando los equipos de arriba acomodarse, todos van a querer, por supuesto, librar el sexto lugar, porque estaría enfrentando automáticamente a los Diablos Rojos del México, el mejor equipo de la Liga Mexicana de Béisbol. Pues éxito para el Águila, que arranca en unos minutitos más por la señal de TV Más, serie ante el equipo de los Olmecas de Tabasco. Y ya casi para despedirnos, la selección mexicana de baloncesto, o la Comisión de Selecciones Nacionales, mejor dicho, dio a conocer la preselección de 36 jugadores con los que afrontará la próxima ventana de los clasificatorios de la FIBA Américas rumbo a la Copa del Mundo de Qatar 2027. El equipo nacional iniciará esta etapa de eliminatoria el próximo 27 de agosto, cuando visite a Colombia en partido que marcará el comienzo de la segunda ronda de este proceso clasificatorio. 4 días después, el 31 de agosto, México como local enfrentará a Brasil, una de las selecciones más fuertes del continente y un rival directo en la pelea por los boletos mundialistas. Los juegos continuarán durante la ventana de noviembre, cuando el tricolor visite a Chile el día 27 y posteriormente enfrente nuevamente a Brasil como visitante el 30 del mismo mes. La segunda ronda estaría concluyendo en febrero de 2027 con los partidos en casa frente a Colombia el 25 de febrero y ante Chile el 28 de febrero, esto ya del 2027. Esta preselección, hay que hacerle la acotación, reúne jugadores con amplia experiencia internacional, entre ellos Jaime Jaques Jr., Juan Toscano, Paul Stoll, Gabriel Girón Jr., Alex Pérez, Francisco Cruz, Karim Rodríguez, además de jóvenes que buscan consolidarse con el representativo nacional, como Karim López, recién drafteado a los Grizzlies de Memphis. Va a ser complicado en el caso de Jaques, en el caso de Toscano, además de Karim López, que son gente pues de NBA, que pudieran acceder o que sus equipos les den el permiso, mejor dicho, para estar con el equipo mexicano en estos eventos clasificatorios rumbo al Campeonato Mundial de Qatar 2027. Recuerdo, esto es solamente una preselección, ellos no tienen la obligación de estar y sobre todo pues si sus equipos por alguna u otra razón pues no les dan el permiso para poder convocar con selección mexicana. Esto pues va más allá en ocasiones del deseo de los basquetbolistas, pero casi podría apostar, cuando menos en el caso de Jaime Jaques, que difícilmente sacrificaría entrenamiento o sacrificaría algún descanso para reportar con la selección nacional de baloncesto. Todo puede pasar, todavía faltan algunos días, algunas semanas para que esto se pueda concretar, pero bueno, la invitación está hecha. Y con esta información agradezco su atención, yo me despido, mi nombre es Eric Salgado Pérez, fue un placer dar a los deportes en esta tarde de martes 28 de julio del año 2026. Compañeros, regreso con ustedes, Rosana Luna, muchas gracias.
1: Gracias, Eric, y a nombre de nuestro director general de Radio Televisión de Veracruz, Alejandro Esteban Sosa Benítez, de nuestra subdirectora de noticias, Patricia Rangel, y de nuestra jefa de información, Isis Cortés. Se despide de ustedes su amigo y servidor, Sergio Naranjo, y este gran equipo, quien les desea muy buena tarde.
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3: En Radio Más son las 7 en punto.
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0: ¿Qué tal? Muy buenas noches. Iniciamos este Veracruz Agropecuario. Pues le damos la bienvenida a este programa, pues dedicado justo a uno de los temas pues, que más preocupan a la ganadería y ocupan también, y que es el control de las garrapatas, ya que, bueno, pues además de disminuir la sangre de los animales, vamos a hablar de las garrapatas en los bovinos, pueden producir enfermedades y a la vez, bueno, pues esto se traduciría también en pérdidas económicas. Así es que hoy tenemos un invitado especial. Sabe que todas las voces aquí en Veracruz Agropecuario pues son calificadas y realmente son para que usted tenga en cuenta las recomendaciones, las reflexiones que hacemos con nuestros invitados. El día de hoy nos acompaña desde el doctor Agustín Fernández Salas, del Centro de Enseñanza, Investigación y Extensión en Ganadería Tropical, para hablarnos justo del tema del control de garrapatas en bovinos. Como todos los días, también lo invitamos a que se comunique con nosotros a través de nuestro número de WhatsApp, el 228-842-3500. Lo ve en pantalla, lo repetimos, 228-842-3500. Si usted nos sintoniza por TV Más, por Radio Más o por nuestro Facebook también en nuestras redes sociales, puede comunicarse por este medio con nosotros, hacer una pregunta a nuestro invitado sobre el tema, algún comentario, algunos saludos que sabe que siempre nos gusta también dar, igual que en nuestra transmisión en vivo. Así es que, bueno, pues los vamos a dejar con estos contenidos que ha preparado nuestra producción. Y les recordamos también, como todos los días, que usted puede encontrar cada una de estas cápsulas posteriormente, después del programa, justo ahí en nuestra página de Facebook. Así es que pues también los invitamos a que compartan para que esta información llegue a más personas y les sean útiles las recomendaciones, toda la información que sabe que prepara nuestra producción de Veracruz Agropecuario. Y sin más, los vamos a dejar con nuestra primera cápsula, que es un ABC del conejo. Adelante.
1: Amigos de Veracruz Agropecuario, les vamos a platicar el ABC de los conejos. El A es la alimentación. Mis conejos solamente comen alimento de pellet y un poco de fibra de avena. Es muy importante que tengan agua fresca todos los días. Aquí hace mucho calor, entonces vigilamos mucho que el agua salga de los chupones fresca. El B de los conejos es su bienestar. Como aquí hace demasiado calor, estamos constantemente monitoreando las cortinas para que no les entre sol, para que ellos puedan estar en el ambiente lo más fresco posible. En temporadas altas de calor se está mojando el suelo constantemente para que pueda estar fresco el ambiente donde ellos están. El C, que sería el bienestar y los cuidados, se revisa todos los días que sus nidos estén limpios, que no estén amontonados. Revisamos también si tienen alguna herida, si tienen algún ácaro en las orejas, se les da tratamiento. Tratamos de que estén lo más cómodos posibles dentro de su etapa de que están en nidos como en su etapa de engorda. Lo mismo hacemos con las conejas de reproducción, se revisan constantemente para ver si están bajando de peso, si tienen alguna herida. Tratamos de que todo sea lo mejor para que ellos puedan estar cómodos y podamos aprovechar muy bien su carne y aprovechar todos los productos que de ellos sacamos.
0: Bien, pues es momento de iniciar la entrevista de este programa y para ello damos la bienvenida a nuestro invitado justo, quien es el doctor Agustín Fernández Salas, quien nos acompaña desde el Centro de Enseñanza, Investigación y Extensión en Ganadería Tropical. Bienvenido, doctor, nuevamente aquí a Veracruz Agropecuario. ¿Cómo está?
2: Héctor, muchas gracias por la invitación. Muy contento de estar aquí en el programa. Como siempre, los que trabajamos en el CEYEC, o mejor conocido como Rancho del Clarín, siempre venimos con mucho gusto a platicar de temas importantes para el sector ganadero.
0: Así es, y temas pues muy variados, pero todos tienen que ver con el mejoramiento del ganado, en este caso de los bovinos. Bueno, pues vamos a hablar de garrapatas, doctor, si le parece. Explíquenos a manera de introducción, ¿por qué las garrapatas en los bovinos?
2: Muy bien, Mira, es un tema que sinceramente nos gustaría que ya no tuviera relevancia, que no tuviera importancia, que ya los productores se olvidaran de las garrapatas. Desde hace muchos años se ha platicado del problema que provocan las garrapatas, tanto problemas directos por la alimentación de la sangre o los problemas que pueden generar por transmisión de enfermedades. Sin embargo, pasan los años y el problema de las garrapatas sigue siendo muy importante para todos los ganaderos. Muchos productores, y médicas y médicos veterinarios consideran a las garrapatas como el problema número uno sanitario de los bovinos. Es un parásito que lo podemos ver, sabemos que lo tenemos, sabemos qué grado de infestación está y aún así nos cuesta controlarlo.
0: Oiga, ¿y hay diferentes tipos de garrapatas y saber si hay alguna especie de ganado que es más susceptible a alguna infestación de ellas?
2: Sí, algo muy importante justamente para establecer un control adecuado es que tenemos que saber que no solamente es una sola garrapata la que infesta al ganado, sino que hay dos principales, hay más, pero dos son las principales. Una es, la conocemos como Rhizobacillus microplus, conocida como garrapata común del ganado, y la otra es Amblyomma mixtum, que la conocemos como la garrapata del caballo. Estas dos garrapatas cohabitan en las zonas pues, donde hay garrapatas, zonas tropicales y subtropicales principalmente, aunque ya hay en zonas templadas, cohabitan y ejercen el efecto de parasitismo sobre los animales. Y efectivamente, las razas o los cruzamientos que tienen en su genética algo de europeo, como las F1 que nosotros manejamos en el Clarín, son más susceptibles que las razas cebuinas a padecer infestaciones por garrapatas. Entonces, eso es bien importante. Los productores que manejan ganado cruzado con ganado europeo generalmente tienen problemas por infestación por garrapatas.
0: Oiga, ¿y cuáles son los principales daños? Pues sabemos que una garrapata, bueno, pues ahí se está alimentando de la sangre del animal y que, bueno, eso ya de por sí pues genera afectaciones. No sé, usted, ¿qué nos puede explicar? Aparte de la succión de la sangre, ¿a qué otros riesgos se enfrentan el ganado por las garrapatas?
2: Generalmente se dividen los daños en dos tipos, directos e indirectos. Los directos están, bueno, dados por lo que acabas de mencionar, las altas cantidades de sangre que pueden consumir las garrapatas. Por ahí, por ejemplo, garrapatas como Amblyomma pueden consumir un ml de sangre, las garrapatas rhizobacillus los 0.8, 0.7 ml de sangre en su ciclo biológico. Y también, evidentemente, el daño a las pieles que esto les genera, ¿no? Eso es bien importante, la depreciación de las pieles, desde el punto de vista económico, es bastante importante. Y en este daño directo, actualmente, con el problema que tenemos de gusano barrenador, las garrapatas, al lesionar la piel, están generando una lesión, una herida que el gusano barrenador la puede detectar, puede llegar, poner sus huevecillos y crear una gusanera en estas mordidas de garrapatas, sobre todo cuando tenemos una alta infestación. Entonces, ese daño pues, va directamente y repercute en la economía del productor. Y los daños indirectos están más relacionados con las enfermedades que las garrapatas pueden transmitir. Dos de las más importantes, seguramente todos los productores han batallado con esas enfermedades, anaplasmosis y babesiosis bovina, que causan mucho malestar en los animales, debilidad, enfermedad y, por supuesto, la muerte.
0: Oiga, pues importante lo que nos acaba de compartir, doctor, porque, bueno, pues tomar en cuenta los tiempos actuales se puede potenciar el daño a nuestro ganado por presencia de gusano barrenador. Así es que es muy importante cuidar y estar revisando constantemente para evitar que tenga garrapatas, porque justo esa herida, por muy pequeña que sea, al estar expuesta puede llegar ahí una mosca, poner unos huevecillos y, bueno, pues nos vamos a enfrentar a problemas más graves. Finalmente, la prevención tiene que ver con evitarnos daños a nuestros animales y daños económicos también para nuestro rancho, ¿no? Para nosotros, pues, como productores.
2: Sí, sí, por supuesto. Quisiera ya nada más puntualizar esa parte del gusano barrenador. La garrapata que más provoca lesiones es la garrapata Amblyomma mixtum, porque su aparato de fijación para alimentarse de la sangre es más grande y al momento que se desprende deja una lesión más grande. Y ya hay reportes, sobre todo en Sudamérica, de que este tipo de lesiones provocan estas gusaneras, ¿no? Nada más para finalizar esa
0: parte. Muy bien, pues ahí está la anotación. Y bueno, pues también entendemos que las encontramos ahí en los pastos y que, bueno, que tanto la rotación de potreros, que justo desde Clarín nos han insistido mucho, ¿no?, en promover este método, puede ayudar también a prevenir la infestación con garrapata.
2: Sí, afortunadamente se ha trabajado en muchas partes del mundo y por supuesto México también con métodos alternativos de control de garrapatas para no estar dependiendo completamente de los químicos. Aunque los químicos han sido, son y serán siempre el principal método de control de las garrapatas, pero estos métodos alternativos apoyan a ese control. Y uno de los que personalmente más hemos estudiado ahí en el Rancho El Clarín es el manejo de las pasturas a través de la rotación de los potreros. Entonces hemos hecho de manera muy, muy breve, hemos hecho un diseño dándoles descansos a los potreros de hasta 45 días, es decir, que no tengan animales bovinos. Esto provoca que las garrapatas no encuentren un hospedador y las garrapatas pierden energía. El mismo calor las empieza también a deshidratar y esto hace que vayan algunas muriendo y otras vayan debilitándose. Okay. Cuando después de 45 días llegan los animales a ese potrero, ya no existe el mismo número de garrapatas para que se puedan subir a los animales y la infestación es menor. Y conforme pasa el tiempo, pues el control es más marcado.
0: Muy bien, porque bueno, pues son resistentes, ¿no?, a estar ahí en el pasto bastante tiempo, bueno, días en este caso, ¿no? Muy bien, es un método, ¿y cómo recomiendan pues aplicarlo? Es decir, tenemos que preparar primero los terrenos, ¿cuáles son los métodos que utilizan allá en el Clarín, por ejemplo?
2: Sí, lo ideal primero es delimitar qué extensión de terreno tenemos para ese protocolo, ¿no?, de rotación de potreros. Y hacer una delimitación de los potreros para que cada uno de esos potreros que vamos a utilizar con los animales descanse 45 días de los animales. Entonces, para eso tenemos que considerar el número de animales, la extensión, el tipo de pasto, qué tanto el pasto puede aguantar el pastoreo, son 3 días, 2 días, 4 días. Eso nos va a dar el número de días de descanso. Entonces, hay que hacer un ajuste ahí muy bueno de diferentes mediciones para poder dar 45 días de descanso. Quisiera anotar también, porque una de las principales preguntas que nos hacen con eso es, ¿y qué pasa con el pasto de con 45 días? ¿No disminuye su calidad potencial, nutricional? Sí. Y no, también hemos hecho evaluaciones nutricionales de los pastos con estos tiempos y nos hemos encontrado que la cantidad de nutrientes se mantiene bien para mantener a los animales en óptimas condiciones.
0: Bueno, pues ahí está otro beneficio también de esta rotación de potreros. Y bueno, también, doctor, preguntarle qué tanto influye el clima. Entendemos que pues son de zonas tropicales, subtropicales, que nos decía, pero bueno, ¿qué tanto es determinante el clima para encontrar la garrapata?
2: El clima es fundamental para la sobrevivencia de garrapatas. A las garrapatas les gustan los climas calurosos, los climas húmedos. Evidentemente, a mayor calor y mayor humedad, la garrapata se reproduce más, se reproduce más rápido, tiene mayor movimiento en los pastos, la garrapata se sube y se baja de los pastos para hospedar un animal para poder adherirse a él. Entonces, estos climas son muy buenos para todas las garrapatas y su ciclo biológico se hace bastante exitoso. Cuando viene la temporada invernal, la garrapata no muere, la garrapata entra en un proceso como de pausa,
0: como hibernación.
2: No tienen tanta movilidad y por eso vemos menos garrapatas en los animales. Entonces, sí queremos decir que no mueren, sino que están ahí esperando hasta que vuelvan otra vez las condiciones adecuadas de temperatura y de humedad.
0: Digamos que son resistentes, ¿no?
2: Sí. No tienen esta capacidad para soportar mucho tiempo. Sí. Y evidentemente también la vegetación influye mucho, ¿no? ¿Qué tanto la vegetación puede proveerles a las garrapatas pues un ambiente de protección, ¿no? También.
0: Muy bien. Oiga, y entre más árboles que tengamos ahí, ¿qué tanto también puede ayudar en disminuirlas, por ejemplo?
2: Sí, bueno, ahí justamente ahorita estamos haciendo una evaluación donde estamos poniendo garrapatas bajo sombra y garrapatas bajo sol.
0: Qué interesante.
2: Para ver qué tanto, ya sea el sol, la desecación y eso, las afecta, o qué tanto la sombra puede promover su permanencia o promover su desarrollo biológico. Lo que sí sabemos, que ya hemos hecho estudios anteriormente, es que la sombra de los árboles proporciona condiciones propicias para que crezcan microorganismos que afectan a las garrapatas.
0: Ok, pueden ser aliados entonces.
2: Pueden ser aliados, como los hongos entomopatógenos, bacterias entomopatógenas, que esos, al haber más materia orgánica bajo los árboles y más sombra, Normalmente afectan a las garrapatas, las matan y evidentemente disminuye su número.
0: Pues ahí está otra recomendación también, sembrar árboles además de sombra y mitigar los efectos del calor, de las altas temperaturas, pues también ayudan a las fábricas de agua, servicios ambientales. Y a propósito del ambiente, ¿qué tanto se han adaptado las garrapatas al cambio climático? Hablábamos de que son más propicias en las zonas tropicales y subtropicales, pero ¿hasta qué otras zonas? ¿Y esto cómo ha influido, por ejemplo, que las encontremos en otras regiones del estado donde no había, ¿no?
2: Eso es bastante alarmante. Hay ya reportes de garrapatas en zonas donde antes no había.
0: ¿Cómo
2: zonas, cuáles, zonas altas? Hay reportes aquí en La Joya también de que ya hay garrapatas. Más hacia más altura también se han reportado ya presencia de garrapatas. Antes se hacían reportes de encontraban una, dos o tres garrapatas. Actualmente ya hay reportes de infestaciones, aunque leves, pero ya se están empezando a presentar. Y esto es bastante alarmante porque las garrapatas se están moviendo y se están adaptando. Entonces ya van a llegar a lugares donde los animales no están tan adaptados a las garrapatas y seguramente pueden empezar a aparecer enfermedades como anaplasma y babesia que comentaba hace rato, porque los animales naturalmente no están en contacto con estas enfermedades y pueden entonces provocar focos bastante importantes. Hay, de hecho, ya un reporte en Sudamérica donde han encontrado ya garrapatas hasta alturas a 2.500, 2.800 metros sobre el nivel del mar. Que esto es impresionante porque normalmente las garrapatas
0: no son de esa altura,
2: ¿no? Porque recordemos, la garrapata necesita humedad y necesita mucho calor. Y en estas zonas, pues es menor, ¿no?
0: Bueno, pues algo que vemos con las especies es justo la adaptación a los diferentes cambios, en este caso de temperaturas. Y esto pues también está propiciando movimientos. Estos fenómenos se están dando con diferentes especies, ¿no? Pero en este caso con las garrapatas, bueno, pues tendrán entonces los ganaderos de estas zonas, donde, por ejemplo, La Joya, donde pues, hace frío, donde regularmente es un clima más seco, ¿no? Pues también hay que estar preparados, entonces estar ahí en alerta. Y bueno, pues también las instituciones, entiendo, estar en vinculación para poder informarlos también oportunamente. Eso es importante también, ¿no?
2: Sí, exactamente. Para establecer en conjunto, junto con los ganaderos, medidas para tratar de mitigar la diseminación de estas enfermedades, en este caso de las garrapatas.
0: Bien, y bueno, pues hay que controlar o eliminar así de tajo la garrapata. Doctor, ¿usted qué piensa?
2: Eliminar de tajo la garrapata o eliminarlas completamente a cero en las zonas donde hay mucha garrapata, no se recomienda tanto. Lo ideal es un control, más que una erradicación por completo. Porque recordemos que las garrapatas a lo mejor ahorita las podemos eliminar, pero en algún momento van a regresar. Y si los animales no están en contacto con estas garrapatas, tampoco van a estar en contacto con las enfermedades que estas transmiten. Ajá. Y entonces, cuando vuelva a haber un brote, y al no estar en contacto con estas enfermedades, seguramente los animales van a ser altamente susceptibles porque no tienen defensas contra esas enfermedades y podemos provocar alta mortalidad en los animales por efecto de estas enfermedades.
0: Así de sabia es la naturaleza.
2: Así de sabia son. Las garrapatas son como los vacunadores naturales para los animales de anaplasma y de babesia.
0: Pues bueno, ahí con esta reflexión nos vamos. ¿Le parece si retomamos la charla en unos minutos más? El doctor Agustín Fernández seguirá con nosotros. Agustín Fernández Salas seguirá con nosotros platicando más sobre las garrapatas. Mientras tanto, los vamos a dejar con la siguiente cápsula que tiene que ver con los datos curiosos. Son más datos sobre los caballos. Adelante.
3: Hola amigos de Veracruz Agropecuario. Hoy les voy a dar unos cuantos datos muy raros de los caballos. Primero, es que sus orejas dan giros de 180 grados. Esto quiere decir que independientemente puede mover las orejas sin necesidad de mover todo el cuerpo. También sus ojos ven 360 grados y no tienen la necesidad de voltear. Los únicos puntos ciegos que tienen son la parte de enfrente y la cola. También son de los pocos animales que pueden dormir parados, porque tienen un sistema especial de soporte en sus patas, pero realmente descansan entre 2 a 3 horas y ya duermen acostados. Sus labios son muy sensibles, por lo tanto pueden oler y tener una gama más grande de apertura para saber qué es lo que pasa a su alrededor por los pelitos que tienen aquí, que son muy sensibles, están conectados a un nervio que los ayuda también a identificar su entorno. Y espero les haya gustado y seguimos con Veracruz Agropecuario.
4: Gracias. En este primer bloque hemos visto varios contenidos tres contenidos diferentes, uno acerca de los conejos. Nos hablaba doña Cari Rojas de la receta del conejo, del ABC del conejo, y nos decía del alimento que les da pellet y les da fibra y agua limpia. El AB de bienestar, que estén ventilados los corrales o las jaulas, y del C, cuidados, limpieza, que no tengan heridas y que no estén amontonados. Eso es la parte del ABC de los conejos. En la otra parte que hemos platicado es acerca de las garrapatas, y las garrapatas son uno de los problemas que enfrentan los ganaderos en todo el país, solo principalmente de lo que es el centro hacia el sur, aunque hay algunos casos donde antes, como decía nuestro invitado, donde antes no había. Nos platicó de que es el problema número uno parasitario de los bovinos, las garrapatas, que hay dos tipos, la del común del ganado bovino y la del caballo. También nos dijo que hay directos y daños directos, que son cuando ellos atacan al ganado, a la herida, a morder al ganado, y los indirectos con la creación y transmisión de enfermedades. Dentro de las enfermedades nos habló de la anaplasmosis, que es una enfermedad infecciosa causada por la bacteria marginale, Anaplasma marginale, que transmite la garrapata, moscas picadoras o agujas contaminadas. También esto también hay que tenerlo muy, muy, muy seguro, muy pendiente, para que no nos llegue a pasar. Y la piroplasmosis, que es una enfermedad parasitaria grave que afecta principalmente a equinos y bovinos, provocando fiebre, anemia, ictericia y fatiga. A menudo puede llegar a ser mortal. Esta enfermedad representa una restricción significativa para el movimiento internacional de caballos. Inclusive hay ganados que son precisamente verificados, sobre todo aquellos ganaderos que venden carne a los Estados Unidos, tienen que llevar un estricto control de calidad y que obviamente pues no lleven alguna de estas enfermedades. Fíjese que en México se han identificado 82 especies de garrapatas, de las cuales les seguiremos platicando en un momento. Vamos a la pausa y regresamos con más.

0: En Radio Más son las 7 con 26 minutos.
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1: Estamos de vuelta ya listos para continuar en Veracruz Agropecuario con diferentes temas muy interesantes para todos ustedes. Y bueno, pues también estamos muy contentos, agradecidos por quienes se han comunicado con nosotros a través de nuestras redes sociales. Uno de nuestros amigos también y que ha estado por acá con nosotros y que nos escribe constantemente es Mario Jácome, hasta Coatepec. Enviamos también un saludo para ti. Él manda saludos a todo el equipo. Nos dice, como siempre, en primera fila y hoy con palomitas y agua bien fría. Miren nada más. Bueno, pues vamos a seguir platicándoles. Ahora vamos a tener pues más cápsulas también para ustedes. Les recordamos que pueden comunicarse a través de nuestro Facebook, a través de la transmisión en vivo. También nos pueden escribir, además del el número de WhatsApp, que es el 228-842-3500. No se puede comunicar con nosotros, lo ve en pantalla, y a quien nos escucha por radio, lo repetimos, 228-842-3500. Y bueno, pues también a través de nuestra transmisión en Facebook, háganos un comentario, manden algún saludo, con mucho gusto desde aquí de Veracruz Agropecuario lo hacemos. Bien, los vamos a dejar ahora con la siguiente cápsula, que tiene que ver con Caris Rojas. Ella nos enseña a través de esto, a hacer un delicioso estofado de conejo. Adelante.
2: Hola, amigos de Veracruz Agropecuario. Estamos en la cocina. Les voy a enseñar a hacer un guiso muy sencillo que se llama estofado. Es muy a mi estilo. Me lo enseñó a hacer mi suegra. Bueno, yo la única modificación que hice fue hacerlo de conejo. Es muy sencillo de hacer. Bueno, vamos a destazar el conejo primeramente. Este es un conejo de 1 kilo 300 gramos. Yo lo destazo de esta forma.

0: Para este guiso vamos a necesitar 3 tomates, un pedacito de cebolla, como un cuarto de cebolla, 3 ajos, pasitas, aceitunas y un poquito de orégano, clavos de olor, pimienta y canela. Y refresco de cola. El refresco de cola lo pueden sustituir por vino jerez, pero yo prefiero usar refresco de cola. Bueno, ponemos el conejo que ya está destazado y lavado previamente y licuamos el resto de los ingredientes, que sería la cebolla, los ajos y los tomates. Y se va a echar directamente al conejo. Después de que lo licuamos, se lo agregamos al conejo. Eso puede ser licuado o picado. Le agregamos las especias tal cual, así, enteras. No, estas no se licúan. Estas se le agregan así. Las pasitas. Las pasitas al gusto. Yo se las pongo enteras porque a mis hijos no les gustan y se las sacan. Las aceitunas se las pueden poner en rebanadas o enteras, como gusten. En rebanadas, unas cuantas aceitunas, unas 4 o 5. El refresco de cola. Sal al gusto. Yo nunca he podido medir la sal con una cuchara, así que agarro. Y las zanahorias y las papas también van al gusto. Yo le voy a poner 3 zanahorias. Las zanahorias yo las pongo en rebanadas. Después de que pelamos las papas y las zanahorias, las hacemos las zanahorias en rodajas y las papas en cuadros más o menos de este tamaño. Y lo agregamos. Lo agregamos a la olla. Esto es todo y cocemos. Debe de quedarles más o menos así. Después de 45 minutos, nuestro guisado queda así. Lo puede acompañar con arroz blanco, con tortillitas, con frijolitos, como guste. Nos vemos.
1: Vaya, ¿qué le pareció este estofado de conejo? ¿Se antoja o no? Pues ahí estuvo Caris Rojas, gracias por compartirnos su receta. Y bueno, pues ahí tiene el dato. Si quiere pues saber más, síganos a través de nuestro Facebook de Veracruz Agropecuario. Bueno, pues seguimos nosotros la entrevista con nuestro invitado del día de hoy. Vamos a seguir platicando sobre las garrapatas, sobre cómo poder prevenir justo las afectaciones que tienen, que pueda tener nuestro ganado. Y bueno, pues para ello, doctor Agustín Fernández Salas, nos quedamos con que las garrapatas se adaptan a los cambios del clima, los cambios de temperatura, que están ahora migrando a otras regiones donde no había garrapatas y que esto, bueno, pues debe tener ahí los focos en alerta nuestros amigos productores, porque, bueno, pues puede haber presencia y afectaciones al ganado. Para ello, quisiera también preguntarle cuáles son los principales signos en nuestro ganado de que hay garrapatas, que nos demos cuenta, pues, de que pueden estar siendo afectados.
2: Sí, bueno, el primer signo pues es la presencia de garrapatas. Uh-huh. Como te comentaba hace rato, es un parásito que lo podemos ver. Uh-huh. Aunque la garrapata tiene sitios preferidos donde se fija. Y generalmente estos sitios son donde la piel es más delgada, hay menos pelo y está más protegida de los rayos solares. Generalmente las garrapatas se colocan en lo que es la papada del animal, entre los brazuelos, entre las piernas, justamente alrededor de la ubre y los testículos, bajo la cola, en la base de la cola ahí hay mucha garrapata también, y también en las orejas, por dentro, por fuera y abajo del arete. Entonces, como tal un signo clínico que me indique que hay algunas garrapatas en el animal, pues a menos que haya una infestación alta, no se puede ver tan fácilmente, ¿no? Pero sí podemos identificarla haciendo una revisión de nuestros animales con esto que les comentaba de las zonas. Lo que sí es que luego puede empezar a manifestar signos como de picazón. Uh-huh. O de malestar, entonces se pueden empezar a rascar mucho en los árboles, mover mucho la cola y todas estas características.
1: Es otra señal, ¿no? Que nos pueden dar nuestros animales de que tengan garrapatas.
2: Y evidentemente en infestaciones altas, pues aparte de que las vamos a ver, pues el animal se torna débil, empieza a bajar la producción de leche, en el caso de las vacas lecheras, los becerros no ganan mucho peso, ¿no? Y evidentemente si algunas de estas garrapatas transmiten enfermedades, pues vamos a empezar a ver todavía que esos signos más fuertes, ¿no? Y si hacemos una evaluación clínica del animal, seguramente encontraremos fiebre, uh-huh, y bueno, deshidratación y otros
1: que signos pueden más derivar en otro tipo de enfermedades. Bueno, y para esto es necesario estar revisando constantemente, poner atención a nuestros animales, tener en cuenta también el estado en el que están los corrales.
2: Sí, por supuesto. En zonas donde no hay mucha garrapata y están presentando infestaciones, pues sí, lo recomendable es una revisión continua, ¿no? Sí. Al identificar a garrapatas, lo más importante es identificar qué tipo de garrapata es la que está presente. Porque como comentaba hace rato, puede ser amblioma o puede ser rificéfalos, y eso es parte fundamental de un tratamiento. Son dos garrapatas con ciclos biológicos diferentes, sí, y con afectaciones diferentes. Y cada garrapata necesita su tratamiento específico, ¿no? Uh-huh. Entonces es bien importante primero la identificación. Y evidentemente, pues los animales donde hay mucha infestación, pues ver que no empiecen a manifestar debilidad y ese tipo de bajas de producción y eso, ¿no? Para poder establecer algún tipo de control que estemos manejando. Oiga,
1: a propósito, ahorita que decía de los tratamientos, ¿qué tan resistentes se han hecho o han sido las garrapatas a los químicos, por ejemplo?
2: La resistencia es un problema muy grave que tenemos que sumar a la presencia de garrapatas como tal. Las garrapatas han tenido una capacidad impresionante para adaptarse a los químicos que utilizamos para tratarlas.
1: Que son fuertes.
2: Los garrapatitas, que son muy fuertes, sí, sí. De hecho, muchos están catalogados como de, toxicidad moderada o alta para inclusive nosotros, ¿no? Y las garrapatas han tenido la capacidad de desarrollar diferentes mecanismos porque las garrapatas no solamente son resistentes, sino que son multiresistentes. Y han desarrollado diferentes mecanismos fisiológicos dentro de su organismo para poder no ser susceptibles, por ejemplo, a la mitraz, a los piretroides, a los órganos fosforados. Son diferentes mecanismos para cada uno y han tenido esta capacidad. Y es impresionante porque nosotros, y bueno, muchos investigadores en nuestro país y por supuesto en otros países también, hemos identificado que cada vez más estas poblaciones de garrapatas se están haciendo mucho más presentes en los ranchos. Las evaluaciones de resistencia ya son altísimas. Hace 14 años que nosotros hicimos una monitorización de la resistencia de garrapatas ahí por la región de centro de Veracruz, de Martínez de la Torre por allá. Encontramos pues porcentajes de resistencia de 50, 40, 35%. Y ahorita acabamos de terminar una tesis con una alumna de ahí de la facultad, sí, donde encontramos resistencia de todos los ranchos ganaderos, son resistentes, las garrapatas de los ranchos ganaderos son resistentes a todos los productos químicos, ay, con resistencias del 90, 95 y en muchos casos del 100%, sobre todo a piretroides sintéticos, organofosforados, en un poco menor a la mitraz, pero ahí está la resistencia aumentando cada vez más.
1: Mira, qué interesante también.
2: Y si esto continúa, pues va a llegar un momento en que cada vez vamos a tener menos productos para tratar a nuestro ganado.
1: Pues bueno, pues hay alternativas como las que nos ha mencionado, pero bueno, esto habla de que son pues unos seres bastante adaptables, ¿no? O sea, están evolucionando bastante. Y también preguntarle, o si nos puede recordar, nos hablaba de que hay algunas especies que son también más resistentes y otras menos a las garrapatas, ¿no?
2: De los animales, sí, por supuesto. Otra de las recomendaciones o métodos alternativos que también se han propuesto, pues es tratar de utilizar animales que sean genéticamente resistentes. En este caso, pues el ganado cebú y sus cruzas son un poco más resistentes a las garrapatas. Y se ha promovido esa parte, aunque sabemos y entendemos que es un poco difícil porque a veces el objetivo del productor es la producción de leche, sí, y decirle que tiene que ahora que meter genética de cebú, pues eso vas a tolerar o vas a tener menos garrapatas en el rancho, pero sí vas a sacrificar un poco la producción de leche, ¿no? Entonces hay que hacer un cambio ahí que puede generar, evidentemente, menos ingresos para el productor.
1: Bueno, pues todo está relacionado finalmente en ese sentido. En cuanto a las razas, los lugares, Algo también que mencionaba es los corrales. Hay que tener en cuenta, nos decía, o platicamos pues un poquito antes de entrar ahí al aire, de la limpieza, pero de que es finalmente los corrales donde más garrapatas se encuentran o podemos encontrar.
2: Sí, porque es donde concentramos muchos animales y muchas garrapatas, pues ahí se desprenden y pueden encontrar lugares propicios para su desarrollo. Los corrales, bueno, están también relacionados con el bienestar de los animales. Si tenemos corrales o mangas de manejo en malas condiciones, pues evidentemente nuestros animales cada vez que los metemos ahí se estresan más y este estrés les provoca disminución de sus defensas y evidentemente, consecuentemente, pueden ser más susceptibles a infestaciones por diferentes parásitos, entre ellos las garrapatas, por supuesto.
1: Doctor, ¿le parece si ahora hablamos de cómo afecta o cómo puede afectar una infestación de garrapatas en la producción de leche y carne en nuestro ganado bovino?
2: Sí, las infestaciones moderadas a altas tienen una repercusión muy importante en la producción de carne y de leche. Evidentemente, esto tiene que ver con la pérdida de sangre como tal. Comentaba hace ratito de la cantidad de sangre que pierden los animales por infestación por garrapatas. Y obviamente, pues esto les puede provocar procesos de anemia, que disminuye diferentes

0: infestaciones altas de garrapatas.
1: Pues ahí está. En todo prácticamente se está traduciendo a pérdidas económicas, en pérdidas pues de salud, el bienestar por supuesto, y bueno, en este caso también pues la pérdida de los productos, ¿no? De nuestra producción.
0: Exactamente.
1: Bueno, ahora también quisiéramos preguntarle qué tanto se piensa o qué papel juega actualmente la tecnología. ¿Cómo ve usted, doctor, dentro de todo? Si bien las garrapatas están evolucionando, pues la tecnología también, ¿cree que pueda esto pues también hacer ahí un efecto para el control y evitar daños por garrapatas en el ganado?
0: Sí, por supuesto. Tenemos que utilizar estas herramientas tecnológicas que se están desarrollando a nuestro favor, en este caso para el control de garrapatas. Y así lo que se me viene a la mente de lo último que he leído y he visto donde podemos utilizar estas tecnologías es, por ejemplo, hay aplicaciones donde, por ejemplo, podemos tomar una foto de las infestaciones de garrapatas en cualquier lado de los animales y te puede indicar qué tipo de garrapata es la que está en el animal. Okay. Y como comentaba hace rato, es fundamental conocerla para implementar un tratamiento. Entonces, a veces los que no están relacionados con las garrapatas, ¿no? Y que ven garrapatas solamente, pues son garrapatas, ¿no? Pero hay diferentes tipos. Entonces, con una fotografía, esta aplicación te puede indicar si es amblioma, si es rificéfalos o si es alguna variedad de estas dos garrapatas, ¿no? Y eso, pues evidentemente, es un conocimiento importantísimo para establecer un control. También se han diseñado diferentes metodologías de inteligencia artificial para hacer predicciones de infestaciones de garrapatas, ¿no? Uh-huh. A lo largo del tiempo, considerando climas, considerando variaciones en el clima, en las estaciones del año, la precipitación pluvial, bueno, la humedad y todo eso.
1: Todo.
0: Y te va analizando todo y te va dando una predicción de cuándo esperas más infestaciones, cuándo menos infestaciones.
1: Muy bien.
0: Y actualmente, como se está promoviendo mucho los baños estratégicos, es decir, solamente voy a aplicar baños garrapaticidas cuando hay mayor presencia de garrapatas, ¿no? La temporada de lluvias, donde hay mucha humedad y mucho calor, ahí salen los picos altos de garrapatas. Entonces, estas aplicaciones pues me indican cuándo son las temporadas en que tengo que estar preparado para poder combatirlas, ¿no? Comprar los productos y todo ese tipo de cosas y hacer una planeación del control. También hay drones que ya se están utilizando en algunas partes para hacer baños garrapaticidas a los animales, para hacer monitorización de los animales que se ven enfermos. Hay drones con cámaras térmicas, donde, por ejemplo, enfocan al animal y puede indicarte si el animal tiene fiebre o está aumentando su temperatura. Quizás puede ser porque tiene una enfermedad, ¿no? Y de las más comunes, pues anaplasma y babesia, ¿no? Entonces, todo eso lo tenemos que estar utilizando, tenemos que saber que se están ya pues afinando diversos detalles con las nuevas tecnologías y que en algún momento no muy lejano seguramente se van a implementar.
1: Ya se están implementando. ¿Nos puedes dar o precisar el nombre de la aplicación con la cual podemos identificar?
0: Me imagino con no la tengo ahorita, no. Pero te la comparto para que la puedan compartir.
1: Sí, la compartiremos entonces también en nuestras redes sociales. Y bueno, pues interesante todo lo que están también pues consiguiendo con la investigación, ¿no? Finalmente son las recomendaciones desde allá del Clarín, de los estudios y práctica que están haciendo sobre este pues importante tema. Actualmente están y siguen, ¿no? Pues siguen con todo esta promover todo este conocimiento.
0: Sí, sí, sí. Y ya nada más para puntualizar esta parte de la inteligencia, también quisiera mencionar que dentro de los métodos alternativos para el control de garrapatas están las vacunas. Vacunas con diferentes características, recombinantes de ADN y más. Y en este proceso de diseño de las vacunas, encontrar, digamos, antígenos que sí te den buenas respuestas inmunológicas, están utilizando mucha inteligencia artificial, mucha tecnología para hacer la búsqueda de estos agentes que puedan proteger a los animales, ¿no?
1: Muy bien, pues importante entonces todos estos datos. Seguramente va a haber quien se quiera comunicar con ustedes, doctor, si nos puedes compartir un número de contacto o algún correo, páginas.
0: Por supuesto, con todo gusto. Nosotros, como Centro de Enseñanza, Investigación y Extensión en Ganadería Tropical, también una parte de nuestro haber es llevar estos conocimientos que estamos generando hacia los productores.
1: Claro.
0: Mi número de teléfono es 235-112-5875. Con todo gusto ahí pueden contactarme para compartirles toda la información que necesiten. Y las páginas oficiales, por ejemplo, la de Facebook del SEJECT.
1: Muy bien, y bueno, pues importantes anuncios que tienen también ahí. Muchas gracias, doctor Fernández Salas. Ahí nos seguiremos viendo. Mientras tanto...

0: Amigos, nos vamos con Alejandro al otro lado del estudio. 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
2: Gracias, Héctor. Fíjese que en México se han identificado 82 especies de garrapatas, tanto en animales domésticos como silvestres. De estas especies, las de mayor importancia económica y sanitaria para la ganadería bovina es la Rhipicephalus, la Microplus y la Anulatus y la Mixtum. Bueno, también es conveniente mencionarle que hay una garrapata que tiene un periodo de vida en un solo huésped. Es aquella que se queda en el ganado bovino y de ahí va evolucionando en las etapas de su vida parasitaria, larva, ninfa, adulto, todo dentro del animal. Las razas europeas son más susceptibles que las ebuinas. Las garrapatas también representan la plaga más importante para la ganadería mundial. Representan barreras arancelarias. ¿Se acuerda que le decía que hay muchos que no pudieron vender su carne a los Estados Unidos o a algunos otros países porque tuvieron problemas? Resulta que en algunos datos de hace algunos años, la afectación de exportación fue de 1.863 millones de dólares por este problema. Y entonces, pues siempre por eso los productores que se dedican a la exportación deben estar todavía más pendientes de todo este tipo de daño. Le comento también que el control de garrapatas, como ya nos lo dijo nuestro invitado, han estado probando alternativas y estrategias médicas, de pastoreo y demás. Y el control de garrapatas se basa principalmente en ixodicidas. Esto se lleva a cabo por medio a veces de la inmersión del ganado, pero es muy importante que el ciclo se cumpla al 100%. Lo que en los humanos nos pasa cuando el médico nos manda algunos medicamentos y no cumplimos con el tratamiento completo, pues el virus se hace más fuerte. Eso mismo pasa con las garrapatas. Entonces, hay que aplicar bien todo el tratamiento para que no tengamos problemas con ellas. Y vamos a regresar a la sala con Héctor para terminar el programa.
0: Gracias, Ale, y gracias a quienes se comunicaron con nosotros a través de nuestro Facebook y nuestro número de WhatsApp. En nuestro Facebook tenemos varios saludos. Por supuesto, RM Rivera, como siempre, también reportándose por acá. Saludos a todo el equipazo. Y Daniel Hernández nos dice también, excelente programa. También nos manda saludos Raúl Antonio y nos manda saludos desde San Felipe, Orizatlán. Orizatlán, está bien. Y bueno, pues un saludo también para ustedes, a todos quienes que se han comunicado con nosotros, también a través de nuestro número de WhatsApp. Genaro de Tantoyuca, Genaro nos escribe como todos los días, presente y disfrutando el programa. Manda saludos a todo el equipo. Por supuesto, saludos también a nuestra compañera Isela Pacheco. Y bueno, nosotros también muy contentos, como siempre, de escucharlos, de saber que están en sintonía con nosotros. Y bueno, pues tenemos y tendremos más temas en nuestro próximo programa para seguir pues dándoles información importante que tenga que ver con el mejoramiento de sus diferentes producciones. Recuerde que todos nuestros contenidos, las recetas que usted vio del conejo el día de hoy, las cápsulas, la cápsula del ABC del caballo, todos los contenidos, las cápsulas que presentamos, las puede encontrar en nuestro Facebook. Así es que lo invitamos a compartirlas. Y como siempre, pues también lo esperamos en nuestro siguiente programa. Tenemos una cita a las 7 de la noche mañana. Gracias.

0: En Radio Más, son las 8 en punto.
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8: Hola, bienvenidos y bienvenidas a Manual No Incluido, el espacio donde descubrimos que la paternidad no termina cuando los hijos crecen, simplemente se transforma. Soy Oirán Conde y me da muchísimo gusto saludarlos una vez más. Muchísimas gracias por acompañarnos, ya sea desde su casa, desde el trabajo, el automóvil o donde quiera que nos estén escuchando. Hoy tenemos un programa lleno de recuerdos, experiencias y reflexiones que bien valen la pena compartir. Dicen que los años enseñan lo que ningún libro puede alcanzar a explicar. Y cuando hablamos de ser papá, pocas personas tienen tanto que compartir como quienes ya estuvieron viendo crecer a sus hijos. Hoy disfrutan de sus nietos y en algunos casos hasta de sus bisnietos. Queremos escuchar a quienes podrían llamarse, bueno, yo les digo la vieja guardia. Hombres que fueron padres en épocas distintas a la actual, que educaron con herramientas que pues ellos tenían disponibles y enfrentaron retos diferentes y aprendieron muchas veces sobre la marcha. Porque las formas de educar cambian, la tecnología avanza y cada generación enfrenta desafíos distintos. Pero hay valores, consejos y enseñanzas que siguen vigentes y que bien vale la pena recordar. Y es que el verdadero legado de un padre no siempre se mide por lo que deja en lo material, sino por las historias que comparte, los valores que transmite y el ejemplo que ofrece cada día. Hay enseñanzas que pasan de generación en generación y que terminan convirtiéndose en parte de la identidad de toda una familia. Bien, pues acompáñenos a conocer historias, anécdotas y aprendizajes que nos ayudarán a entender cómo ha evolucionado la paternidad y qué es aquello que nunca debería de cambiar. Esto es Manual No Incluido. Y bien, pues comenzamos. Y para comenzar vamos a iniciar con nuestra primera cápsula.
2: Hay cosas que un padre puede heredar y que no caben en una caja ni en una cuenta bancaria. Una forma de saludar, una receta familiar, una historia que se cuenta cada Navidad, una frase de aliento o el ejemplo de levantarse cada mañana para sacar adelante a la familia. La Organización de las Naciones Unidas para la Educación, la Ciencia y la Cultura, UNESCO, reconoce que la transmisión de conocimientos, valores y tradiciones entre generaciones es una parte fundamental para el patrimonio cultural de las comunidades. En las familias ocurre algo parecido. Los abuelos no solo comparten recuerdos, también transmiten experiencias, enseñanzas y formas de entender la vida que ayudan a fortalecer la identidad de niñas, niños y jóvenes. Tal vez por eso, una conversación con el abuelo puede convertirse en una lección que acompaña a un hijo durante décadas. Porque hay herencias que no se escriben en un testamento. Se cuentan alrededor de la mesa, se enseñan con el ejemplo y se quedan para siempre en el corazón de quienes las reciben. Quizá el mayor legado de un padre no sea lo que deja, sino la persona en la que ayuda a convertir a sus hijos.
8: Ya escuchamos la primera cápsula del programa y ahora queremos que ustedes también formen parte de esta conversación. Compártanos sus historias, recuerdos y experiencias. Pueden escribirnos por WhatsApp al 2288-423507. También nos pueden encontrar en redes sociales como Radio Más RTV, donde estaremos encantadísimos de leer sus comentarios. Y bien, si quieren escucharnos desde cualquier lugar, visiten nuestra página www.radiomas.mx y ahí van a poder ustedes escuchar nuestra transmisión en línea. Los queremos leer y escuchar porque sus historias también son parte de Manual No Incluido. Y bien, pues hoy la cabina se llena de orgullo por aquellas personas que el día de hoy nos están acompañando. Y quiero darle la bienvenida a dos grandes amigos, a Fortino Palafox. ¿Cómo estás, Fortino?
9: Muy bien. Aquí, contento y por la invitación.
8: Muchísimas gracias por estar aquí. Y don Francisco Delgadillo, ¿qué tal? ¿Cómo está?
10: Muy bien, también muy agradecido por esta invitación. Esperemos que todo salga de la mejor manera.
8: Va a ver que sí. Quiero decirles, Radio Escuchas, que ellos son orgullosos padres, pero sobre todo son abuelos. Y hoy venimos en modo abuelo, hoy venimos en modo old school, de vieja guardia, ¿sí? Y bueno, pero antes de empezar en lo que es el desarrollo de las preguntas y toda esta dinámica que hoy traemos, quiero compartirles un dato importante, ¿sí? Y es que hoy es cada vez más común encontrar familias donde conviven tres e incluso cuatro generaciones bajo un mismo árbol familiar. Bisabuelos, abuelos, padres, hijas e hijos. compartiendo no solo el mismo apellido, sino también historias, tradiciones y recuerdos. De acuerdo con el Instituto Nacional de Estadística y Geografía, el INEGI, el aumento en la esperanza de vida en México ha hecho posible esta convivencia entre tantas generaciones, creando más oportunidades para aprender de unos y de otros. Y ahí es donde los abuelos cobran un papel invaluable, porque además de consentir a los nietos, que bueno, casi no se les da, ¿verdad?
10: Sí, sí.
8: Son guardianes de la memoria familiar, transmiten valores, comparten experiencias y cuentan esas historias que ayudan a entenderse de dónde venimos y quiénes somos. Al final, cada conversación, cada consejo y cada anécdota se convierte en un legado que fortalece los lazos familiares y sigue viviendo de generación en generación. Por eso es tan importante la convivencia. Yo creo que para todos es muy importante la convivencia con los abuelos. Yo tristemente no pude convivir con mis abuelos varones, mas sin embargo, bueno, tuve la oportunidad de convivir con mis abuelas. De hecho, hace muy poco, bueno, poco entre comillas, un par de años, ya casi, falleció mi abuela. Pero bueno, los abuelos, por la percepción que yo tengo, ¿verdad?, son una parte fundamental del proceso familiar, ¿no? Digamos que muchas veces se convierten en los patriarcas de estos núcleos familiares, de las diferentes familias. Digo, la verdad, en mi caso, pues no lo pude yo observar, vivirlo, pero sí lo he podido ver en otras familias. Vamos a empezar como por partes, ¿verdad? Les voy a hacer una muy simple pregunta, y es que cuando ustedes tuvieron a su primer hijo o hija, ¿cuál fue el reto al que se enfrentaron de primera mano? O sea, ¿cuál fue lo primero que ustedes tuvieron como reto? ¿Sí? Que decían, ah, caray, esto pues me lo imaginaba, pero se volvió a lo mejor un poquito más complicado de lo que yo pensaba. Empezamos con usted, don Francisco.
10: Ok, por favor. Mi amor, gracias. Pues lo primero, la verdad, responsabilidad.
8: Claro.
10: Temor, quizá miedo.
8: Ok.
10: A no saber a lo que te enfrentas, porque pues siendo el primer hijo, no está uno preparado para eso. Como dicen, no hay escuela, ¿no?, para ser padre. Entonces, pues sí, el primer hijo te... Bueno, antes que... Desde que me casé, yo sentía esa responsabilidad, ¿no?, para con mi esposa. Y y ese mismo temor sentí al llegar el primer hijo, el recurso. El temor de tener con qué sacarlo adelante.
8: Claro.
10: ¿Sí? Y pues gracias a Dios que pues se superó. Pero entre otras cosas también, el primer hijo te trae mucha alegría. O sea, no es nada más el hecho de sentirte comprometido, la responsabilidad, ¿sí?, sino es, pues es un gusto, ¿no? Un gusto quizá no tanto personal, sino de pareja también, ¿no? Sí, con la esposa. Yo no podría comentarte en este programa sobre el tema que estamos tocando si no considerara yo a mi esposa, incluirla en esto, ¿no?
8: Claro, porque, claro, por cierto.
10: Pues es y ha sido un pilar fundamental dentro de nuestra familia.
8: Claro. ¿Sí?
10: Ya más adelante tocaremos un poquito, yo creo, esas convivencias familiares, porque ella proviene de una familia italiana.
8: Ok.
10: Y pues acostumbran que todos los domingos se juntan con la nona.
8: Con la nona, claro, claro. Muy bien, qué interesante. Y en este caso contigo, Fortino, ¿cómo fue esta situación, el reto al que te encontraste cuando llegó tu primera hija?
11: Sí, bueno, pues mira, hace rato, bueno, al principio del programa, hacías el comentario, ¿no?, de que los tiempos han cambiado muchísimo, ¿no? creo que en aquellos tiempos nos casábamos muy jóvenes. O sea, no le teníamos miedo a la responsabilidad. O sea, yo tenía 20 años, mi esposa 17, se embaraza y pues hacernos responsables, ¿no?
12: Claro.
11: Y empezar un proyecto de vida, ¿no? Ahorita yo me doy cuenta que pues los jóvenes ya 29, 30 años y todavía no quieren ninguna responsabilidad, ¿no? Entonces sí siento que hemos cambiado por ahí. Han cambiado mucho los tiempos, ¿no? Uh-huh. Te digo, nosotros nos enfrentamos a lo que venía y pues la satisfacción, ¿no? Ya de cuando nace tu primer hijo, en este caso una nena, pues feliz, ¿no? O sea, contento, te cambia la vida por completo, te hace ser más responsable, te vuelves a tener que doblegar esfuerzos, ¿no? A trabajar el doble, a tener que buscar sacarlas adelante, ¿no? Claro. Ese es la parte, yo creo que fundamental, ¿no? Cuando comenzamos una relación de pareja, ¿no? Porque en aquellos tiempos ya no veías tanto lo económico, sino lo que podías conseguir.
8: Ay, ¿cómo se fuera dando?
11: Como con lo que saliera, ¿no? Yo recuerdo que cuando nos decidimos ya a juntar como pareja, yo estaba desempleado, bueno, un rollo para conseguir trabajo y pues me tocó una época muy difícil, ¿no? La de la recesión que tuvimos en el 88, 89, que uh-huh. Estaba
8: complicado,
11: muy complicado, ¿no? El tema laboral estaba muy complicado. Uh-huh. Pero afortunadamente supimos surfear los problemas.
8: Esas situaciones.
11: Ajá, y salimos adelante. Y sí, el tema de la primera vez, digo, por ahí nos pasó algo muy, muy, muy padre, porque mi hija nace un 20 de noviembre, la calle del hospital estaba cerrada.
8: Por el desfile.
11: Sí, estaba cerrada la calle, eran las 6 de la mañana, llegamos al hospital hasta una cuadra antes, y mi esposa pues estaba media llenita, ¿no? Y y todavía con el producto, imagínate, ¿no?
8: Se puso
11: no, hombre, me la tuve que cargar más de una cuadra. Y y a veces en broma, ahorita lo platicamos, le digo, cuando estabas embarazada te aguanté y ahorita ya no puedo, le digo, no,
8: bueno,
11: ¿cómo han pasado los años?
8: El
11: ¿no?
8: tiempo no pasa de mal. Pero bueno, vamos a continuar con esta plática que está increíblemente interesante y ahorita vamos a hacer con un poquito más de datos, pero bueno, vamos a hacer una breve pausa, pero enseguida regresamos con más historias, recuerdos, experiencias sobre la paternidad y el papel de los abuelos en la familia. 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Volvemos en un momento.

0: Acabamos de disfrutar los buenos tiempos de Carlos Vives. Gracias por seguir en sintonía de Radio Más. Esto es Manual No Incluido, el espacio donde conversamos sobre la paternidad desde distintas miradas y generaciones. Soy Oiram Conde y me da mucho gusto acompañarlos. Hoy me acompaña también Fortino y Don Francisco para compartir una charla llena de experiencias, recuerdos y aprendizajes. El tema de hoy es la vieja guardia. Esos padres que educaron en otros tiempos, enfrentaron retos muy distintos y cuyo legado sigue presente en sus hijos, sus nietos y en las familias que ayudaron a construir. Y bueno, pues nos quedamos antes del corte platicando de un asunto, ¿no? El reto que ustedes enfrentaron cuando fueron papás por primera vez. Pero a ver, vamos a situarnos ahora como abuelos, ¿no? Vamos a situarnos en esa situación y quiero preguntarles una cosa. Cuando nació su primer nieto, ¿qué sintió? ¿Qué cambios tuvieron ustedes entre ser papá y convertirse en abuelo? ¿Sí? Es decir, ¿hubo algún cambio? ¿No hubo cambio? Sé que la responsabilidad cambia porque, bueno, pues al final del día no terminan siendo nuestra responsabilidad directa. Eso me queda muy claro. Pero, en algún momento yo tuve la oportunidad, Radio Escuchas, de platicar con Fortino, y me llamó mucho la atención en relación a la respuesta que él me dio, y le voy a dar ahorita la oportunidad que me lo diga, de todo eso que sintió cuando, pues, prácticamente ya estaba por nacer su primer nieto. Y eso, la verdad es que Radio Escuchas me cambió un poquito la percepción, y bueno, pues eso también nos animó a que hiciéramos este programa. Pero, ¿qué sintió don Francisco cuando usted supo que ya iban a ser su primer nieto, nieta? ¿En qué cambió? ¿Cómo le fue? ¿Cómo estuvo esta situación?
1: Bueno, para empezar, desde el momento en que mi hijo nos comunica el embarazo con su esposa, pues la verdad que es una alegría. Alegría inmensa, porque pues sabe uno que continúa el linaje, ¿no? Quizás, no sé, a lo mejor la idiosincrasia que tenemos aquí en México, que de continuar con el apellido, y aunque ahora ya el Código Civil tiene ciertas modificaciones en las que puedes escoger el apellido que desees, ya sea el de la madre o el del padre.
0: Claro.
1: Pero pues en la época en la que tuve yo mi primer nieto, que son 11 a la fecha, son 11 nietos. A la fecha 11. En el primer nieto, pues es una alegría, un gusto, y eso fue al aviso del embarazo. Entonces, ya cuando nace el nieto, pues es un amor, es un orgullo, es un amor completamente distinto al hijo, ¿sí? Porque pues al hijo se le quiere de cierta manera, sabe uno la responsabilidad, cómo educarle y todo, pero con el nieto, pues como decías tú, Oiram, resulta que ya no es compromiso ni responsabilidad nuestra, ¿no? Es
0: claro.
1: Ya de los padres, pero de todos modos siempre piensa uno, pues estás pensando en cómo orientarlo, cómo llevarlo, ¿sí? Porque, no sé, creo que más adelante hablaremos de las diferencias que hay en los tiempos, ¿sí? Pero los papás de ahora, pues, tienen ciertas dificultades, a mi forma de pensar, para con la educación de los hijos.
0: Okay.
1: Entonces, uno fue educado a la
0: antigüita.
1: A la vieja, sí, a la que con los ojos te ordenaban, y si no te caía la voladora, como dicen. Entonces, pues ya esa responsabilidad para con los nietos ya no se tiene, ¿no? Pero es un gusto, una alegría tremenda el recibir al primer nieto desde el momento en que te dan la noticia.
0: Ah, muy bien, muy bien. Y para ti, mi querido Fortino, ¿cómo fue? A ver, platícanos.
2: Bueno, pues para mí, la verdad, fue algo muy diferente, o sea, el ser padre al ser abuelo. O sea, fue algo muy diferente porque cuando eres por primera vez padre, pues claro, estás con el nerviosismo, la ansiedad de que ya van a ser. En aquellos tiempos todavía no sabías si iba a ser niño o niña, ¿no? Porque pues no te arriesgabas a que hicieran el ultrasonido o no había, ¿no? Pero ya después, cuando me toca ser abuelo, sí fue una angustia muy grande. O sea, fue una angustia porque ya te das cuenta de todo el amor y el cariño que le tienes a tu hija, ¿no? O sea, porque la que está en trabajo de parto es tu hija. Y y en el tiempo en el que ella está en el trabajo de parto, o sea, sí son momentos angustiantes. O sea, porque tú sabes que en la vida no hay nada seguro. Y todos esperamos lo mejor. Pero en esos momentos sí se crea una cierta incertidumbre, porque estás pensando, mi hija está ahí, que todo salga bien, y si llega a pasar otra situación por ahí que se complique, tú ya estás pensando en qué decisión quieres tomar, ¿no? O sea, tú, bueno, al menos yo decía, no, pues yo antepondría pues a mi hija, ¿no? O sea, por lo que pueda pasar. O sea, sí son momentos, digo, fue muy angustiante el estar del otro lado, ¿no? O sea, y cuando fue mi hija, o sea, pues no, mi primer hijo, no sentí esa angustia, ¿no?, que sentí al ser la primera vez abuelo.
0: Ok, eso es algo bastante increíble, ¿no? O sea, esa posibilidad, esa situación de sentimiento me llama mucho la atención, la verdad. Pero bien, vamos a ir rápidamente a un corte. 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Volvemos en un momento.
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4: En Radio Más son las 8 con 28 minutos. 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
5: El Centro de Estudios y Pronósticos Meteorológicos del Estado de Veracruz, a través de Radio Más, presenta el estado del tiempo para las próximas 24 horas.
16: Para esta jornada se observan cielos despejados en el norte y centro de la entidad, parcialmente nublados en el sur con tendencia a disminuir. El ambiente se espera caluroso al mediodía y templado a fresco por la noche y madrugada. El viento se prevé del sureste, este y noreste de 20 a 35 kilómetros en costas y rachas mayores en las probables áreas de tormenta.
5: El pronóstico meteorológico del estado de Veracruz. 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
6: Si hoy le preguntáramos a un abuelo cómo fue ser papá hace 50 años, probablemente nos hablaría de jornadas largas de trabajo, de pocas vacaciones y de una idea muy distinta sobre el papel del padre dentro del hogar. Hoy, la paternidad se entiende de una manera más amplia. UNICEF señala que la participación activa de los padres en la crianza favorece el desarrollo emocional, social y cognitivo de las niñas y los niños. Ya no se trata únicamente de proveer económicamente. También significa escuchar, jugar, acompañar, leer un cuento, asistir a un festival escolar, consolar después de una caída o estar presentes en los pequeños momentos de la vida cotidiana. Sin embargo, aunque las formas de ejercer la paternidad han cambiado, hay algo que permanece igual en todas las generaciones: el deseo de ver crecer a los hijos con bienestar, oportunidades y amor. Porque las épocas cambian, Las familias evolucionan, pero el corazón de un padre sigue latiendo por las mismas razones.

0: Estamos de vuelta en Manual No Incluido, el espacio donde hablamos sobre la paternidad. Soy Oiram Conde y me acompañan Fortino Palafox y Francisco Delgadillo. Nuestro tema es la vieja guardia, los abuelos, una conversación sobre la experiencia de quienes han visto crecer a sus hijos y ahora disfrutan una nueva etapa como abuelos. Hace unos momentos escuchamos nuestra segunda cápsula informativa donde hablamos sobre el valioso papel de los abuelos como transmisores de valores, historias y tradiciones. También disfrutamos Monsters de James Blunt, una canción muy emotiva dedicada a su padre en la que expresa el amor, la admiración y el difícil momento de aceptar que con el paso del tiempo los roles entre padres e hijos cambian. Y bien, pues estamos en un momento así bien padre en nuestra cabina, porque bueno, estamos descubriendo cosas nuevas, ¿no? Las percepciones que tienen ustedes como papás, pero sobre todo también como abuelos, ¿no? Que es como dobles sentimientos que acabo de descubrir ahorita con lo que antes del corte nos estaba platicando Fortino. Y realmente eso, pues también cambia, bueno, por lo menos en mí sí cambió un poco la percepción. Pero bueno, quería también comentarme algo, don Francisco.
1: En relación a lo que había comentado Fortino, se me vino a la mente una costumbre que había en mi familia antes de que aparecieran los ultrasonidos y que desconocía uno el sexo, ¿no? Que estaba uno pensando qué será, que... Y quería comentarte, Oiram, que en mi familia, en los sillones o en el sofá, se colocaba una cuchara o un cuchillo.
0: Ok.
1: Entonces, era supuestamente el querer predecir, ¿no? El sexo. Si se sentaba la embarazada sobre la cuchara, pues iba a ser mujer. Okay. Y si se sentaba sobre el cuchillo, iba a ser hombre. Entonces... estas eran las predicciones y pues hasta las apuestas que se hacían, ¿no? En la familia de qué va a ser, tú qué dices, ¿no?
0: Ahora, ese era muy clásico, sí, ¿no?
1: Sí. Entonces, en ese sentido, vaya, me recordó Fortino precisamente eso y es una costumbre que en mi familia se hizo por años.
0: También yo me recuerdo que con, bueno, a mí ya con mis hijas ya me tocó el tema de las ultrasonidos y demás, pero antes de eso, cuando pues estaban las tías que se embarazaban o mis primas, porque quiero comentarles, radio escuchas, que yo soy de los más chicos de primos de mi familia, utilizaban una cadenita de oro y se las ponían encima del ombligo y si se giraba, bueno, pues ahí era niña. Si se ponían como en vertical u horizontal, no sé, dependiendo cómo lo vieras, era niño. Pero bueno, es parte, ¿no?, de las tradiciones y es parte de lo que todos en algún momento vivimos. Bien, a ver, vamos a regresar ahorita como papás. ¿Qué consejo les hubiera gustado recibir cuando nació sus hijos? O sea, cuando nació su primero, segundo, tercero, cuarto, el último hijo, ¿sí? ¿Qué consejo les hubiera gustado recibir? Pero sobre todo, teniendo en cuenta la inexperiencia, yo creo que sí sería el primero, ¿no? ¿Qué les hubiera gustado que bueno, también me van a contestar, ¿cuál fue el consejo que ustedes le dieron a sus hijos cuando se volvieron papás? No sé, don Francisco.
1: No, pues, la verdad que a mí me hubiera gustado que me hubieran dicho pues todas aquellas vicisitudes que uno podría pasar, ¿no?, con la llegada de los hijos. De comentarte que mi esposa y yo tuvimos 6. Fueron 3 varones y 3 mujeres. Entonces, pues sí fue, ¿cómo decirte?, con cierto temor, porque pues yo, a pesar de que contaba con trabajo, tenía yo mi ingreso, pues quizá no era lo suficiente como para poder solventar los gastos. Sin embargo, nosotros pertenecíamos a una comunidad religiosa, uh-huh, en la que se nos pedía estar abiertos a la vida y esperar los hijos que el Señor nos quisiera dar. Entonces, de esa forma es como fueron llegando uno tras otro, pero en cuanto al consejo que me hubiera gustado recibir es, más que nada, el superar todas estas cosas con las que se encuentra uno con los hijos, ¿no? Desde que son pequeños, desde que nacen ya en la adolescencia, que pues hay cierta rebeldía. En un principio, pues nosotros éramos muy de los domingos, es el día del Señor y hay que ir a misa. Uh-huh. Y pues uno lleva a los hijos a la iglesia hasta que se dejan llevar de la mano, ya después de eso ya cada quien jala por su lado, ¿no?
0: Por su lado.
1: A pesar de que pues hay la semilla sembrada y está presente el Señor, ¿no? Pero ojalá hubiera habido algo, no sé. Yo cuando estaba yo en el segundo año de la carrera, mi padre falleció.

0: de Veracruz.
1: Ok.
0: Entra la salsa y a mí se me ocurre tocar el trombón. Empiezo a tocar el trombón con el grupo y dejé la carrera. La verdad, en el tercer semestre dejé la carrera. Y como a los 5 años después, me jala mi papá y me dice: oye, no seas tonto, ¿hasta cuándo vas a soplar?
1: Dice, ¿sí?
0: Entonces, yo, dice, pues no estamos aquí muy holgados de dinero, pero pues sí podemos solventarte. Yo en Veracruz, y venía a estudiar aquí, porque en esa época no estaba descentralizada la universidad.
1: Okay.
0: Había una concentración, ¿no? En Veracruz nada más había ingeniería, veterinaria, y todas las demás facultades estaban aquí.
1: Acá en Jalapa.
0: Entonces, me dice: regrésate, termina la carrera y ya si quieres después te sigues soplando. Y pues yo le hice caso. Desafortunadamente, pues ya no pudo él darse cuenta de que yo concluí mi carrera.
1: Y que, bueno, pero yo creo que sí se dio cuenta.
0: Claro,
1: ahí por ahí pudo haber sido.
0: Hasta la fecha.
1: Sí, yo creo que sí.
0: Hasta arriba.
1: Así es. Ford, ¿qué consejo te hubiera gustado recibir cuando nació tu primer hija? Bueno, quiero comentarles que Ford, bueno, ahí tenemos un poquito más de cercanía. Y bueno, pues él es papá de cuatro mujeres. Y bueno, pues, que por cierto, nos da la primicia de que ya va a ser una vez más abuelo, que ya una de sus hijas está embarazada de, ¿cuánto me dijiste? Cinco meses, ¿no? Muchas felicidades, por cierto, toda la familia Palafox. Ya van a ver que todo va a salir súper bien. Pero a ver, ahora sí, platícanos, Ford, ¿qué fue lo que te hubiera gustado?
2: Bueno, híjole, tal vez, o sea, los tiempos de Dios son perfectos y pues las cosas pasan cuando tienen que pasar, ¿no? Pero sí me hubiera gustado que mi padre en algún momento me hubiera dado el consejo de, pues, de aguantarme un poco más, ¿no? O sea, de decir, enseñarme a lo mejor algunos otro método anticonceptivo más seguro, ¿no? para poder haber disfrutado un poco más de mi juventud, ¿no? Pero no, los tiempos de Dios son perfectos, ¿no? Se nos dio en ese momento y pues hasta la fecha ya 34 años de estar con mi pareja y con mi esposa y bien, ¿no? Pero bueno, lo que dices, yo a mis hijas siempre traté de apoyarlas y sí aconsejarles mucho eso, ¿no? Que primero se prepararan. No siento que sea obligatoria una carrera universitaria, ¿no? Para poder estar bien, ¿no? Pero sí prepararse en el terreno laboral, si es estudiando, bien, o sea, si tienen las capacidades, adelante, o sea, bien. Pero sí les aconsejé mucho que se prepararan, ¿no? Para que cuando llegara el momento de ser mamás, pues lo disfrutaran, ¿no? Lo disfrutaran y creo que pues van bien, ¿no?
1: Sí, lo están haciendo.
2: Lo están haciendo, ¿no? Porque pues ya, o sea, pues la que me acaba de hacer abuelo ahorita en diciembre, pues ya tiene 25 años. O sea, ya hizo su
1: parte de su vida.
2: Ya disfrutó, ¿no? Su juventud, eligió el momento que era el adecuado y adelante, ¿no? La otra igual, o sea, entonces, pues creo que ese es el único consejo que yo les he dado, ¿no? Que se preparen, ¿no? Que sí se preparen, no solo en el ámbito de terminar una carrera o eso, sino también en el ámbito laboral, ¿no? Creo que es muy importante, lo vemos ahorita, muchos jóvenes que pues sí abandonan los estudios y no están bien preparados, ¿no? Para enfrentar los retos que ahorita ya nos presenta la sociedad, ¿no?
1: Claro.
2: Creo que en nuestros tiempos había más oportunidades de salir adelante. Ahorita yo veo casi con tanta tecnología, veo que los jóvenes sí se desvían mucho del tema laboral, ¿no? Creo que por ahí también.

0: es otro tema que sí habría que tratarlo por ahí.
1: Pero también es muy importante que nosotros lo podamos dar para las futuras generaciones, para los, sobre todo los futuros padres, ¿no? Porque ellos, como decíamos en un principio, la responsabilidad de formar, de integrar, de mantener una familia es muy, muy importante. Bien, a ver, ahí vamos a tocar un momento así medio escabrosón que yo he visto, porque en algunas familias he escuchado que a veces es un poquito, o el momento es complicado. Y me refiero a cómo ustedes han encontrado el equilibrio entre consentir lo que sea consentir a nuestros nietos, y bueno, muchas veces también encontrar esa forma de ir respetando las decisiones de los padres. No sé si se han encontrado o se han visto envueltos en una situación así. ¿Sí?
2: Sí.
1: ¿Sí? A ver, platíquenos, don Francisco.
2: Bueno, la verdad que uno como abuelo es muy consentidor, ¿no? La verdad que trata uno de agradar al nieto, de el amor que siente uno por él te lleva a consentirlo, ¿no?
1: Uh-huh.
2: Pero en mi caso mío con mi esposa, tuvimos dos nietos que vivieron en casa, ¿sí? Porque pues prácticamente uno de mis hijos y su esposa trabajaban y nos dejaban el niño en casa, y nos convertimos prácticamente en sus papás, y pues la responsabilidad que les tocaba a ellos, pues lógico que la nos la transmiten a nosotros, ¿no? La pasan a nosotros esa responsabilidad. Nunca ha habido un choque en cuanto a que nosotros intervengamos más allá de lo que es la responsabilidad de ellos. ¿Sí? Nosotros, pues...
1: O sea, ¿sí conocen ustedes los límites? ¿O ustedes
2: sí, no,
1: es una línea que se ha venido dibujando a lo largo de la convivencia? ¿O cómo ha sido?
2: No, sí. Esto, mira, yo creo que la... ¿cómo se dice esto? Te lleva... la misma lógica de las situaciones que se presentan, ¿no?
1: Ok.
2: Te va dando la pauta a seguir en cuanto a hasta dónde puedes llegar tú como abuelo, ¿sí? Okay. Y dejar la responsabilidad que le toca a los papás. Yo te diré que tengo nueras y tengo yernos y nos llevamos excelentemente bien. Nunca hemos tenido un problema, una dificultad, ni mi esposa ni yo con ellos. O sea, siempre hemos respetado todo aquello que ellos pretenden, ¿no? En cuanto a la educación de los hijos. Y nosotros, pues, participamos con los nietos como copartícipes dentro de la educación, apoyándolas en los tiempos que necesitan ellos para que nosotros les ayudemos en sus necesidades también, ¿no? Hay un tiempo en el que pues los padres trabajan, a mí me tocó también, yo mucho deseé convivir con mis hijos, es algo de lo que quizá yo me arrepienta, el no haberles dedicado tiempo.
1: Uh-huh. ¿Sí?
2: Y con los padres actuales no sé si...
1: Es complicado todavía.
2: Es complicado, ¿no? Entonces... pero en cuanto a esa relación de oposición a las...
1: Algo así que hubiera choques y eso,
2: no,
1: nada.
2: No, definitivamente.
1: Ha encontrado muy bien ahí ese equilibrio. ¿Y contigo, Ford? ¿Cómo ha sido esa situación? ¿Lo has logrado? ¿Se te ha presentado esa situación?
3: Mira, yo te quería comentar algo. Cuando ya está uno en el quinto piso o un poquito más arriba... Yo creo que ya las hormonas empiezan por ahí como que a traicionarnos un poco, ¿no? Y estamos como en una etapa de que pues mira, ya me la voy a llevar más tranquila, yo ya no tengo obligaciones, ya, en fin. Pero cuando llega tu primer nieto, te cambia por completo la perspectiva que tú tenías de como que te habías... Te estabas durmiendo en tus laureles, como decimos, ¿no? y te salen nuevos bríos. O sea, digo, a mí me cambió por completo. O sea, empecé otra vez a preocuparme más por mi físico, por tener más chamba, por hacer otras cosas. O sea, me llegó a inyectar eso que a lo mejor ya como que me estaba yo ahí apaciguando un poco, y me cambió, ¿eh? O sea, te puedo decir que en estos 6 meses que llevo de ser abuelo, me volví a inyectar otra vez esa energía. O sea, como que dije, no, pues, quiero darle más tiempo, ¿no? Quiero tener más tiempo para poder, enseñarle algo de todo lo que yo he aprendido. Quiero poder disfrutarlo, ¿no? Disfrutarlo un poco más, ¿no? Porque digo, cuando llega uno ya está uno en una cierta edad, pues digo, está uno ya más para allá que para acá, ¿no? Entonces sí me llegó a inyectar esa energía. En algún momento, digo, creo que lo platicamos en alguna charla que tuvimos. Yo leí una vez por ahí el libro del alquimista, y hay una parte donde llega con el que vende las jarras de vidrio, ¿no? Y, uh-huh. y él le dice, pues, oye, ¿por qué esas jarras de vidrio no las vendes también con agua? Pues doble, y haces,
1: hay una ganancia más.
3: Hay una ganancia más. Y le dice el anciano, dice, pero pues yo ya para qué, ¿no? Si yo ya no
1: necesito,
3: ya no aspiro a tanto, ¿no? Más sin embargo, la juventud que le inyectó esta persona lo hizo cambiar su manera de ver la vida, ¿no? Entonces, claro. Pues como que a mí me llegó a inyectar otra vez esa energía que ya se me estaba por ahí pasando un poquito.
1: Ok. Bueno, pues muchísimas gracias, la verdad, a ambos. La verdad es que estoy muy, muy dichoso, tengo mucho gusto en recibirlos el día de hoy. La verdad es que nos hace falta programa para seguir y seguir y seguir y hablar tanto. Yo creo que se nos quedaron muchísimas cosas aquí en el tintero. Yo creo que vamos a tener que hacer la vieja guardia 2, ¿sí? Y bueno, pues, mis queridos radioescuchas, llegamos al final de esta emisión de Manual No Incluido. Como les decía, gracias a nuestros invitados por compartir todo lo que fueron sus recuerdos, sus experiencias, enseñanzas y demás. Soy Oiram Conde y los invito a encontrarnos nuevamente en la próxima emisión con un tema más para seguir hablando de la paternidad y de las historias que nos unen como familia. Recuerden, los años pasan, las generaciones cambian, pero los valores, el ejemplo, el amor de un padre son un legado que permanece para toda la vida. Hasta la próxima.
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4: En Radio Más son las 9 con un minuto.
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1: Amigos, ¿cómo están? Qué gusto saludarlos en otra emisión más de Generación Retro en este programa especial. Un recuento de todos los DJs que han estado con nosotros. Este programa está genial, así que quédate porque te vas a divertir, te vas a generar unos recuerdos increíbles. De entrada son 5 DJs que están dispuestos a presentar lo mejor de su repertorio. Voy a iniciar con mi buen amigo DJ Rafa Franco. Tendremos a DJ Valo, estará DJ Eric Melgarejo, DJ Nene y DJ Alex. Ahí nada más para que te des cuenta de lo que vamos a tener en este programa. Así que, sin más ni más, vámonos. Mueve ya la tornamesa, DJ Rafa Franco.

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1: ¿Qué te pareció? Excelente música, buenos recuerdos mezclados por nuestro buen amigo DJ Rafa Franco. Genial, como siempre, uno de los grandes y talentosos DJs que hoy presentamos aquí en Radio Más. Vamos a la pausa, regreso con DJ Valo.
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3: En Radio Más son las 9 con 32 minutos.
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1: Se los habíamos comentado en el bloque anterior, ya se encuentra listo para mover las tornamesas y hacer contacto con tu pasado, DJ Valo. Escucha nada más la genialidad para mezclar tus recuerdos. Escucha a DJ Valo. ¡Súbele!

0: como siempre, un genio en las tornamesas, DJ Valo. Desde luego, síguelo en tus redes sociales porque está increíble todo lo que se presenta, todo lo que él mueve y todo lo que él toca. Bueno, trae recuerdos impresionantes. Gracias a DJ Valo. Vamos a la pausa. Regreso con DJ Eric Melgarejo.
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2: En Radio Más son las 10 con 5 minutos.
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0: Estamos de regreso, yo soy Federico Ríos y es momento de presentarles a otro gran talento, uno de los mejores DJs que en la zona de Jalapa, Veracruz y aquí en el estado mueve las tornamesas de una forma increíble. Así que prepárate porque ya está DJ Eric Melgarejo con un cargamento de recuerdos auditivos impresionantes. Adelante amigo, Eric Melgarejo en las tornamesas. ¡Súbele!

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1: Super DJ Eric Melgarejo, gracias por estos recuerdos tan increíbles y la forma que mezclas es profesional y qué buenos recuerdos, gracias a Eric. También síganlo en sus redes sociales, ahí está presente y sobre todo comentando dónde él va a estar tocando, así que no se lo pierdan. Donde esté Eric Melgarejo hay buen ambiente. Vamos a la pausa, regreso con nuestro siguiente DJ invitado, Nene.
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3: En Radio Más son las 10 con 35 minutos.
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14: El Centro de Estudios y Pronósticos Meteorológicos del Estado de Veracruz, a través de Radio Más, presenta el estado del tiempo para las próximas 24 horas.
15: Para esta jornada se observan cielos despejados en el norte y centro de la entidad, parcialmente nublados en el sur con tendencia a disminuir. El ambiente se espera caluroso al mediodía y templado a fresco por la noche y madrugada. El viento se prevé del sureste, este y noreste de 20 a 35 kilómetros en costas y rachas mayores en las probables áreas de tormenta.
14: El pronóstico meteorológico del estado de Veracruz es un servicio de Radio Más.
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1: Estamos de regreso, señoras y señores, para escuchar más música y más recuerdos mezclados en las tornamesas. Mi gran amigo Armando, más bien conocido en el mundo de la música como DJ Nene, directamente de Pueblo Mágico, Coatepec. ¡Súbele, Nene!
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1: Gran talento, nuestro buen amigo DJ Nene, mezclando para todos ustedes esos recuerdos increíbles. Cuántas cosas llegaron a tu mente, a tu memoria, desde luego revividas por la música que nos ha presentado Nene DJ. Síganlo en sus redes sociales con todo su cargamento auditivo y sus presentaciones. En verdad, increíble como siempre. Gracias a Nene DJ. Vamos a la pausa, regreso con nuestro último invitado. Genial también, se encuentra con nosotros DJ Alex.
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3: En Radio Más son las 11 con 7 minutos.
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2: Inmediatamente estamos de regreso, señoras y señores, con más música y buenos recuerdos. Otro gran amigo, otro gran DJ que en verdad cada vez que se presenta hay que escucharlo, hay que ir a verlo y sobre todo divertirse con su música impresionante y su forma de mezclar increíble. Estoy hablando de mi buen amigo DJ Alex, así que ya se encuentra listo. DJ Alex, mueve las tornamesas, ¡súbele!

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1: Lamentablemente estamos llegando al final de nuestra emisión. El tiempo se nos fue súper rápido. Gracias a mi buen amigo DJ Alex por este cargamento de música increíble. Impresionante su forma de mezclar y qué recuerdos tan increíbles llegan a nuestra mente al estar escuchando esta música y esta forma de mezclar de mi buen amigo DJ Alex. Síganlo en las redes sociales. En verdad que es un genio en las tornamesas. Gracias a mi amigo DJ Alex. Gracias a Nene DJ. Gracias a Eric Mergarejo. Gracias a DJ Balo. Y gracias a DJ Rafa Franco por estar con nosotros esta noche en este programa especial. Yo soy Federico Ríos, la voz oficial retro, y el próximo martes ya escuchaste quién va a estar con nosotros. DJ Mario de la O. Buenas noches.
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3: En Radio Más son las 11 con 38 minutos.
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6: ¿Cómo están? Soy Claudia Mejía. Un nuevo episodio de Ya Oíste. En esta ocasión vamos a hablar de demencias y viene a mi cabeza cuando mi mamá de repente se le olvida algo de a qué vine, ya me va a dar el ice. Pero realmente, pues es algo que decimos, ¿no? Comúnmente, y no sabemos si en realidad sea un factor para que nos dé algún tipo de demencia, ¿no? Y nada más lo decimos al aire, pero pues puede ser que sea más complejo que eso, ¿no? Entonces hoy tenemos a la doctora Cecilia Acosta, ella es neuróloga.
15: Hola Claudia, muy bien, muchas gracias por la invitación. Fíjate que es algo muy cotidiano, ¿no? Todos cuando tenemos esta tendencia a olvidar algo, siempre estamos pensando en una enfermedad como el Alzheimer. Uh-huh. Y resulta que nosotros que nos dedicamos a esto, que somos neurólogos y cotidianamente evaluamos pacientes, pues es un tema muy común, pero poco valorado por las personas, porque pensamos que es algo natural y normal, uh-huh, olvidar cosas en algún momento determinado.
6: Cuando vamos al refri decimos, ay, ¿ya que vine?
15: Sí, fíjate que también hay un tip. Hay un tip. Cuando yo voy al refri y voy a una cosa y no recuerdo, y me regreso y después me acuerdo, ahí diríamos que es algo natural, es okay, algo normal. Cuando no me vuelvo a acordar, ahí tenemos un foco rojo
6: red
15: prendido.
6: Flag de aguas, ¿no?
15: Hay que evaluar esta parte. Y tal vez la principal sospecha no solo el olvido como tal, sino el impacto que tiene en nuestra vida diaria. Mm. ¿Cuántas veces me sucede? ¿Cuántas veces dejé de hacer una cosa porque lo olvidé? Y no es la primera vez, me está sucediendo cotidianamente, recurrentemente.
6: También es algo degenerativo, ¿no? Es como cuando decimos, ya estoy grande, ya se me están olvidando las cosas.
15: Fíjate que tocas un tema muy importante, la edad. Un tiempo, no hace mucho tiempo, todavía se utilizaban términos como la demencia senil. Y entonces se le atribuía al proceso de envejecimiento exclusivamente la pérdida de memoria. Y ahora sabemos que esos términos ya son obsoletos, no se utilizan. Y que puede haber personas que no tan seniles que puedan presentar síntomas relacionados con un deterioro cognitivo. De hecho, el término de demencia sigue siendo un término fuerte. Ha cambiado su nomenclatura en la actualidad. Hablamos de deterioro cognitivo. Y el deterioro cognitivo se puede presentar a cualquier edad. No necesariamente tendríamos que ser seniles, pero no todas las demencias son enfermedad de Alzheimer. Existen algunos tipos particulares. Y las podríamos dividir en aquellas enfermedades que irremediablemente progresan y que tienen un carácter degenerativo. Y habrá algunos deterioros cognitivos que son secundarios, por ejemplo, un trastorno tiroideo. Okay. Obviamente, lo más impactante son aquellas enfermedades en donde irremediablemente el paciente va perdiendo no solo su capacidad de memoria, su capacidad de lenguaje, la capacidad de reconocer personas, la capacidad de autocuidado. Y entonces ese tipo de enfermedades son realmente devastadoras porque van progresando y afectando no solo al que padece el problema, sino al entorno.
6: ¿Cómo llegamos a eso? O sea, ¿en algún momento todos podemos tener cierto tipo de deterioro?
15: Sí.
6: En la adultez, en la vejez.
15: Sí.
6: ¿O cómo llegan las personas? ¿O es genético? ¿Cómo es?
15: Ok. Todos, por tener un cerebro, tenemos susceptibilidad. Tenemos un riesgo al nacer de poder tener cualquier enfermedad del sistema nervioso central, porque tenemos el órgano principal que es el cerebro. Pero si yo tengo un familiar directo, con algún padecimiento como este tipo de enfermedades degenerativas que van progresando con el tiempo, pues mi riesgo se incrementa. Pero si yo, aparte de tener este riesgo genético por tener un familiar directo enfermo, pero aparte yo soy diabético, hipertenso, tengo problemas con mi peso, tengo problemas auditivos y no escucho bien, o tengo malos hábitos, no hago dieta, no hago ejercicio. De hecho, en la actualidad sabemos, y eso ya está más que estudiado, el 56% de los pacientes que tienen alguna demencia degenerativa tipo Alzheimer, por ejemplo, el 56%

0: Entonces, estas cuestiones van a generar una dependencia de terceros y que el que cuida pues va a tener que hacer todas esas actividades para poder mejorar la calidad de vida de los pacientes. La invitación es que nos volteemos a ver y identifiquemos, ¿no? Y a veces mucha gente se asusta porque he tenido pacientes que dicen, doctora, se me olvidan las cosas. Y a veces puede suceder que estén deprimidos, que no duerman bien, que tengan ansiedad. Y la ansiedad provoca problemas de concentración, entonces los tranquilizamos, los evaluamos y concluimos. Pero en algunos casos, pues obviamente no son conscientes de lo que sucede y en la mayoría nosotros podríamos decir, me está fallando esto, voy a hacerme evaluar, porque aparte pues tengo malos hábitos y a veces el que nos corrijan esos malos hábitos cuesta mucho trabajo y a veces haciendo eso es suficiente pues para poder digamos que retomar nuestra vida normal sin que estemos en peligro de desarrollar algún tipo de demencia.
1: Como profesional de la salud, ¿qué les dirías a las familias que están enfrentando esto?
0: Fíjate que sí es un tema muy difícil. Primero es la cuestión de la aceptación. Generalmente el familiar es el más renuente a pensar que algo está pasando y hay una especie de negación inicial. ¿Qué se tiene que hacer? Bueno, el cuidador tiene que entender qué es lo principal. Dormir bien, comer bien, para que pueda sentirse fuerte para cuidar a una persona que requiere el cuidado como el de un niño. ¿Qué decirle a un cuidador? Primero que la enfermedad es crónica y progresiva y que irremediablemente va a tener esta progresión y conforme pasan las etapas de evolución va a haber un mayor impacto en la dependencia de terceros para sobrevivir y por lo tanto que el paciente tiene que irse programando y dosificando y que tiene que generar una red de apoyo. A veces es la misma familia la red de apoyo. Hacer fuerte al cuidador, darle la información para que cuando suceda alguna complicación puedan resolver inmediatamente.
1: Aunque, por ejemplo, la familia lo sepa, siempre hay contextos complicados, ¿no?
0: Sí.
1: Entonces no es como que así ya lo sé, voy a ayudar, voy a ver, nos vamos a organizar. No siempre pasa.
0: Fíjate que yo lo que hago es reunir a la mayoría de las personas que pudieran estar en contacto directo para decirles, ustedes estamos en un barco y vamos a remar siempre para el mismo lado. Porque no sé si te ha pasado, Claudia, que hay personas que tienen diferentes formas de pensar.
1: Sí.
0: Y entonces dicen, no, es que yo creo que mejor no le des medicamento porque eso creo que no. Y yo me da miedo que le des esto porque fulanita le dio tal. Entonces hay una serie de opiniones que lo único que pasa es que todo el mundo se confunda. Y por eso nosotros tenemos que estar ahí como llevando la batuta. Esto se hace, cuiden esto, trabajen en eso. Doctor, es que tengo miedo porque este medicamento leí tal cosa, no tengas temor. Vamos a trabajarlo, vamos a hacerlo. Y si todos remamos por el mismo rumbo, entonces no va a haber esta familia fragmentada, fracturada, porque todos tienen opiniones diferentes. Y el único que pierde es el paciente. En la actualidad, los servicios de salud en el ISSSTE se han abierto para que el paciente, independientemente del lugar donde vive, si él tiene una necesidad por un trastorno de memoria, pueda acudir en el servicio de neurología donde esté disponible, independientemente de la zona. Esto del programa de salud mental es maravilloso.
1: El correo es saludmental@iste.gob.mx. Doctora Cecilia, muchísimas gracias. Fue muy tranquilizadora, yo creo que para varias personas que nos están escuchando.
0: Sí, Claudia, yo te agradezco mucho que toques estos temas porque son de tanta relevancia y tanta importancia que yo aprecio mucho. Sí.
1: Muchísimas gracias, doctora.
0: Gracias a ti, Claudia. Saludos a tu audiencia.
1: Gracias. Ella es la doctora Cecilia Acosta. Yo soy Claudia Mejía. Nos vemos en un siguiente episodio. Bye.
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Entre la energía creativa de la Ciudad de México y la sensibilidad veracruzana surge Fuimos Casi Algo, una propuesta musical que desde 2025 ha comenzado a construir un sello propio dentro de la nueva escena del movimiento indie a nivel local. Integrada por Tobit, Sebastián y Uriel, la banda jalapeña encuentra su esencia en la nostalgia del rock alternativo de los 2000, combinándola con una producción contemporánea que apuesta por guitarras atmosféricas, profundos paisajes reverb y delicados arreglos de cuerdas. El resultado es un sonido evocador con influencias de grupos como Babasónicos, Zoé y Porter, sin perder una personalidad propia. El estilo de Fuimos Casi Algo gira alrededor de un concepto cotidiano, el casi algo. Esas historias, relaciones y momentos que nunca terminaron de concretarse, pero que permanecen vivos en la memoria. Su carta de presentación fue Tic Tac, sencillo debut lanzado el pasado 4 de junio. Una canción que utiliza el incesante paso del tiempo como metáfora del cierre definitivo de una relación. Y es lo que escucharemos a continuación. Ellos son Fuimos Casi Algo y son la recomendación musical de la semana en Radio Más.

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1: En Radio Más son las 12, en punto.

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0: En Radio Más son las 12 con 34 minutos.
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0: En Radio Más es la 1, con 4 minutos.
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0: En Radio Más es la 1:32.
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0: en Radio Más son las 2. En punto.
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0: En Radio Más son las 2 con 32 minutos.
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2: El Centro de Estudios y Pronósticos Meteorológicos del Estado de Veracruz, a través de Radio Más, presenta el estado del tiempo para las próximas 24 horas.
3: Para esta jornada se observan cielos despejados en el norte y centro de la entidad, parcialmente nublados en el sur con tendencia a disminuir. El ambiente se espera caluroso al mediodía y templado a fresco por la noche y madrugada. El viento se prevé del sureste, este y noreste de 20 a 35 kilómetros en costas y rachas mayores en las probables áreas de tormenta.
2: El pronóstico meteorológico del estado de Veracruz es un servicio de Radio Más.

0: En Radio Más son las 3 con 2 minutos.
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0: En Radio Más son las 3 con 32 minutos.
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0: En Radio Más son las 4 con 2 minutos.
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0: En Radio Más son las 4 con 31 minutos.
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4: El Centro de Estudios y Pronósticos Meteorológicos del Estado de Veracruz, a través de Radio Más, presenta el estado del tiempo para las próximas 24 horas.
5: Para esta jornada se observan cielos despejados en el norte y centro de la entidad, parcialmente nublados en el sur con tendencia a disminuir. El ambiente se espera caluroso al mediodía y templado a fresco por la noche y madrugada. El viento se prevé del sureste, este y noreste de 20 a 35 kilómetros en costas y rachas mayores en las probables áreas de tormenta.
4: El pronóstico meteorológico del estado de Veracruz. 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

0: En Radio Más son las 5 con 4 minutos.
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0: En Radio Más son las 5 con 30 minutos.
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1: En Radio Más son las 6:00 en punto.

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0: Hola, hola, muy buenos días, querido Chantlis, espero que estén muy, muy bien el día de hoy. La verdad, el día de hoy nos encontramos con muchos ánimos, porque creo que este es un programa bastante especial, como todos los programas que llevamos, pero, como siempre, tratamos de traerles temas bastante divertidos para que sea su mañana más amena, y espero que este tema no sea la excepción. Pero sin antes recordarles que no estoy aquí yo solita, sino que también estoy con Leo. Leo, ¿cómo estás?
1: Bien, gracias. ¿Y tú?
0: Muy bien, gracias.
1: Hola, soy Leonardo Velázquez Ferreira y espero que se hayan levantado con todas las ganas de escucharnos. Hola, Sofía. Ah, no.
0: Vale.
1: Hola, Vale, ¿cómo estás?
0: Bien, ¿y tú?
1: Bien, gracias.
2: Qué bueno, me alegra mucho. Hola, ¿qué tal? ¿Cómo están? Muy buenos días a todos y a todas los que nos están escuchando esta bella mañana. Espero que se encuentren muy bien y con mucha productividad para escucharnos el día de hoy. Hoy quiero saludar a Sofi. Hola, Sofi, ¿qué tal? ¿Cómo estás?
3: Muy bien, ¿y tú?
2: Muy bien, gracias.
3: Bueno, Chantlis, pues como ya escucharon, yo soy Sofi y como siempre estoy aquí para pasar una maravillosa mañana con ustedes, pero antes quiero recordarles que pueden comunicarse con nosotros a través de las redes sociales Radio Más. Nos encuentran como @radiomasrtv y también nos pueden escuchar a través de www.radiomas.mx y de la aplicación RTV en línea, disponible para iPhone y Android.
0: Muy, muy, muy buenos días, viajeras y viajeros de El Chantlí. Hoy no necesitamos maletas, ni boletos, ni pasaporte, porque vamos a emprender el viaje más emocionante de todos, el viaje de la imaginación. ¿Alguna vez han soñado con despertar en una playa llena de conchas brillantes, caminar por una ciudad llena de luces, subir una montaña enorme o probar comidas nuevas en lugares lejanos? Viajar no solo significa moverse de un lugar a otro, también significa descubrir, aprender, sorprendernos y guardar recuerdos que se quedan para siempre en el corazón. Hoy recorremos juntos caminos reales e imaginarios. Hablaremos de viajes en familia, aventuras inesperadas, lugares soñados y esos pequeños viajes que también suceden cuando abrimos un libro, vemos una película o escuchamos una historia. Porque viajar también es conocer nuevas ideas y mirar el mundo con ojos curiosos. Así que abrochen sus cinturones imaginarios, preparen su espíritu aventurero y abran bien los oídos. Porque en El Chantlí está por despegar una aventura llena de historias, risas y destinos increíbles. ¡Iniciamos nuestro gran viaje!
3: ¿Qué dicen? ¿Tienen sueño hoy?
2: Sí, un poquito.
3: Yo también.
1: Un poco.
3: Bueno, este tema está bastante interesante y espero que así nos despertemos, así que quiero comenzar preguntándoles cuál ha sido el viaje más divertido que han hecho y qué fue lo que más les gustó.
1: Pues yo tuve una vez un viaje a Isla Mujeres y me gustó porque fui a la playa, pues fuimos también a un barco pirata, ¿no? Y también me gustó mucho así como platicar con gente de otros lugares, porque es como un lugar muy turístico así.
4: ¿Platicaste con gente de otro lugar?
1: Bueno, o sea, como de...
0: ¿Extranjera?
1: Extranjera.
0: ¡Oh!
3: ¡Wow!
2: Es la primera vez que escucho a alguien que habla con otras personas de otro lugar. O sea, que socializa en otro lugar.
0: No, pues... Yo cuando fui a Xcaret... Estaba hablando con unos coreanos que como que su pronunciación en inglés era buena y pues, o sea, ahí tratábamos de entenderlo. Hablábamos mediante inglés porque obviamente yo coreano no sé, bueno, es que no me acuerdo si eran coreanos o japoneses, pero eran asiáticos. Y pues sí, o sea, fue algo bastante interesante interactuar con personas extranjeras. Fue muy, muy interesante.
2: Yo nunca he interactuado con ninguno de esos.
3: No. Yo tampoco.
2: No.
3: Ni siento que me atrevería, porque aunque sé hablar inglés, siento que me voy a trabar y se me van a quedar viendo con cara de, ¿esta qué quiere decir o qué?
2: Exacto. Además, a mí no se me da mucho el inglés, la verdad. No.
0: Pues no es que yo sea una gran experta y no me considero así de que la mejor de todas hablando, pues, en inglés. Pero como que tratábamos de entendernos porque me acuerdo que hay una atracción en Xcaret que es un río. Entonces me acuerdo que esa vez como que yo estaba un poco despegada de mi familia y me topé con estos asiáticos. Y ya no, y de la nada me... No me acuerdo si me... O sea, no me acuerdo qué me preguntaron, pero me preguntaron algo. Y me habían preguntado que si yo sí era de ahí. Y yo le dije que sí, sí soy de México, pero soy de Veracruz, de otro lugar de México, no soy de aquí de Cancún. Y ya, o sea, como que ahí empezamos a platicar. Me dijeron su edad. Eran como de mi edad, bueno, más o menos. O sea...
4: ¿Cuántos años tenían?
0: Tenían como 17, 16 años aprox. Y ajá, o sea, estuvo bastante, bastante divertida esa pequeña experiencia.
3: Increíble. Suena muy bien. ¿Para ti cuál fue el viaje más divertido?
1: Igual a Xcaret a Cancún, pues ahí en la península. Me gustó mucho. Fuimos a varios lugares. Comí comida de ahí. Bueno, no me acuerdo qué comí, pero... Uh-huh. Comí algo
3: de ese lugar.
1: De ese lugar. Y pues fuimos a Xcaret. Me la pasé muy bien ahí. O sea, me gustó mucho ir a Xcaret. Y ya nos quedamos en un hotel. Estaba grande, pero estaba bonito. ¿Tú, Sofi?
3: Bueno, yo no he hecho viajes muy grandes, que digamos, porque aparte de que soy muy desesperada, creo que pues sería más a futuro. Pero uno de los viajes que más me gustan, como siempre, es con una de mis primas e ir a lugares como parques acuáticos o así.
1: Ah, sí. Ah, también me gustó porque fui... Bueno, fuimos en las fechas por mi cumpleaños. Entonces...
3: El regalo.
1: Bueno, no. Creo que no me dieron el regalo. No me acuerdo. Y también fui con sopa. Pues...
3: Muy bien. La siguiente pregunta es que si pudieran viajar a cualquier lugar del mundo, ¿a dónde irían y por qué?
1: Pues a mí me gustaría ir como a Inglaterra, no sé, es que es como un lugar muy culto, ¿no? Por decir algo. Y pues me gustaría conocer así como la gastronomía, las tradiciones y así.
4: Muy bien.
3: Muy bien, suena interesante, a mí también me gustaría. Vale.
0: Pues la verdad es que a mí me interesa mucho, creo que un país que, bueno, un continente que creo que está muy infravalorado es África. Entonces a mí me gustaría mucho ir a África y pues más que nada conocer pues todo lo que tiene que pues dar. La verdad se me hace un continente bastante completo. Se me hace un continente bastante bonito, me gusta mucho. Pues he visto de que fotos de cómo es el safari, por así decirlo, el safari africano. Y toda la fauna que tiene se me hace muy impresionante y se me hace un lugar muy bonito.
3: Muy bien, pero ahorita nos seguirán contando porque vamos a ir a un corte que nos va a dar Leo.
1: Yo.
3: ¿Qué vamos a escuchar, Leo?
1: Around the World de Daft Punk.

0: 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Hoy les saludamos Valentina, Valeria, Leonardo y yo. Soy Sofía. Escuchamos
1: Around the World de Daft Punk.
0: Y es turno de que Vale nos comparta
2: una lectura que tengo preparada. Y es, bueno, se llama El mapa de los sueños. Valeria siempre había querido viajar. Desde la ventana de su cuarto miraba el cielo y pensaba que en algún lugar había ciudades esperando por ella. En su pared tenía un mapa lleno de tachuelas de colores, marcando sitios que soñaba conocer como Roma, Kioto y Buenos Aires. Un día su abuelo le regaló una brújula antigua. No siempre te dirá dónde ir, le dijo, pero te recordará que el mundo es grande. Valeria no tenía dinero para viajar lejos, así que decidió empezar por algo pequeño. Tomó su mochila, su libreta y caminó por su propia ciudad como si fuera turista. Descubrió una cafetería escondida en una esquina que nunca había notado. Un mural lleno de colores y un parque donde un señor tocaba el violín al atardecer. Anotó todo en su libreta, olores, sonidos, frases que escuchaba al pasar. Por primera vez entendió que viajar no siempre significa cruzar océanos. A veces significa mirar con atención lo que siempre estuvo ahí. Esa noche clavó una nueva tachuela en el mapa, justo sobre su ciudad. Sonrió al darse cuenta de que su primera aventura no había empezado en un aeropuerto, sino en su propia calle. Y mientras sostenía la brújula entre sus manos, comprendió algo importante. Los sueños no solo se esperan, se caminan.
3: ¡Oh!
0: ¡Wow!
4: Me encantó. Interesante.
3: Está padre.
0: Muy bonita la lectura. Nos quedamos en que Vale y yo faltábamos de decir a qué lugar nos gustaría viajar.
5: A mí me gustaría viajar, aunque lo he repetido varias veces en varios programas, me encantaría ir a Brasil. O sea, en las temporadas, creo que el mes pasado fue la temporada del carnaval de Río de Janeiro, entonces está muy bonito ahí. Más que nada iría a Brasil por eso, o también a Alemania.
0: Ok.
5: ¿Tú, Sofía?
0: A mí me gustaría ir a Londres. Siempre me ha llamado la atención como ver esa ciudad y pues conocer todas esas cosas. Tuve la oportunidad este año, pero pues la dejé pasar, tristemente, porque en mi escuela hacen viajes de intercambio y entonces este año iba a ser a Londres, pero de mi grupo no había nadie más que yo interesados y pues la verdad no tenía nadie con quien compartir la experiencia. Entonces yo digo que en un futuro más lejano, no tanto, pues podré cumplir ese sueño de viajar a Londres.
5: Muy bien. Hay que cumplir sueños, chicos.
0: Claro.
4: Sí.
0: En especial de viajes.
5: Claro.
0: Bueno, la siguiente pregunta es, ¿cuál ha sido la comida más rica o más rara que han probado en un viaje?
1: Pues no como tanto la más rica. La más rara, pero la más rica que he probado es como pulpo.
4: Pulpo.
1: No sé mucho el pulpo.
5: Ese niño sí le sabe.
0: Yo no le he probado el pulpo.
5: ¿No? Ay. Está bueno. O sea, la verdad a mí me gustó mucho.
1: Y también probé calamar.
5: Ah, calamar no he probado.
1: La textura es un poco rara.
5: Me imagino. Es como un camarón, pero duro y grandote.
0: Ustedes que lo han comido, ¿no sienten que como que al principio da cosa decir, voy a comer pulpo?
5: ¿No? O sea, no me acuerdo de la primera vez que comí pulpo.
1: No. Sonará así como que soy muy despreocupado, pero casi como que no soy muy especial para eso.
0: Ah, bueno. Yo sí le pensaría.
5: ¿Neta?
0: Sí. No me atrevería a comer así como el pulpo, como que más bien como la textura. No sé, me da cosita.
5: Sí, de hecho hay varias personas por eso no les gusta el pulpo, porque por la textura, por las ventosas esas que trae.
0: Ay, no. Algún día lo probaré si es que me atrevo.
5: Sí, pruébalo, o sea, está bueno. Bueno, también depende de dónde lo comas, pero sí está bueno.
0: Ok, lo voy a pensar.
2: Yo, creo que lo más... Es que... A mí me gusta mucho comer, me gusta mucho... Soy muy comelona, pero también soy como muy picky con la comida. O sea, no es como que todo me llegue a gustar. Entonces, creo que la comida en sí de toda la Riviera Maya como que era muy, no sé, genérica. Creo que no he probado así como que... Ah, no, sí. Me gustaron mucho las marquesitas. O sea, hasta mi viaje a Mérida no había probado las marquesitas y fue que dije, wow, me enamoré. O sea, de que fue mi mayor amor en esas vacaciones. Entonces creo que las marquesitas. O... ¿Qué otra cosa? No, pues es que normalmente cuando salgo de viaje como de que lo mismo, no sé, lugares donde haya pizza o cosas así. Pero las marquesitas sí fue algo nuevo que dije, wow, me encanta.
0: ¿Cómo son como esas marquesitas? Porque yo tengo como una idea, pero no estoy segura.
2: Pues es que son como crepas, casi iguales, ¿no? Son como crepas muy tostadas.
5: Ajá,
2: y
5: que crujen.
2: Solo que tienen de que le puedes echar Nutella o lo que tú quieras.
5: Ajá, pero el... Ah, bueno, sigue.
2: Es queso de bola, o sea, ajá, el que le ponen de que rallado.
5: Y le ponen ahí queso de bola.
2: Ah, la de sabe delicioso.
1: Bueno, sí, están muy buenas.
0: Sí, es que yo me acuerdo que alguna vez probé una... Pero no estaba 100% segura que lo fuera, pero entonces sí, sí era.
2: No, sí, sí, sí.
0: Y también estaba muy rica.
2: Sí. Es que cuando yo, o sea, nunca las había probado y al inicio les hice el feo porque dije, ¿qué onda con que voy a probar Nutella con queso? Pero ya después que la probé dije, no manches, me encanta. Entonces creo que esas han sido como de que mis experiencias culinarias gloriosas que he tenido.
0: Muy bien. ¿Tú, vale?
5: Igual, o sea, de lo más rico que probé en vacaciones serían las marquesitas y lo más raro, no me acuerdo. Pero sí me acuerdo de una vez que fuimos a... ¿Quién sabe dónde? Pero es que a mí me encanta el pozole. O sea, es algo que, mira, me encanta.
0: Mejor no hablo.
5: ¿No te gusta, verdad? Ay, ok. Entonces, probé uno que era... como es blanco, o sea, hay tres tipos de pozole, rojo, blanco y verde. Uh-huh. Y yo probé el blanco. Mi favorito es el rojo. O sea, okay, el tradicional. Uh-huh. Probé uno blanco y no, estaba todo feo. No me gustó.
0: Siento que cuando dicen que es como pozole blanco, yo no lo he probado, pero siento que no debería tener mucho sabor.
5: No tiene. O sea, la verdad no tiene sabor.
0: Bueno,
5: pero cada...
2: ¿Tú has probado el pozole blanco?
5: ¿Sí?
2: ¿Cuándo?
5: Con mi tía Daisy.
2: ¿En serio? No manches, yo me acuerdo de eso, pero bueno.
0: Ahorita nos seguirás contando del pozole que probaste en vacaciones, pero vamos a ir a un corte que nos vas a dar tú.
5: ¿Yo?
0: ¿Sí, no?
5: Sí, tú. Creo que yo. Bueno, vamos a escuchar... Ay. Ajá. Vamos a escuchar One Dance de Drake.

0: vamos a una pausa. Puedes aprovechar para ir al baño,
1: lavarte los dientes o peinarte.
2: En Radio Más son las 6:26.
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1: En tus mañanas te acompaña el Chantley y la Cantera. Puedes ponerte en contacto con nosotros a través de las redes sociales de Radio Más. El tema del día de hoy son los viajes y les compartiremos información y anécdotas. Antes de ir al corte estábamos diciendo sobre el pozole que yo mejor no hablaba. Pero bueno.
2: ¿Y tú, Sofi? ¿Qué es la comida más rica, bueno, o la más fea que has probado?
1: Como les digo que yo no he viajado como a lugares así más lejanos, creo que no tengo una comida como tal que haya probado en otra parte.
2: O bueno, una que hayas probado como acá.
1: Buena pregunta. No tengo idea.
2: Uy. Ah, sí debes de tener. No, sí, que no sí, te sí. acuerdes. Pues.
1: Ajá. Pero debo tener alguna.
2: Sí.
1: ¿Alguien tiene información o anécdotas?
2: Leo tiene.
1: Leo.
3: Pues yo recuerdo que en mi viaje a la isla fue mi primer viaje en avión, ¿no? Así que pues bueno, obviamente estaba un poco espantado. Y en el viaje de regreso dijeron turbulencia. Y dije, oh no.
1: ¿Qué se siente viajar en avión? Cuéntanos.
2: Ajá, yo siempre he querido viajar en avión. He querido viajar en avión y nunca he podido.
3: Pues la verdad se siente bien hasta que te dicen turbulencia.
2: O sea, porque, yo siento que... Sigue.
3: Porque no estaba tan espantado hasta que dijeron eso. Y ahí sí me espanté.
2: Ay, sí. Imagínate, no...
1: Las peores cosas que te pueden pasar en tu primer viaje en avión.
2: Real, o sea, que te dan turbulencia, pónganse mascarilla. Ay, no. Y no.
1: No.
3: Sí.
1: Y se siente como... Bueno, no sé si viste hacia afuera o algo así.
3: No. No vi hacia afuera.
1: Pero se siente diferente, ¿no?
3: Sí.
1: Claro.
2: Yo digo que se siente, o sea, al estar en avión y ya en el cielo, pues yo digo que no se siente nada. O sea, estás en el aire. Yo digo que se siente como plano. O sea, real plano. ¿Quién sabe? Lo descubriré cuando me suba a un avión.
1: Exacto. Pues sí, no se debe sentir nada porque prácticamente vas en el aire. Entonces, no hay nada que sentir.
2: Sí, igual el avión por abajo.
1: ¡Fium! Ay, no.
2: Ah, dicen que se siente feo cuando aterrizas.
1: ¿Se siente feo?
2: ¿Se siente feo?
3: Pues... más o menos.
1: Más o menos, ¿por qué? Como...
2: ¿Se siente duro?
3: Es así como que va bajando y así...
2: O sea, pero al chocar con el piso, ¿se siente feo?
3: Sí. Pues no tanto, pero poquito a poquito.
1: Bueno.
2: Bueno, sirve. Yo la verdad es que creo que... A ver, ¿cuál es así el lugar que dicen de que a fuerzas tengo que ir antes de morir o algo así?
1: Pues Londres.
2: ¿Londres?
1: Sí.
2: Brasil. Ay, yo creo que el mío, mi sueño así es ir a Madagascar. O sea, la
3: ¿en
2: verdad
3: serio?
2: Es que, sí. Me gusta mucho. Entonces, creo que ese es uno de mis sueños. ¿O cuál es la comida así que dicen de que no, nunca la he probado, pero tengo ganas de probarla? Así, comida extranjera.
1: Uy. Pensando.
2: Ay, una japonesa. No, está todo raro el nombre, pero... A ver, pero ¿cómo es? Cuéntanos.
3: Es...
2: Ay, ya me olvidé. Pero del dulce así japonés que sí me acuerdo es el mochi.
1: Mochi.
2: Es que se ve tan... No sé, se ve muy rico.
1: Como esponjoso.
2: Como esponjoso, rico.
3: Dulcecito de fresa.
2: Ay, pero ¿sabías que es de frijol? O sea, el tradicional es de frijol.
3: Sí, pero yo quiero de fresa. Me acordé que una amiga de mi mamá me regaló unos como tipo bombón, pero raro. Que era de... Que según yo era sabor creme brûlée.
2: ¿Qué es eso?
1: ¿Qué es eso?
3: Es como crema así quemada.
1: Ah. Pues lo tuvimos que haber pensado, el nombre tiene que ver.
2: Creme brulee. Yo pensé que era como un tipo de
3: pero era así, la textura era como raro, porque era como un bombón, pero crujiente, pero a la vez no, o sea.
4: Está raro.
3: Sí. Es ruso, el dulce.
1: Ruso, muy bien.
2: Oh, Dios.
1: Yo me acuerdo que una maestra que fue a Japón, porque ahora su hijo se va a casar allá.
2: Oh,
1: bueno, se casó allá. Me trajo unos dulces japoneses, unos chicles de café y no me acuerdo qué otras cosas, pero estaban muy buenos.
2: Ah, una amiga que, bueno, una amiga tiene una tía que fue a Egipto, creo. Y le trajo dulces ahí todos extravagantes. Le trajo chocolates, también bombones, papas. Las papas, de papas no me invitó. Nada más me invitó un chocolate ya.
1: Algo es algo.
2: Estaba salado. Esa cosa sabía salada y no me gustó. Dije, no, gracias, ya no quiero. Ya. O fue a Punta Cana. Dice que la comida de Punta Cana es muy diferente a la de acá. O sea, no. No sé, pero es.
1: Es un.
2: Abajo de México, pues.
1: Ah, bueno. ¿Y yo dónde es eso?
2: Si no me recuerdo por. Déjame, por... te investigo.
1: Ok.
2: Pero bueno, es que la dice que la comida estaba muy. No me acuerdo si dijo seca o salada.
5: Yo tengo una amiga que viaja mucho. Y una vez me contó que, por ejemplo, así una experiencia así súper aleatoria que tuvo fue que le regalaron un boleto de regreso a México porque ella estaba en Los Ángeles. Y le regalaron un boleto de regreso a México porque haz de cuenta que ella había perdido su vuelo, o sea, por distraída lo perdió, ¿no? Entonces normalmente las aerolíneas no es como que te regalen un boleto de avión. El caso está en que ella estaba así como que viendo cómo solucionaba y todo eso. Y dijo, bueno, está bien, no pierdo nada con llamarle al gerente de la aerolínea, ¿no? Y decirle de que no, pues, o sea, necesito un boleto, ¿no? Y así, o sea, de la nada le dijo de que necesito un boleto, quiero que me regales un boleto. Entonces, mi amiga, el señor le dijo de que no, ¿cómo crees que te lo voy a regalar? Y todo eso. Y ella dijo así como de que se empezó a inventar ahí todo un choro diciendo así como de que, bueno, pero ya después continuamos.
1: Continuaremos la historia interesante después. Vamos a ir a un corte que justo tú nos vas a compartir. ¿Qué vamos a escuchar?
5: Vamos a escuchar Where Have You Been de Rihanna.

0: ¿Qué escuchamos?
1: Where have you been, Dariana?
0: Es turno de que yo les comparto una lectura. Se llama La gallinita encarnada y los granos de trigo. Un hermoso día de otoño, la gallinita encarnada picoteaba delante del granero cuando vio algunos granos de trigo. ¡Cielos! Cloqueó la gallinita encarnada. Se le caerían al granjero al guardar la cosecha. La recogió con el pico y corrió por el corral gritando: ¡Mirad lo que he encontrado! ¡Mirad lo que he encontrado! El perro de la granja se acercó y husmeó los granos que la gallinita encarnada había dejado en el suelo. Vino el gato y los palpó con la pata. Vino el cerdo y los empujó con el morro. ¿Qué vas a hacer con estos granos de trigo? Le preguntaron a la gallinita encarnada. Los plantaré en la tierra, dijo ella. ¿Me ayudaréis? Estoy muy cansado, ladró el perro. A mí, que no me molesten, ronroneó el gato mientras estiraba y se echaba a dormir al sol. Hoy no, gruñó el cerdo, y cerró los ojos para continuar su sueño. Tendré que plantarlos yo sola, dijo la gallinita encarnada. Volvió a recoger los granos de trigo y los plantó en un rincón del prado. Los días se hicieron más fríos, llegó el invierno a la granja. Pasó el tiempo,
2: hasta que me perdí.
0: Hasta que volvió la primavera. La gallinita encarnada vio que en el rincón del prado habían brotado unos pequeños tallos verdes. Con la ayuda de la lluvia y el sol, fueron creciendo poco a poco. Al final del verano, los verdes tallos se habían convertido en doradas espigas. La gallinita encarnada corrió hacia sus amigos del corral. ¿Me ayudaréis a segar el trigo? Les preguntó. Estoy muy cansado, ladró el perro. A mí, que no me molesten, ronroneó el gato. Hoy no, gruñó el cerdo. Es igual, lo segaré yo sola, dijo la gallinita encarnada. La gallinita encarnada segó el trigo e hizo una gavilla con él. Está a punto de moler y convertirlo en harina, dijo a los demás animales. ¿Me ayudaréis a llevarlo al molino? Estoy muy cansado, ladró el perro. A mí, que no me molesten, ronroneó el gato. Hoy no, gruñó el cerdo. Bueno, lo llevaré yo sola, dijo la gallina encarnada. Se fue al molino con la pesada gavilla a cuestas. El molinero molió el trigo y la gallinita encarnada regresó al corral con un saco de harina. La harina está a punto de ser convertida en pan, dijo a los demás animales. ¿Me ayudaréis a llevarla al panadero? Estoy muy cansado, ladró el perro. A mí, que no me molesten, ronroneó el gato. Hoy no, gruñó el cerdo. Tendré que llevarlo yo misma, dijo la gallinita encarnada. Hoy. Llevó la harina al panadero y éste la convirtió en un apetitoso pan. La gallinita encarnada lo llevó al corral. Mirad lo que tengo, les dijo a los animales. El perro se acercó y los meó. Vino el gato y lo palpó con la pata. Vino el cerdo y lo empujó con el morro. ¡Delicioso!, exclamaron todos. Supongo que estáis demasiado cansados y ocupados para ayudarme a comerlo, dijo la gallinita encarnada. ¿Cansados?, dijo el perro, sorprendido. ¿Ocupados?, dijo el gato. Yo no estoy cansado ni ocupado, dijo el cerdo. Puedes contar siempre con mi ayuda. No necesito ayuda de nadie, dijo la gallinita encarnada. Puedo comerme el pan yo sola. Y así lo hizo, hasta la última migaja. ¡Fin! Oh. Moraleja, siempre en ayuden porque sí. Si no, no les van a dar pan.
2: O sea, qué convenientes. Qué convenientes el cerdo, todos esos animales que no le quisieron ayudar a hacerlo.
0: Pero bien que querían comer.
2: Claro, cómo no.
3: Muy mal. Realmente, si no trabajas, no te dan el pan de la mesa.
0: Real. No, muy mal. Amigos, siempre en ayuden cuando se los pidan.
2: Por favor.
0: Si no, se quedan sin pan. Ni modo.
2: Bueno, estábamos con que nos estabas contando
4: sí,
2: algo.
4: La anécdota de mi amiga. Y pues el caso está en que se empezó a inventar ahí un choro de que, pues, según le tenían que pagar un boleto y todo eso. Y en resumen, le terminaron pagando el boleto, o sea, se lo terminaron regalando. Y pues ya, o sea, fue de regreso, porque sus maletas también se la habían olvidado en el aeropuerto. También fue todo un rollo ahí. Y pues eso, o sea, estuvo bastante, bastante chistoso y fue bastante buena suerte.
2: Qué bien.
4: Sí, la verdad.
5: Mucha suerte.
4: Sí.
5: No siempre te van a regalar un boleto.
4: No siempre.
2: Sí, fue muchísima suerte. Bueno, ¿alguien más tiene información o anécdotas?
5: No, que yo me acuerdo. bueno.
2: Ok, no es información ni anécdotas, pero vamos a mandar saludos. ¿Quién empieza?
3: Leo. Quiero mandarle saludos a mi mamá, mi papá, a mi tía, mi tío, a mi prima y a un amigo que se llama Zeus y a Gael Ocotla.
5: Oh, muy bien.
4: Yo le quiero mandar saludos a todos ustedes, Chandlis, a todos los que hacen esto posible, a nosotros en cabina y a mi familia. Bye.
5: Yo le quiero mandar saludos a mi mamá, a mi papá, a mi hermana, a mis abuelos, a mi familia en general, a mi familia en general, a mis amigos, a mis maestros, a Ivancha. Oh, Ivancha, ¿por qué te fuiste, Ivancha? ¿A quién más? A mi mamá Carmen y ya.
2: Yo, como siempre, quiero mandar saludos a mis papás, a mis abuelos, a mis tías, a mi sobrino, a Augusto y a toda su familia, y a mi maestra Linette y a su esposo Mario. Pero bueno, Chantlis, espero que les haya gustado muchísimo el programa de hoy. Yo soy Sofi y nos escuchamos pronto.
5: Bueno, hasta pronto, pequeños. Nos vemos mañana en un nuevo programa con mucha actitud, como siempre. Soy su amiga Vale. Chao.
4: Bueno, Chantlis, espero.
5: Vale.
3: Adiós, soy Leonardo Velázquez Ferreira y espero que les haya gustado el programa.
4: Bueno, ahora sí. Adiós, Chantlis, espero que les haya gustado bastante el programa el día de hoy. Sé que estuvimos un poco apagados, pero eso se recupera el día de mañana. Les prometemos llegar con más ánimos y todo. Los quiero, su amiga Vale, y hasta pronto, bye.
5: Y esto fue
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2: Y los dejo con la canción de Abejita Chiquitita de Plim Plim.
5: Sí.
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0: En Radio Más son las 7 en punto.
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0: En Radio Más son las 7 con 27 minutos.
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0: Qué gusto saludarlas y saludarlos. Bienvenidas y bienvenidos al Sistema Informativo RTV en su emisión matutina en este miércoles ya 29 de julio de 2026. Gracias por estar con nosotros. Estamos a través de TV Más en el canal 26 y 26.1, a través de Radio Más en el 107.7 y las diferentes frecuencias a lo largo y a lo ancho del territorio veracruzano. Tenemos mucha información que compartirles el día de hoy. El clima está agradable. Está maravilloso para que disfrute y siga disfrutando de sus vacaciones, las playas, lo que usted quiera disfrutar y también que sea en Veracruz. Gracias por sintonizarnos y sobre todo muchas gracias por elegirnos. Y bueno, nosotros arrancamos con la información. Bueno, es que la gobernadora Rocío Nale García entregó apoyos para mejorar la producción de maíz y vainilla en 9 municipios de la zona del Totonacapan. Tenemos la información.
1: La gobernadora Rocío Nale García reiteró que una de las prioridades de su administración es apoyar directamente a los productores del campo, los que nos dan de comer. En la región del Totonacapan se entregaron semillas para casi 1.900 hectáreas, además de motosembradoras y tractores comunitarios para fortalecer las labores de siembra y fertilización. Rocío Nale recordó que desde su campaña se le solicitó respaldo para aumentar la producción de vainilla. Gracias a la tecnificación del campo, la cosecha de maíz pasó de 2 a 7 toneladas por hectárea y ahora la meta es duplicar la producción de vainilla.
2: A la entrega de todos los apoyos es para todos, sin distingo alguno. Aquí todos los veracruzanos yo los tengo que apoyar, a todos, porque no hacemos diferencia. Nosotros ya tenemos una responsabilidad con todo el pueblo de Veracruz. Así es que si alguien falta, si alguna comunidad falta, regresamos, Rodrigo, a entregarle semillas, sobre todo. Y si es necesario, tenemos tractores acá en Tantoyuca.
1: Por su parte, el secretario de Desarrollo Agropecuario, Rodrigo Calderón Salas, destacó que el campo veracruzano ya no puede seguir esperando. Informó que este martes se entregaron 1.950 bultos de semilla de maíz híbrido mejorado, 1.800 equipos menores, 16.000 esquejes de vainilla y 4.000 de vetiver y biofertilizantes líquidos y sólidos. Asimismo, se inauguró la Casa de la Semilla de Maíz, que beneficiará a 400 productores de municipios como Papantla, Cazones, Coatzintla, Cosquiwi, Espinal, Filomeno Mata, Gutiérrez Zamora, Tecolutla y Sosocolco. Patricia Rangel Peña, Sistema Informativo RTV.
0: Bueno, y en Veracruz la disponibilidad de agua, gas y otros recursos estratégicos se han convertido en un factor clave para extraer inversión extranjera. También estas condiciones garantizan a las empresas un entorno favorable para establecerse y desarrollar proyectos productivos en el estado.
3: El potencial de recursos naturales y energéticos de Veracruz atrae nuevas inversiones nacionales y extranjeras. La Secretaría de Desarrollo Económico y Portuario mantiene vínculos con Canadá, Alemania, China y otros países para que empresas de diversos giros se asienten en el estado.
4: Se anunciaron al inicio de año más de 4.000 millones de dólares, lo que se hizo en un anuncio oficial de la gobernadora. Esos están en transcurso, están ya en su procedimiento. Tenemos ya pronto el inicio de una empresa harinera en el puerto de Veracruz.
5: ¿Harinera?
4: Harinera. Tenemos, no puedo decir la marca porque hay que guardar por el momento hasta que la empresa lo decida. Tenemos también el seguimiento de Constellation Brands. Tenemos ya lo que acaba de suceder, el segundo movimiento en el corredor interoceánico de vehículos Hyundai, que fueron cerca de 4.000, que es un tema muy importante que se va avanzando. Tenemos la planta de fertilizante que está en Poza Rica, Tihuatlán. Tenemos el polo de desarrollo de Tuxpan, que ya está próximo a licitarse.
3: De igual forma, se mantiene el apoyo a productores locales para que con el distintivo hecho en Veracruz aumenten sus ventas. Actualmente se benefician a 400 emprendimientos y marcas de productos como café, vainilla, salsas, mermeladas, entre otros. Con información de Héctor Juanz, Sistema Informativo RTV.
0: Bueno, y para facilitar la apertura y permanencia de las pequeñas y medianas empresas, se realizó en Jalapa la firma del Pacto por la Prosperidad y la Justicia también la seguridad. Héctor Juárez.
3: Reforzar la seguridad a las empresas locales y simplificar los trámites a los comerciantes, motivarlos a la digitalización y a permanecer en la formalidad son los principales objetivos de la firma del Pacto por la Prosperidad, la Justicia y la Seguridad a la que se sumó Xalapa. El presidente nacional de la Confederación de Cámaras Nacionales de Servicios y Turismo, Concanaco, destacó que los objetivos de esta firma son reducir la extorsión a los comerciantes mediante denuncias anónimas, digitalizar los trámites mediante una base de datos a nivel nacional para motivar la formalidad.
5: Hoy este pacto incluye esas dos condiciones, como es el fortalecimiento de la denuncia anónima en contra de la extorsión, el acompañamiento ante la ventanilla única de establecimientos mercantiles que ya está funcionando. Ya entregamos 2,000 oficios a 2,000 presidencias municipales, ya hay más de 160 municipios que ya están trabajando, es gratuita. Y el tercero de los elementos es la justicia económica. En la justicia económica tiene un ingrediente de financiamiento, pero sobre todo el propósito del mensaje es que ningún comerciante, dueño de negocio, salga a la calle a trabajar con miedo.
3: Xalapa es el 10º municipio del país y el 1º en Veracruz, donde autoridades de los 3 niveles de gobierno y empresarios refrendaron su compromiso por trabajar en conjunto en beneficio a las pequeñas y medianas empresas. Con información de Héctor Juárez, Sistema Informativo RTV.
0: Bueno, y estas son buenas noticias porque en Coatzacoalcos el programa Empléate abrió nuevas oportunidades laborales para 911 personas. Esta iniciativa, respaldada por el gobierno estatal, busca fortalecer la economía local y brindar alternativas de empleo formal a quienes más lo necesitan.
6: Un total de 911 personas han conseguido un empleo a través del programa Empléate, estrategia que fortalece la vinculación entre quienes buscan trabajo y las empresas establecidas en Coatzacoalcos. A julio del 2026, el programa atendió a 1,854 buscadores de empleo, de los cuales 911 lograron colocarse en una fuente laboral, lo que representa una tasa de colocación del 49.13%. Actualmente, 121 empresas participan ofreciendo 1,242 vacantes para distintos perfiles. Las cifras reflejan un crecimiento importante en comparación con el mismo periodo del año anterior, donde tan solo colaboraban 29 empresas con 259 vacantes y se había brindado atención a 65 personas. El programa funciona como un mecanismo de vinculación entre empleadores y buscadores de trabajo, facilitando el proceso de reclutamiento y promoviendo el acceso al empleo formal en distintos sectores productivos del municipio. Con estos resultados, Empléate se consolida como una herramienta para impulsar el desarrollo económico local al ampliar las oportunidades de inserción laboral y contribuir al bienestar de cientos de familias de Coatzacoalcos. Maite Morales, Sistema Informativo, RTV.
0: Ahora cuidar mucho su trabajo, ya que lo han adquirido. Bueno, y en el municipio de Fortín se conmemoró el aniversario del registro civil con la entrega de actas de nacimiento extemporáneas.
7: Con motivo del 167 aniversario del registro civil, en Fortín se realizó la entrega gratuita de actas de nacimiento a personas que por distintas circunstancias nunca habían sido registradas como parte de la campaña de registros extemporáneos que se extendió en diversas oficialías de la región. Una de las beneficiarias fue doña Julia González Sánchez, de 65 años, quien por primera vez obtuvo su acta de nacimiento, documento que ahora le permitirá acceder a derechos y servicios como su credencial para votar y otros trámites oficiales. La campaña benefició a personas de diferentes edades, desde una bebé hasta adultos mayores, con el objetivo de garantizar el derecho a la identidad. La conmemoración recordó que el registro civil, creado hace 167 años, nació para dar certeza jurídica a hechos fundamentales de la vida de las personas, como el nacimiento, el matrimonio y la defunción, convirtiéndose en una institución esencial para el reconocimiento legal de la ciudadanía, y de lo cual Veracruz es su cuna. Con esas acciones se busca que más personas regularicen su situación registral y puedan acceder plenamente a sus derechos bajo el mensaje de que nunca es tarde para existir legalmente ante el Estado. Sistema Informativo RTV, Diana Bustamante.
0: Bueno, y durante su conferencia matutina, la presidenta Claudia Sheinbaum informó que hasta el momento 68 millones de líneas telefónicas ya se encuentran vinculadas a la identidad. de una persona o empresa como parte del proceso de registro impulsado por la Agencia de Transformación Digital y Telecomunicaciones. Explicó que la vinculación es realizada por las compañías telefónicas y que el mayor avance se registra en las líneas de pospago, mientras que el esfuerzo actual se concentra en las de prepago, de las cuales alrededor de 40 millones ya fueron registradas y el resto deberá completar el trámite conforme al calendario establecido hasta diciembre. Ante las críticas por un posible uso de la información para vigilar a la población, la mandataria rechazó que el gobierno busque controlar a las personas y afirmó que el objetivo de este registro es fortalecer la seguridad y disminuir delitos como la extorsión y el fraude telefónico. Palabras de la presidenta, escuchemos.
8: Es importante porque hay mucha, ha habido desinformación o mala, querer decir que el gobierno quiere tener el control de todas las personas. Esto es falso. El objetivo es disminuir los delitos al máximo que se cometen a través del teléfono. El gobierno no guarda los registros, lo guardan las empresas de telefonía. Las propias empresas de telefonía guardan la información y la autoridad solo puede acceder a partir de la orden de un juez o a partir de si una persona se encuentra reportada desaparecida. Pues entonces se le pide a la telefónica para que de manera inmediata se pueda decir qué teléfono tenía, dónde está, cuál es la persona, qué tan cerca está, etcétera. Es esencialmente para fortalecer la seguridad en nuestro país.
0: No le quita más de 5 minutos registrar su teléfono, es por la seguridad, por supuesto, de todas y de todos ustedes. Bueno, la Guardia Nacional publicó una guía de 7 pasos para recuperar cuentas de Facebook o Instagram que han sido hackeadas. Tenemos los detalles, ponga mucha atención.
9: Si por alguna razón te hackearon tus cuentas de Facebook e Instagram, es importante que sigas los siguientes pasos. Son 7 recomendaciones por parte de la Guardia Nacional. Punto número 1. Reporta la cuenta robada, ya que puede ser utilizada para realizar actividades ilícitas, usurpando tu identidad para afectar el patrimonio de tus contactos y tu reputación. Punto número 2. Avisa a tus contactos sobre la situación para no caer en engaños. Punto número 3. Solicita el apoyo de tus familiares y amigos para que reporten el perfil vulnerado a través de la propia plataforma. Accede a Facebook e Instagram en un navegador web o mediante la aplicación móvil. Ubica el perfil vulnerado y haz clic en los 3 puntos suspensivos y selecciona la opción Reportar perfil. Ambas redes sociales te ofrecerán varias opciones para seleccionar el motivo del reporte. Sigue las instrucciones adicionales que se te proporcionen para completar el proceso de denuncia. Recuerda que es importante proporcionar la información relevante y precisa al reportar un perfil. Facebook e Instagram revisarán el reporte y tomarán las medidas adecuadas. Punto número 4. Como titular de la cuenta, reporta la situación ante la respectiva plataforma. Sigue las instrucciones adicionales que te proporcione Facebook e Instagram. Se te asignará un número de folio. Es posible que durante el proceso le soliciten al titular de la cuenta información complementaria para validar su identidad o en su defecto le harán llegar las indicaciones de recuperación del perfil en redes sociales. Punto número 5. Complementa tu reporte con la Guardia Nacional para solicitar apoyo a Meta. Contacta a la dependencia a través del correo electrónico 088.dgint@gn.gov.mx, marcando copia a la cuenta delito cibernético -gn@gn.gov.mx. Enviando tu nombre completo, proporciona el o los correos electrónicos, así como los números telefónicos vinculados con el perfil de Facebook o Instagram. Realiza una descripción o narrativa de los hechos. Además, proporciona el número de folio asignado por la red social. Punto número 6. Se recomienda estar al pendiente de los mensajes de correo electrónico que puedas recibir por parte de Facebook e Instagram. Punto número 7. Una vez recuperado tu perfil de Facebook e Instagram, utiliza contraseñas seguras. Además, evita prestar tu dispositivo móvil y, en caso de ser necesario, procura estar al pendiente de cualquier actividad indebida. Evita acceder a correos o enlaces para restablecer contraseñas que no solicitaste. Carlos Navarrete, Sistema Informativo RTV.
0: Bueno, en este mismo tenor, ponga mucha atención. Las autoridades han emitido una alerta sobre nuevas modalidades de fraude. Se han detectado que grupos delictivos utilizan plataformas de mensajería para obtener información personal de los usuarios y las usuarias, y con estos datos logran cometer estafas en servicios financieros. Adelante.
10: Las aplicaciones de mensajería se han convertido en una nueva herramienta utilizada por los delincuentes para cometer fraudes, advirtió la delegada de la Comisión Nacional para la Protección y Defensa de los Usuarios de Servicios Financieros en Veracruz, Sharon Albornoz. La funcionaria explicó que los estafadores se hacen pasar por instituciones financieras y mediante mensajes buscan engañar a las personas para obtener información personal, así como datos de sus cuentas bancarias, con el propósito de acceder a su dinero.
11: Es que a lo mejor no es una llamada, sino es un mensaje. Puede darse inclusive a través de WhatsApp, a través de mensajes de texto, en donde prácticamente funcionan de forma similar. A lo mejor tienen un logo, que es un logo del banco, del comercio, que hace que la gente confíe, porque ya muchos comercios tienen esa facilidad de contactarse por medio de WhatsApp. Y eso es lo que ocasiona que el usuario siga los pasos que le indican a través del mensaje. Y prácticamente el usuario es quien, de manera voluntaria, base de engaños, hace una transferencia o un retiro.
10: Señaló que esta modalidad de fraude ya ha comenzado a registrarse en la entidad veracruzana, por lo que la CONDUCEF atiende entre 1 y 2 casos por semana relacionado con este tipo de engaño. Ante esta situación, exhortó a las y los usuarios a no compartir información confidencial como contraseñas, números de tarjetas, códigos de verificación o datos personales, además de evitar realizar transferencias bancarias a cuentas de terceros por instrucciones recibidas mediante mensajes.
11: El banco en primer lugar les marca, después como que les orienta para que lo hagan a través de mensajes de WhatsApp, justamente evadiendo esa protección del banco de que no puedes entrar a la aplicación cuando estás en una llamada. Entonces, como los delincuentes ya saben que no es posible, le piden al usuario colgar y se empiezan a comunicar por mensajes de WhatsApp. Y ahí le piden que haga la transferencia, que lo deposite a esta cuenta.
10: Finalmente, recordó que las instituciones financieras no solicitan información personal ni piden hacer transferencias a través de aplicaciones de mensajería, por lo que recomendó verificar cualquier comunicación directa con el banco y denunciar cualquier intento de fraude ante las autoridades correspondientes. Fátima Vela Córdoba, Sistema Informativo RTV.
0: No caigan en este tipo de fraudes. También hay aplicaciones, las famosas montadeudas, que te otorgan algún préstamo y cuando te quieren cobrar, lo cobran con amenazas, con difamaciones. Ojo, tenga mucho cuidado con este tipo de aplicaciones también, porque sin duda han provocado hasta suicidios en algunas personas de tanto amedrentarlos y infundando información falsa acerca de la vida personal. Pero bueno, ponga mucha atención a todo esto que le estamos compartiendo, y esas famosas aplicaciones donde usted pide préstamos, no las descargue. De verdad, por mucha necesidad que usted tenga, no lo haga. De verdad. Bueno, más información: el Ayuntamiento de Xalapa analiza la posibilidad de otorgar un predio para la construcción de la nueva terminal de autobuses Atenas. Este sistema de transporte público impulsado por el gobierno estatal contempla la operación de 60 unidades híbridas que brindarán servicio en 5 rutas. Aunque la población ha solicitado ampliar la cobertura hacia zonas periféricas, las autoridades señalaron que será necesario estudiar los accesos y vías de circulación para garantizar el funcionamiento adecuado de las nuevas unidades.
12: Pusimos 5 rutas, se están afinando, y también la posibilidad, que espero que el Cabildo lo apruebe, de dar en comodato un espacio para que sea la terminal de los autobuses, ¿no? Del que estén bien resguardados, seguros, y también los choferes puedan tener espacios para el descanso. En eso estamos viendo algunos de los predios del ayuntamiento que se adapte a los requerimientos de la del fideicomiso para el transporte, y sobre todo que estén las unidades también accesibles, porque sería la terminal, el inicio pues de las rutas.
0: Bueno, el gobierno del estado de Veracruz, a través de la Secretaría de Finanzas y Planeación, abrió la convocatoria para integrar a mujeres y hombres interesados en desempeñarse como operadoras y operadores del servicio de transporte de Atenas en la ciudad de Jalapa. Ponga atención, las personas interesadas deberán presentar documentos oficiales, carta de recomendación del último empleo y comprobante del último grado de estudios. La recepción de estos documentos se realizará en los bajos del Palacio Municipal de Jalapa en un horario de atención de 9 de la mañana a 3 de la tarde. Para informes, el gobierno del estado puso a disposición los teléfonos 2291-570357, repito, 2291-570357 y 2298-10701, 2298-10701. 01.

0: La seguridad durante los recorridos dentro y fuera de la ciudad, tanto en las rodadas nocturnas como en las rutas recreativas de montaña.
1: Pues la comunidad decide venir a poner unas velitas para que también sea un punto para que las personas que andamos en bici tengamos cuidado y sobre todo seamos conscientes también de que la bici no nada más es para muchos un juguete, para nosotros es un vehículo, un medio de transporte y hay que respetar las velocidades, cuidar, se nos puede atravesar un peatón, un animalito, un vehículo, entonces a las velocidades que podemos agarrar pues pueden pasar estos tristes sucesos. Lo recomendable es checar tu bici todos los días antes de salir a rodar y de preferencia cada mes llevarla a mantenimiento a tu taller de confianza para que puedas rodar seguro.
0: En Xalapa, todos los días de la semana, grupos distintos realizan rodadas urbanas donde se promueven las medidas de seguridad para el uso correcto de la bicicleta.
2: La comunidad ciclista es muy unida y si algo tiene es que somos muy solidarios y empáticos y quisimos hacer este acto como una muestra de cariño y con mucho respeto para su familia. Que nos sirva esto como un aprendizaje, porque si bien fue un accidente que nos pudo pasar a cualquier ciclista, porque todos los ciclistas estamos expuestos a caer, creo que sí es una buena oportunidad para mencionar que el uso del casco es indispensable. A veces es como un poco incómodo o nos acalora, pero los impactos en la cabeza son de verdad fatales.
0: El uso de la bicicleta sigue aumentando en la ciudad, no solo con fines deportivos o recreativos, también como un transporte sustentable y económico. A pesar de que solo cuenta con una ciclovía, Xalapa tiene varios ciclistas. Por ello, la importancia de rodar seguros y promover la cultura vial entre quienes eligen este transporte. Héctor Juanz, Sistema Informativo RTV.
3: Hay que utilizar el casco de seguridad. Pausa y regresamos al Sistema Informativo RTV. No le cambie. ¿Para qué? Volvemos con más.
4: En Radio Más son las 7 con 54 minutos.
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1: De vuelta al sistema informativo RTV, gracias por continuar con nosotros a través de TV Más, Radio Más y nuestras plataformas digitales. Y si usted está a punto de salir de casa y no sabe cómo se encuentran las calles de la capital del estado de Veracruz, no se preocupe, porque tenemos a la supervisora de videovigilancia en la línea telefónica que nos tiene los detalles puntuales. Supervisora, la saludo con gusto. Adelante con el reporte vial.
2: Buenos días, Edgar. Te saludo con mucho gusto a ti y a todo tu auditorio. En este reporte vial les informamos que en la zona norte, sobre el bulevar Jalapa Banderilla, en la colonia 21 de marzo, se visualiza circulación fluida, esto en ambos sentidos. Sobre la avenida Lázaro Cárdenas, a la altura de Finanzas, se observa circulación moderada que se agiliza al cambio de las luces del semáforo, al igual con dirección a Ruiz Cortines y avenida Jalapa. Sobre el puente Miguel Alemán se observa circulación fluida, esta en ambos sentidos. En Lázaro Cárdenas, a la altura del puente Bicentenario, se visualiza un poco de carga vehicular, al igual que en sus laterales, para incorporarse en la avenida Antonio Chedraui Karen, avenida Américas y Maestros Veracruzanos. En Lázaro Cárdenas, sobre el puente Bicentenario, se visualiza circulación moderada, esto en ambos sentidos. A la altura del distribuidor y en la Araucaria se presenta circulación fluida, esto en ambos sentidos. Sobre carretera Jalapa-Veracruz, a la altura de Plaza Comercial Américas, se observa circulación fluida, esto en ambos sentidos. Zona sur, sobre el bulevar Rafael Guízar y Valencia, mejor conocido como Arco Sur, a la altura del C4 hasta el Cobaet, se presenta circulación fluida. En Repsamen, a la altura de la cochera municipal, se observa circulación moderada. Sobre circuito presentes a la altura de la USB, se presenta circulación moderada que se agiliza al cambio de las luces del semáforo. Sobre 20 de noviembre, a la altura de Maestros Veracruzanos, se visualiza circulación moderada que se agiliza al cambio de las luces del semáforo. En la zona centro, en el primer cuadro de la ciudad, en las calles Jalapeños Ilustres, Gutiérrez Zamora y Juan de la Luz Enríquez, se presenta circulación moderada que se agiliza al cambio de las luces del semáforo. En el cruce de las calles Doctor Luz y Poeta Jesús Díaz, se presenta circulación fluida. Sobre Ávila Camacho, a la altura del Teatro del Estado, se presenta circulación moderada que se agiliza el cambio de las luces del semáforo. En la avenida Ávila Camacho, esquina con avenida Jalapa, se les recuerda la carga vehicular por obras de municipio. Como recomendación, les sugerimos evitar el uso del dispositivo móvil mientras conduce, respete los límites de velocidad, así como el uso adecuado del cinturón de seguridad. Les recordamos que ante cualquier incidente puede llamar al número único de emergencias 911, el cual se encuentra disponible las 24 horas del día. Asimismo, informamos que C4 cuenta con las aplicaciones de emergencia en caso de algún incidente, las cuales son Alerta Ciudadana, Mujer Alerta, No Más Engaños, las cuales puedes descargar de cualquiera de tus plataformas digitales. El C4 y la Secretaría de Seguridad Pública estamos para servirles. Hasta aquí nuestro reporte vial, Edgar.
1: Supervisora, muchísimas gracias por el reporte tan puntual. Que tenga excelente día. Nos vemos y nos escuchamos el día de mañana.
2: Gracias, que tenga un buen día. Hasta luego.
1: Gracias a la supervisora de videovigilancia. Tome sus precauciones, por favor. Ya sabe, si va a salir de vacaciones, hágalo con muchísima precaución. Hay que revisar el coche, no maneje cansado, ni con alguna bebida que usted haya tomado antes, esas que hacen mucho daño. Bueno, vamos a un servicio social, ya que la Comisión Estatal de Búsqueda de Personas de Veracruz solicita su colaboración para localizar a Julio Vicente Rivera Hernández, de 41 años, quien desapareció el 15 de julio de 2026 en Ixtlahuancillo. Mide 1 metro con 85 centímetros, es de tez morena clara, ojo café oscuro y cabello canoso, corto y crespo. Como señas particulares, tiene una cicatriz en el brazo izquierdo. También se busca a María Inés Olivares Rendón, de 16 años, quien desapareció el 13 de julio de 2026 en Córdoba. Mide 1 metro con 60 centímetros, es de tez morena clara, ojo café claro y cabello negro, mediano y lacio. Como señas particulares, tiene marcas de acné en el rostro. Además, se busca a Yeshua Blanco Arroyo, de 20 años, quien desapareció el 13 de julio de 2026 en Córdoba. Mide 1 metro con 65 centímetros, es de tez morena oscura, ojo café oscuro y cabello castaño oscuro, corto y ondulado. Como señas particulares, es de complexión regular, rostro ovalado y cejas pobladas. También se busca a Luz Clarita Riverol Mundo, de 18 años, quien desapareció el 23 de julio de 2026 en Jaltipan. Mide 1 metro con 58 centímetros, es de tez blanca, ojos café oscuro y cabello negro, largo y lacio. Como señas particulares, tiene la oreja izquierda doblada, un lunar en el óvulo de la oreja izquierda y dientes desalineados. La Comisión Estatal de Búsqueda de Personas de Veracruz pone a su disposición los teléfonos de contacto 2283-193187 y el 911, además del correo búsqueda.veracruz@gmail.com, y las redes sociales están en Facebook, X e Instagram como Comisión Estatal de Búsqueda Veracruz. Y por su parte, la Comisión Nacional de Búsqueda solicita de su colaboración para localizar a Yamilet Escamilla Solís, de 16 años, quien desapareció el 24 de julio de 2026 en Taquemachalco, Puebla. Mide 1 metro con 55 centímetros, es de tez blanca, ojos café y cabello castaño oscuro, largo y lacio, como señas particular. Tiene una quemadura en el pie derecho. Además, se busca a José Luis Reyes Machorro, de 74 años, quien desapareció el 19 de julio de 2026 en Tecamachalco, esto en Puebla. Mide 1 metro con 68 centímetros, es de tez morena, ojos café y cabello entrecano corto y lacio, como seña particular. Tiene dentadura superior postiza. También se busca a Gerardo Guzmán Cortés, de 38 años, quien desapareció el 14 de julio de 2026 en Puebla. Puebla, mide 1 metro con 65 centímetros, es de tez morena, ojos café y cabello negro corto y lacio, como señas particulares. Tiene una cicatriz ubicada en el dorso nasal. Si tiene información, puede comunicarse al teléfono 800-028-7783 o al WhatsApp 55-1309-9024, ambos de la Comisión Nacional de Búsqueda. Se lo comenté en un principio, un día soleado, maravilloso aquí en la capital del estado de Veracruz, pero ¿cómo se encuentra el estado? ¿Cómo va a prevalecer el estado del tiempo en la entidad veracruzana? Pues Mixli nos tiene la información.
3: Muy buenos días, Veracruz. La Secretaría de Protección Civil informa el pronóstico del tiempo para este día, miércoles 29 de julio. Continuará el ambiente caluroso y bochornoso, aunque el potencial de lluvias será bajo. Por la tarde y noche podrían presentarse lluvias ligeras y tormentas aisladas, principalmente en zonas montañosas y del sur. El viento será moderado del este, sureste y noreste. Región norte, ambiente muy caluroso, con baja probabilidad de lluvia. Región montañosa, central. Aumento de nubosidad por la tarde, con lluvias ligeras a moderadas y tormentas aisladas. Región costa y llanura del centro. Predominará el ambiente muy caluroso y bochornoso, con lluvias ligeras por la noche y madrugada. Región sur. Posibilidad de lluvias y tormentas aisladas durante la tarde y noche. Protección Civil te invita a mantenerte informado e informada y seguir las recomendaciones.
1: Bueno, ahí está el pronóstico del tiempo. También visita las páginas de Protección Civil para que usted se entere también en materia meteorológica. 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Bueno, y durante las vacaciones de verano, el heroico Cuerpo de Bomberos de la ciudad de Veracruz abrió una nueva edición de su curso para niñas, niños y adolescentes. La información.
4: Durante las vacaciones de verano, los accidentes en niñas y niños incrementan hasta en un 30%, principalmente por el mayor tiempo que permanecen en casa. Una problemática que preocupa, pero sobre todo ocupa. El heroico Cuerpo de Bomberos de Veracruz desarrolla del 20 de julio al 7 de agosto su curso de verano 2026, donde menores aprenden desde primeros auxilios y reanimación cardiopulmonar hasta cómo actuar ante una fuga de gas o utilizar correctamente el extintor. Cuando Rafaelo tenía apenas 6 años, vio a estos hombres y mujeres arriesgar su vida por la ciudadanía. Hoy, 7 años después, ese sueño lo llevó a ponerse un casco y a aprender de quienes siguen siendo un ejemplo para él.
5: Como unos héroes, así que pues entraban a las casas incendiadas y se metían ahí a salvar a las personas y apagar el fuego. Pues, quizás puedes arriesgar tu vida, ¿no? Pero mientras arriesgas su vida, puedes salvar la de los demás.
4: Durante las 3 semanas del curso, las y los participantes de entre 8 y 17 años reciben conocimientos acordes con su edad y también ponen a prueba sus habilidades físicas mediante circuitos diseñados para acercarlos al trabajo cotidiano de un bombero.
6: Ya conocieron el equipo en días anteriores y saben que un bombero tiene que equiparse muy rápido. Al ya ponerse el chaquetón, corren con su manguera contra incendios al realizar un circuito de habilidad de velocidad. Regresan y van a tomar lo que es la boquilla. Y los compañeros van en parejas. ¿Por qué? Porque se van echando la mano. Si uno se cansa, pueden ayudarse. Lagartijas, burpees, abdominales. También pasaron lo que es la escalera. Y ellos pasan por lo que es este pequeño tubo, se le conoce como el tubo del espacio confinado, y ellos tienen que irse arrastrando hasta superar por completo la prueba.
4: Además de conocer el trabajo que realizan las y los bomberos, el objetivo es que niños, niñas y adolescentes desarrollen herramientas que puedan ayudarles a actuar correctamente ante una emergencia, tanto en casa como en la escuela, convirtiéndose también en promotores de la cultura de la prevención. Fanny Robin, Sistema Informativo RTV.
1: Bueno, más información, la Secretaría del Medio Ambiente reforzará las acciones de protección, vigilancia y conservación en el área natural protegida La Martinica, esto en Banderilla, luego de identificar afectaciones provocadas por actividades humanas durante un recorrido de supervisión realizado por personal de la dependencia. La inspección permitió evaluar las condiciones de los senderos, así como el estado de la Laguna Encantada y la ecoaula. También espacios representativos del área natural protegida donde se desarrollan actividades de educación ambiental y conservación. A partir de esta revisión, la dependencia fortalecerá la presencia institucional para preservar el equilibrio ecológico del sitio y prevenir nuevas afectaciones. Lo anterior en seguimiento a la estrategia impulsada por la gobernadora Rocío Nale García, quien instruyó la designación de una persona responsable para cada una de las áreas naturales protegidas en la entidad, con el propósito de garantizar su atención permanente, vigilancia y manejo. Le pregunto a usted, ¿quiere saber qué sucede a nivel nacional? Yo sé que sí quiere. Tenemos un bloque de información para ustedes.
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7: La Secretaría de Relaciones Exteriores expresó su apoyo a Japón tras el terremoto de 7.1 grados en la escala de Richter y que ocurrió en el sur del país, señalando que hasta el momento no hay datos sobre mexicanos que hayan sido afectados. La Universidad Nacional Autónoma de México instó a la ciudadanía a no dejarse llevar por la información incorrecta tras la difusión en redes sociales de un mensaje que indicaba que se volvería a realizar el concurso de selección para licenciaturas 2026 debido a irregularidades encontradas en esta edición. La tasa de inflación en México llegó al 3.1% en la primera mitad de julio, después del 3.37% que se observó durante todo mayo, según información del Instituto Nacional de Estadística y Geografía.
1: Bueno, a continuación las actividades de la agenda de trabajo de la presidenta Claudia Sheinbaum Pardo realizadas este martes. Adelante.
8: La presidenta de México, Claudia Sheinbaum Pardo, reconoció la autonomía de los municipios para decidir sobre el manejo de sus finanzas, al señalar que esta facultad forma parte de las características del federalismo mexicano. Indicó que la contratación de deuda para financiar obras y acciones en beneficio de la población es una herramienta prevista en la legislación, siempre que se ejerza con responsabilidad y dentro del marco legal. Por otra parte, la mandataria federal informó que la Comisión Reguladora de Telecomunicaciones inició la consulta pública del proyecto de lineamientos generales para la protección de los derechos de las audiencias, un proceso que permanecerá abierto del 27 de julio al 21 de agosto, con el objetivo de recibir observaciones de concesionarios, especialistas, instituciones académicas y ciudadanía antes de emitir la regulación definitiva.
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1: La información deportiva con el señor Eric Salgado Pérez. Señor Salgado,
9: ¿cómo señor del Ángel, excelente mitad de semana ya.
1: Ya, mitad de semana.
9: Miércoles. Oye, buenas noticias para Veracruz en Juegos Centroamericanos.
1: Siempre son bienvenidas.
9: Excelente, esas siempre son bienvenidas. Marina Malpica ayer triple medalla de oro en la disciplina de gimnasia artística. Por ahí también Kimberly Salazar, que si bien tiene mucho rato que no radica en Veracruz y ya está entrenando en otra parte del país, también aporta dos metales de oro en conjunto. Y también muy buena la actuación Susana Hernández, oro también en el relevo 4x200 estilo libre. Y Alejandro Muñoz, la ballenita, el jugador de baloncesto, claro, con una gran actuación ayer liderando la ventaja y la victoria, mejor dicho, 95 sobre Jamaica, 95-63. Así que destacando los deportistas veracruzanos en esta justa centroamericana que se lleva a cabo allá en Santo Domingo. Y ahora sí, vámonos con más información, porque el próximo 19 de agosto se llevará a cabo el selectivo estatal de para powerlifting. Esto ahí en el auditorio Benito Ávila en Boca del Río. Beto Ávila. Con el objetivo de conformar a la selección que representará a Veracruz en la Paralimpiada Nacional 2026, que se va a llevar a cabo en el mes de noviembre. Este selectivo forma parte de las actividades del evento estatal que se desarrollará durante el mes de agosto en la zona conurbada Veracruz-Boca del Río, reuniendo además las disciplinas de paraatletismo, para natación y para tenis de mesa. Recordemos que en la Paralimpiada Nacional CONADE 2025, Veracruz finalizó en la posición 16 del medallero general con un total de 55 medallas, 26 de oro, 23 de plata y 6 de bronce. Resultados que reflejan el crecimiento del deporte adaptado en la entidad. Con este selectivo se busca identificar a los atletas con mejor desempeño para integrar la representación veracruzana y fortalecer la preparación rumbo a las competencias nacionales, con la meta de superar resultados obtenidos en la edición anterior. Hay que recordar que la Paralimpiada Nacional se va a realizar los Juegos Nacionales se van a realizar en la ciudad de Jalapa, así que vamos a tener mucha actividad en cuanto a deporte adaptado y juegos deportivos populares en fechas próximas. Vamos a otra información en la zona norte de Veracruz. Karatecas del municipio de Cazones comenzaron su preparación de cara a la Olimpiada Estatal 2027.
10: Dentro del municipio de Cazones, Veracruz, la disciplina del karate viene cosechando varios triunfos en diferentes eventos de gran importancia. Todo esto gracias al gran trabajo y disciplina de los jóvenes practicantes, colocando a este municipio en la lista de los que han destacado en la Olimpiada CONADE. Integrantes de la Escuela Samurai Club Cazones, a cargo del profesor Bruno Trujillo, han logrado colocarse como la mejor escuela dentro de esta disciplina, al clasificar un total de 4 elementos a la fase de macroregionales, al imponerse en la fase estatal de Olimpiada 2026.
11: Sí, gracias a Dios se nos han estado dando las cosas. Es un dojo joven que acabamos de iniciar, ya son 3 años que hemos estado en la Olimpiada Juvenil. En esta última Olimpiada pues tuvimos la oportunidad una vez más de pasar a los macroregionales, a la segunda etapa, y pues seguimos jugando, seguimos trabajando con nuestros niños, con nuestros jóvenes.
10: Asimismo, cuentan con diferentes participaciones en torneos dentro de la región norte, donde ya se encuentran trabajando de cara al siguiente proceso de Olimpiada CONADE 2027, tomando en consideración un total de 25 alumnos para poder buscar algunos lugares.
11: Sí, es el torneo de nuestra asociación, Samurai Club, Amigos Samurai, encabezada por nuestro director, el sensei Rubén Darío Fonguitud, y pues traemos alumnos, traemos jóvenes, niños, que también vienen a foguearse y preparándonos, así es, para los siguientes torneos, para el siguiente Olimpiada Juvenil.
10: Cazones se colocó en la pasada Olimpiada como uno de los mejores municipios de la zona norte, junto con Poza Rica y Cuatzintla, esperando poder repetir o mejorar lo hecho en la siguiente Olimpiada Estatal. Desde el municipio de Cazones, Edwin González, RTV, más deportes.
9: El equipo Pirata Fútbol Club de Minatitlán continúa con su pretemporada con miras al arranque del torneo de la tercera división profesional.
12: sin descanso alguno, se prepara el Club de Piratas FC de Minatitlán, con miras al arranque de la temporada 2026-2027 de la Liga TDP, con sesiones en playa y en cancha. Los dirigidos por José Manuel Abundis se ponen a tono para su debut en el torneo, plantel conformado por cerca de 30 jugadores de Veracruz y Puebla, que quiere ser protagonista en la tercera división profesional del fútbol mexicano, tal como lo comentaron los delanteros, Rivaldo Rivera y Jonathan Vázquez.
13: Uno de los objetivos es, ¿por qué no clasificar a liguilla y por qué una final? Pero sí, el tema físico siempre en la playa, que hemos estado saliendo, que hemos estado yendo, todos lo hacemos al 100 porque todos queremos un lugar y todos queremos estar acá. Técnicamente también el profe Abundi siempre nos pone a hacer cosas muy buenas y siempre nos está apoyando.
14: Yo digo que bien, todos confiamos en nosotros, ellos confían en nosotros, nosotros tenemos que poner un granito de arena para estar ahí con ellos. Y yo digo que vamos pues muy bien, son muy buenos los chavos con los que estamos y yo digo que vamos va bien.
12: El estratega de la Oncena, que tiene entre sus filas a elementos con experiencia en el circuito, dijo que la escuadra podrá llegar en ritmo a la fecha inaugural del campeonato. La campaña dará inicio el 4 de septiembre.
15: Los chavos están muy motivados, están reaccionando bastante bien a los trabajos, cada vez se van sintiendo mejor, así es muy importante eso, nos da un parámetro para seguir trabajando fuerte. La competencia va a estar fuerte, hay que seguir trabajando mucho, es un grupo nuevo, así es que muchos no habían trabajado, esa es la realidad, entonces poco a poco, pero primero Dios, vamos a llegar bastante bien al torneo.
12: Como parte de la pretemporada, los filibusteros sostendrán partidos amistosos contra conjuntos de la categoría. Enrique Martínez, RTV, Más Deportes.
16: Y bueno, ya nada más para cerrar, comentar con usted, señor Del Ángel, redonda la actuación de México.
17: Poquitas
16: al momento
17: medallas,
16: en los centroamericanos.
17: No, vaya.
16: 53 medallas de oro, 46 de plata, 32 de bronce. La última actualización, que es de las 7 de la mañana. Las competencias van a estar arrancando en un ratito más, seguramente allá en Santo Domingo. 131 metales. Colombia se encuentra en segundo lugar del medallero con 34 de oro, 31 de plata, 27 de bronce, para un total de 87. Y Cuba, que pues dramáticamente se ha ido hasta el tercer lugar de esta justa centroamericana, 15 de oro, 15 de plata, 19 de bronce, para 49 metales. Faltan algunas pruebas donde pues obviamente Cuba es potencia, el atletismo, el boxeo, la lucha. Entonces pues seguramente va a estar este cuadro de medallas pues todavía con muchas modificaciones. La competencia pues prácticamente acaba de arrancar el próximo 8 de agosto.
17: Muy bien por la delegación mexicana y
16: excelente
17: para las veracruzanas y los veracruzanos que están levantando la mano y dándole medallas a nuestro país.
16: De esas 53, 6 ya se aportaron por Veracruz.
17: Hombre, excelente.
16: Señor Del Ángel.
17: Gracias, señor. Excelente día.
16: Lo espero 14:30 horas más Deportes Radio.
17: Muy bien. La información deportiva con Eric Salgado Pérez y porque el mundo gira, gira y sigue girando, tenemos un bloque de información internacional. Adelante.
18: Información internacional.
19: El mandatario estadounidense Donald Trump sostuvo que Estados Unidos no requiere de pactos, argumentando que la dependencia económica recae principalmente en sus vecinos del norte y sur, destacando que él prefiere un enfoque de independencia comercial o la negociación de pactos individuales en lugar del acuerdo trilateral vigente.
17: Bueno, es momento de despedir el noticiero, ya son las 8:21, pero tenemos la frase para ustedes. Pongan mucha atención. El secreto para salir adelante es empezar. No importa lo lento que vayas, siempre y cuando no te detengas. Esta es la frase para que la aplique o la replique. De verdad, muchas gracias por haber estado con nosotros. 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Mi nombre es Edgar Del Ángel. Hasta mañana. Le pido algo y lo cumple. Cuídese mucho, por favor. Gracias.

0: En Radio Más son las 8:30.
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0: En Radio Más son las 9 en punto.
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0: ¿Qué tal, amigos? ¿Cómo están? Muy buenos días. Bienvenidos a Más por la Mañana, su revista radiofónica de confianza. Los saludamos con todo el gusto, amor, simpatía. Ya lo saben, Alex, el pibe Enríquez, de este lado de la ventanita del amor, de este lado de la ventanita radiofónica. Y bueno, pues no estoy solo. Me acompaña mi queridísimo compadre, mi queridísimo Martín Blanco, que ya está aquí, pues el que dicen que el que de amarillo se viste, a la América le va. No, no es cierto. No, en su belleza confía. Martín Blanco.
1: Aquí estoy. ¿Qué tal? Muy buenos días. Hoy es miércoles de plaza, miércoles de mitad de semana.
0: Ya apesta fin de... Ya. Quisiéramos, ¿va? ¿Verdad? Apesta viernes.
1: Oigan, y qué gusto saludarlos a través de los micrófonos de Radio Más, la radio de los veracruzanos. Saludamos a los 212 municipios hasta donde llega la señal de Radio Televisión de Veracruz y también a los 8 estados que, bueno, son vecinos de nosotros los veracruzanos. Les enviamos un abrazo virtual, un abrazo radiofónico en donde quiera que se encuentren.
0: Por favor, háganse presente, pasamos lista a los 212 municipios de la entidad veracruzana, los 8 estados vecinos con los cuales tenemos la fortuna de hacer frontera.
1: ¿Y en redes dónde nos encuentran, Ale?
0: En redes sociales, muy fácil, mira, estamos en Facebook, X, Instagram y TikTok, nos encuentran como @radiomasrtv y también antes de que por favor, ¿dónde nos pueden escuchar si no es por la magia de la FM? En la red de redes, por favor, mi queridísima.
1: Sí, por favor. ¿Ves?
0: La voz, la dama.
1: La reina
0: a quienes los exóticos nos hincamos.
2: Ay, que va a ser www.radiomás.mx y Tuning Radio.
1: ¡Eso! ¡Qué bonito!
0: Mi queridísimo Martín Blanco, el menú de esta mañana, sopita para ampliar la mirada, diversamente un espacio dedicado a hablar de neurodivergencia, promoviendo el entendimiento, la empatía, la convivencia de la mano de especialistas que nos ayudan a ver la diversidad desde otro ángulo.
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2: Muy bien, bueno, pues es momento de darle la bienvenida a Raquel Estela Mendoza Hernández. Ella es licenciada en nutrición y dietética, colaboradora en Venezuela de las organizaciones no gubernamentales Mapani, ZLA y El Mundo TEA Mapani. Y bueno, trabaja en la atención y recuperación nutricional de niñas y niños en situación de desnutrición, incluyendo población con diagnóstico de TEA y TDAH, mientras que El Mundo TEA está conformada por familiares y profesionales de la salud dedicados al acompañamiento y atención de población infantil y adulta dentro del espectro autista. Raquel, es un placer tenerte aquí. Muchas gracias por regalarnos un poquito de tu tiempo.
5: Buen día, muchas gracias por la invitación.
2: Al contrario.
1: Raquel, bienvenida a Más por la Mañana y nos gustaría que nos dijeras a todos los que te estamos escuchando, ¿en qué consiste tu trabajo? ¿Qué haces?
5: Bueno, yo soy licenciada en nutrición, ejercí en Venezuela por muchos años la parte clínica, es decir, las consultas nutricionales. Y dentro de mi experiencia laboral, formé parte de esas organizaciones que ustedes leyeron, Mapani. Mapani se encargaba sobre todo, o se encarga sobre todo, de la recuperación de niños desnutridos. Pero a través de Mapani hicimos el enlace con El Mundo TEA. Mientras que Mapani atiende todo tipo de niño que tenga desnutrición, no importa si tiene o no una condición o su estrato social, El Mundo TEA sí ya era una asociación conformada por padres, familiares, representantes y hasta personal de salud que está abocado a tratar las personas que tienen condición de autismo o que tienen déficit de atención e hiperactividad. Entonces yo colaboraba con ambas organizaciones.
1: Okay. Oye, ¿y cómo influye entonces la alimentación en el comportamiento y en desarrollo de niños con diagnósticos de TEA y de TDAH? ¿Qué señales podríamos nosotros prender como foco rojo?
5: Mira, es muy interesante. La relación que existe entre la alimentación y la condición neurológica está muy ligada. Actualmente hay una teoría que se llama el eje cerebro-intestino. Y ese eje cerebro-intestino lo que nos da a entender es que si todo lo que yo tengo que absorber, todos los nutrientes, todo lo que estoy ingiriendo, no lo hago de la manera correcta, de la manera correcta también llega todo eso a mi cerebro y en vez de ayudarme a procesar bien lo que está pasando a mi alrededor, más bien me altera. Y al mismo tiempo, al revés, si tengo un cerebro que está estresado, que está sobreestimulado, que está sobrecargado de información, no le puede mandar la señal correcta al intestino de absorbe lo que tengas que absorber y por lo tanto el intestino ya también hace su trabajo a la mitad o no lo hace. Entonces es un matrimonio en el cual si uno no está bien, afecta al otro. Claro. Ya sea el cerebro al intestino o el intestino al cerebro. Por eso sí hay una relación muy importante entre el estado nutricional y cómo logramos que esa parte cerebral reaccione mejor a lo que está sucediendo alrededor.
1: Esto me lleva a preguntar, y es una duda que te voy a ver. Esto nos pasa yo creo que a todos los seres humanos, ¿no?
5: Exactamente.
1: Esta relación intestino-cerebro y sufrimos muchos de problemas de digestión y de cosas. Pero ¿qué
2: y
1: pasa?
2: La absorción de nutrientes, por
1: exacto,
2: ejemplo.
1: Exacto. ¿No? ¿Y qué pasa ahora con las personas que tienen esta condición de TDAH o autismo o estas cosas?
5: Fíjate que hay un término que tenemos dentro de la parte de salud que se llaman comorbilidades. Es una palabra que suena como media feita, pero lo que da a entender es que cuando yo tengo una condición, discúlpenme, yo normalmente cuando hablo de autismo prefiero llamarla condición. Me gusta darle el término de trastorno, aunque el trastorno es el médico, pero yo siento que es más una condición.
2: Condición, de acuerdo.
5: Cuando estamos ante una condición, esa condición nos puede hacer más propensos a desarrollar otro tipo de situaciones de salud o de problemas de salud. Y la relación que existe entre las comorbilidades o esas otras posibilidades de situaciones de salud digestivas con respecto a la condición del espectro autista, sobre todo la del espectro autista, es mayor que en una persona que no tiene la condición de espectro autista. Entonces sí es una relación como muy cercana, como tiene como un enlace más fuerte. Uh-huh. ¿Qué quiero decir con esto? Cualquiera de nosotros puede tener un síndrome de intestino irritable.
1: Sí, todos.
0: Okay.
5: O prácticamente
2: intestino
5: todos.
2: Intestino permeable, etcétera.
5: Pero se ha comprobado que en las personas que tienen la condición de autismo, mientras que una persona que no la tiene, de 10, 5, de las personas que tienen autismo, de 10, 8.
0: Okay.
5: Entonces es una relación mucho más alta, son más propensos. En cuanto a los focos o a las señales de alarma o de alerta, fíjense que eso es lo más difícil, porque una particularidad que tiene la condición de autismo, que es como un espectro, dentro de ese espectro hay niños y adultos que tienen como mayor facilidad de expresar qué sienten y cómo lo sienten, pero hay otros que no.
1: Exacto.
5: Entonces nosotros decimos, a mí me duele la panza,
1: claro.
5: Y yo digo, me duele la panza, pero muchas veces en esa población el dolor de panza se manifiesta es con irritabilidad, con agresividad, con autolesiones, que tú se lo puedes achacar a cualquier cosa y lo menos que te vas a imaginar es que de pronto es que ese niño o esa persona está pasando por una gastritis o por un colon irritable que el dolor lo está matando. Pero como no te dice, es que me duele aquí, tú lo puedes ver es irritable, lo puedes ver es autoagresivo o sencillamente lo puedes ver, como decimos nosotros en Venezuela, ido o distraído, o sea que le cueste concentrarse. Y tú obligatoriamente tienes que pasar como que por una evaluación médica y lastimosamente la evaluación médica es más para descartar que para saber realmente qué es, porque descartas que sea un problema neurológico, descartas que sea un problema conductual, entonces en el descarte, te das cuenta que, y si revisamos el sistema digestivo, revisando el sistema digestivo nos damos cuenta que el niño sí tiene gastritis, mira, el niño tiene el intestino inflamado.
2: Oye, yo te quiero preguntar en el orden justamente de descarte, ¿no? ¿Deberíamos, por ejemplo, personas que nos escuchan y que están viviendo estas situaciones con sus familiares, deberían incluir o deberían como priorizar la cuestión de la nutrición?
5: Sí.
2: Okay.
5: Y priorizar la nutrición también desde el trabajo en equipo. Es decir, que si tienen un neurólogo o neuropediatra, en el caso de que sean niños, psiquiatra infantil, eso también debe ir de la mano con un gastroenterólogo, uh-huh, sea de adulto o infantil, y la parte de nutrición. Porque igualito, desde el punto de vista nutricional, yo no puedo saber qué te voy a recomendar o cómo te lo voy a recomendar si desconozco cómo está la salud de tu sistema digestivo. Y el que me tiene que decir cómo está la salud de tu sistema digestivo tiene que ser un gastroenterólogo. Uh-huh. Con su diagnóstico es que entonces va mi intervención nutricional.
2: Fíjate, qué importante. Raquel,
0: y en una pregunta, quiero hacerte de la dieta. Muchas veces un estilo de alimentación resulta caro. Pero ¿cuáles son como los principales alimentos que tú nos recomiendas para que los padres se los proporcionen a los hijos y eviten de esta manera una desnutrición?
5: Yo siempre he dicho que la base de la alimentación, tengas o no tengas una condición, debe ser una alimentación natural. Y cuando hablo de natural, me refiero a evitar de pronto caer en la tentación de alimentos para, ¿no? Entonces vemos que hay alimentos para niños, alimentos procesados, alimentos ultraprocesados. No, volver a lo natural. O sea, tenemos cereales, tenemos frijoles, tenemos pollo, tenemos cerdo, tenemos pescado, tenemos una gran variedad de vegetales, una gran variedad de frutas. Dar ese tipo de alimentos, evitar como que mucho el uso de determinados productos elaborados. Tal vez no lo debo decir, pero hay como una especie de preparados que le dan mucho a los niños como sustituto de,
2: claro,
5: la,
2: que lo puedes decir,
5: de la alimentación.
2: Por eso estamos. Claro.
5: A mí me mortificaba mucho en la consulta que yo tenía niños con condiciones neurodivergentes alimentados a punta de Pediasure.
2: Sí.
5: Es un gasto carísimo en el bolsillo, sí, sí, sí, sí, y realmente no lo estás alimentando bien, o sea, no estás colaborando con su estado nutricional. Entonces, volver a lo natural, o sea, hay alimentos y los alimentos son para eso, o sea, la, claro, carne, el pollo, los vegetales, la fruta, los frijoles, es lo más cercano que tenemos a una alimentación necesaria para tener un buen estado nutricional, respetando también la individualidad.
2: Claro.
5: Porque dentro de la individualidad, yo aquí te puedo recomendar, por ejemplo, el consumo de frijoles, pero si ya tengo un niño que tiene el diagnóstico de un síndrome de intestino irritable o que ya tiene el diagnóstico de un intestino permeable o una disbiosis, tal vez en este momento él no debe consumir los frijoles. Entonces, ser también como muy personal en eso.
2: Claro. Oye, y entonces, bueno, a ver, ya hablamos sobre, por ejemplo, podríamos considerar que es un mito esto de que esta bebida que acabamos de mencionar te va a mantener absolutamente nutrido, etcétera, etcétera. ¿Qué otro tipo de mitos podemos empezar ya a desmontar?
5: Existen diferentes organizaciones internacionales o institutos internacionales que promueven la dieta que se llama sin, es decir, sin gluten, sin, sí, lácteos, sin soya, y dependiendo de algunas instituciones, a veces agregan otros sin más.
0: Okay. Oye, quiero preguntarte yo, Raquel, sobre qué porcentaje de la población, no sé, al menos aquí en México, toma en cuenta este punto del cual estamos platicando hoy, ¿no? Porque ahorita de que decíamos de lo del descarte, pues sí, ya por descarte llegas a que pues es una situación de la alimentación, ¿no? Pero ¿cuántos papás que sus niños tienen pues estas condiciones toman en cuenta esto? ¿Lo saben? Ah, oye, es que hay que ponerle atención. ¿O realmente ni por no se lo imaginan?
5: Mira, aquí en México no te sabría decir, sería mentirte.
0: Okay.
5: En Venezuela, pues llega un momento que la intuición de los familiares se incrementa tanto que ya se dan cuenta que pasaron por psicólogos conductuales, que ya han pasado por neurólogos, por toma de medicamento, por psiquiatras, y absolutamente nada logra que de pronto la persona o el niño termine de desarrollarse, y ellos mismos como que ya va, o sea, si ya pasé por todo esto y nada me funcionó,
6: ahora me falta.
5: Sí, me falta, es como que ¿qué le estoy dando de comer?
6: Sí.
5: ¿Será que esto que le estoy dando de comer sí sirve o no sirve? Entonces comienzan las inquietudes por ahí y terminan asistiendo a consulta nutricional como para decir, bueno, ¿esto es o no es? Entonces muchas veces sale por ahí como que ya paso por las consultas que son como las obligatorias, que es neurología, que es psiquiatría, que es psicología, y cuando nada de eso me está dando los resultados que espero, entonces comienzo a buscar otras especialidades y entre esas nutrición.
6: Oye, Raquel, aquí en México somos muy dados a que, y sobre todo cuando nuestros hijos son pequeños y están con problemas estomacales, que un tecito de manzanilla, que un tecito de tal hierbita, que mi abuela tomaba el caldo de tusa, uh-huh, o cosas así, ¿no? Uh-huh. ¿Esto es recomendable?
5: Es que es complicado.
2: Difícil. ¿Qué pregunta tan difícil?
5: Sí, es complicado. Y es complicado porque la herbolaria es nuestra medicina ancestral. Claro. Y claro que funciona. El problema es que ninguno de nosotros ha estudiado a profundidad la herbolaria. Y por lo menos ese tecito de tusa, si tú eres un adulto, a lo mejor hay cosas de la tusa que no te van a caer bien, pero como eres adulto, la cantidad no es tanto problema para ti.
6: Claro, pero para un niño.
5: Pero para un niño, entonces no sé qué cantidad de tusa, en qué cantidad de agua, lo dejé hervir mucho, no lo dejé hervir. Entonces a veces queremos ayudar y terminamos como empeorando la situación. Les pongo un ejemplo. No tiene nada que ver con la condición de autismo, pero sí fue una realidad que viví mucho en Venezuela. A los niños menores de un año no se les debe dar ningún tipo de infusión. Yo en la parte hospitalaria tuve que ver en emergencia cantidad de niños que llegaban con inflamación del hígado por mamás que le daban infusión de anís estrella, claro, porque el niño lloraba, claro, y tenía gases, sí, que llegaban con...
6: A eso me refería la pregunta, sí, ¿no?
5: Que llegaban con el intestino prácticamente perforado porque les daban infusiones de zacate limón y no colaban bien el zacate limón y como que los pelillos les cortaban el intestino. Sí. Entonces, el problema no era el zacate limón, el problema no era la anís estrella.
2: Sino la preparación.
5: La preparación y el desarrollo digestivo que tienen los niños para procesar eso.
2: Claro.
0: Oye, Raquel, ¿y otras cuestiones pues negativas que se hagan con los niños? O sea, o mitos, por así decirlo, ¿no?
2: Que estábamos empezando a hablar de los mitos,
0: ¿no? Como de esto del Pediasur y todo, que no te nutren, que no equivalen a una buena comida, que nos puedas compartir para que la gente que nos escucha, pues que no lo haga.
5: Bueno, yo de todas las experiencias que tuve en consulta, yo creo que lo más difícil para los papás o para los familiares es poder entender hasta dónde la condición del niño está de frente a su situación alimentaria, uh-huh, y hasta dónde no. Por ejemplo, los niños que tienen mucha selectividad alimentaria, ajá, entonces te comen dos o tres alimentos
2: y ya,
5: uh-huh, y ya, y no te aceptan más nada, ¿no? Entonces llega un momento que, bueno, que ya los familiares, los papás se cansan porque intento meterle otras cosas y no me lo aceptan, no, nada más es eso. Entonces llegan a la adolescencia y te dicen, bueno, es que lo único que come son esas tres cosas porque es autista y ya, ¿no? Entonces, sí, a veces la selectividad va con la condición, pero también está el hecho de entender, buscar el más allá de esa selectividad. ¿Por qué es tan selectivo? O sea, es un problema ahora de sensorialidad, es un problema de miedo, o sea, ¿qué es lo que está haciendo que no me quiera aceptar otros alimentos? Uh-huh. Y muchas veces por la rutina, por el cansancio, porque ser un familiar de una persona que tiene una condición es agotadora, sí, y más cuando no estás bien preparado, pues llega un momento que digo, bueno, ya, no doy más. O sea, claro, si son tres esos alimentos, que viva toda su vida con esos tres alimentos.
6: Y hablando de esto que estás mencionando, de que es una...
2: Una tarea difícil.
6: Una tarea difícil, agotadora. ¿Qué tipo de apoyo necesitan los familiares de las personas con alguna condición así?
5: Miren, yo en Venezuela era muy crítica con eso. Yo en Venezuela decía que como sociedad hablábamos mucho de apoyo y de inclusión, uh-huh, pero que siempre era de la boca para afuera. Uh-huh. Que para adentro eso no sucede. Y una de las tantas críticas que yo hacía es que hablábamos de inclusión y de apoyo, pero que la inclusión realmente no era incluir, era que la persona que tenga la condición se parezca lo más posible a una persona neurotípica, alguien que no lo tenga, ¿no? Entonces, el apoyo a los familiares realmente no es apoyarlos a ellos, es saturarlos de información para que hagan todo lo posible para que su niño o su familiar parezca una persona claro, neurotípica, claro, aunque no lo sea. Entonces, yo creo que el asunto es que la mayoría que somos neurotípicos hablamos de inclusión, hablamos de apoyo, pero en realidad como no estamos en los zapatos de la persona que es neurodivergente o del familiar del neurodivergente, realmente no sabemos ni cómo incluirlos ni cómo apoyarlos. Al punto tal que en el sector salud todavía no hay como centros especializados que sean gratuitos y completos para este tipo de población. Ustedes ven que aquí una mamá tiene que correr con el niño para un neurólogo pediatra que puede estar en algún lado, pero si lo mandan al psiquiatra infantil, el psiquiatra infantil no está ahí, tiene que ir en otro lado.
2: Claro.
5: Sí. A esta es la altura del partido que todavía ni siquiera se ha tomado en cuenta la parte de terapia ocupacional con integración sensorial para esos niños. Entonces son consultas privadas que te cuestan los dos ojos de la cara y un pulmón. Entonces, cuando vienes a ver si realmente queremos integrar y apoyar, ¿cómo es que no tenemos centros especializados,
2: en eso? Claro. Raquel, cuéntanos algo. ¿Tú estás consultando aquí en Jalapa? O sea, si personas que nos están escuchando quisieran revisar la salud digestiva, etcétera, de nutrición, ¿te pueden consultar?
5: Sí. Okay. Yo aquí presto asesorías nutricionales, orientación, hago también talleres formativos en el área de nutrición. Por ahí creo que voy a tener una participación también en una actividad que tiene que ver con neurodivergencia, hablando de la parte de alimentación. Entonces, sí estoy a la orden.
2: Excelente. Oye, y también preguntarte, porque ya no hemos podido como regresar al tema de los mitos, pero por ejemplo, yo conozco una persona que tiene TDAH y me dice, es que a mí el café me sienta terrible.
5: Sí.
2: O sea, yo de verdad no debo tomar café. Y yo no sé si es más bien una cuestión emocional, ¿no? O si realmente tiene que ver con su TDAH, ¿no?
5: Ah, sí. Lo que pasa es que, bueno, en eso leyeron la pregunta y como que interrumpí.
2: Exacto.
5: Dentro de la alimentación sí hay como muchas verdades y mentiras, sobre todo porque se generaliza, ¿no? Entonces, les comentaba lo de la dieta sin, ¿no? O sea, sin gluten, sin soya, sin lácteos. Eso para las personas que están dentro de la condición que tienen algún tipo de alergia, intolerancia o hipersensibilidad alimentaria, se cumple. Pero ahí es donde entra la individualidad. Sí tengo personas que tienen más sensibilidad a la cafeína y por tener una condición de hiperactividad o de espectro autista, lo sobreestimula tanto que definitivamente no lo deben tomar ni café ni té. Porque el té negro o té verde también es estimulante.
2: Claro, por supuesto.
5: Tuve pacientes en Venezuela que tenían no enfermedad celíaca, pero sí sensibilidad al gluten. Y cuando comían pan, cuando comían galleta o cuando comían pasta, los niños parecían Spider-Man. O sea, por todos lados.
0: Sí, eso sí, de una energía, ¿no?
5: Pero eso de parecer Spider-Man era por el exceso de hiperreactividad que le daba el gluten. Cuando retirábamos el gluten, era ya un niño que ya,
6: tranquilo,
5: que ya calmaba. Pero tuve otros niños que se les hicieron todas las pruebas completas de alergia y de sensibilidad y no tenían ningún problema y podían comer su pan o su galleta o su pasta y no pasaba nada. Entonces, es también como eso, ¿no? Volver a lo personal.
2: Sí.
5: Que independientemente de tu condición, que a ti que te cae bien y que no, si a nosotros como neurotípicos hay cosas que me caen bien a mí y a ti,
2: claro,
5: no. Porque creer que en el caso de ellos eso no se cumple.
2: Va a ser generalizado, claro que no.
6: Entonces sería recomendable que empezáramos por ahí, ¿no? Como papás, hacer una prueba de alimentos y de alergias, ¿no? De a ver qué.
2: Y acompañados y acompañadas, por supuesto, por un especialista,
0: claro,
2: como
0: claro,
2: aquel, ¿no?
0: Claro, que es personalizado, te digo, porque tengo amigos y familiares que, dale esto, oye, tu hijo está enfermo de gripa, pásame la receta.
2: No, claro, no va por ahí.
0: Exacto.
2: Raquel Estela Mendoza Hernández, muchas gracias por venir a tener esta plática con Más por la Mañana. De verdad que sí son temas que tenemos que conocer. Y bueno, queremos saber tus redes sociales, tu número telefónico,
0: formas
2: si es que lo quieres dar, tus formas de contacto para que personas interesadas en el tema puedan consultarte.
5: Bueno, mi número de contacto 2281-465035. En las redes sociales no aparezco con mi nombre, sino con el nombre de mi emprendimiento, que es nigredo.mx.
0: Nigredo.
5: Nigredo.mx, así estoy en Instagram y así estoy en Facebook, por ahí me pueden escribir y con gusto nos contactamos.
0: Excelente. Pues muchísimas gracias por tu visita. Ojalá te tengamos por acá en la cabina muy pronto. Recuerda que siempre tenemos los micrófonos abiertos para ti, Raquel. ¿Y qué te parece si vamos a hacer una pausa, Martincillo?
6: Vamos a una pausa y nosotros
0: continuamos.
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8: En Radio Más son las 9:29.
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0: felicitamos a nuestro queridísimo psicólogo de cabecera, Carlos Rodríguez. Si hay alguien que hace su profesión de verdad, de una manera profesional y que nos ayuda en todo en la vida, es Carlos Rodríguez. Así es que...
1: Muchas gracias.
0: Ovación de pie para ti. De verdad.
2: Qué lindos. Muchas gracias, en serio. O sea, fíjate, de las cosas, una verdadera sorpresa que me feliciten aquí. Es rara la vez que tengo el espacio para compartirlo desde la felicidad, pero también desde el agradecimiento.
0: Ay, pues qué bonito.
2: Entonces, muchas gracias.
3: Gracias, Carlitos.
2: A todos ustedes.
4: ¿Qué nos preparaste?
3: ¿Qué temita?
2: Hoy vamos a platicar, ya lo habíamos tocado este tema hace meses, que tiene que ver con el sentido de vida en el trabajo. El sentido de vida es un concepto que tiene que ver con la búsqueda justamente de lo que somos y de lo que hacemos aquí en este mundo. Entonces, es un concepto logoterapéutico, que es un enfoque, una rama terapéutica que nos ayuda mucho en la parte de sanar cosas. Y algunas personas los llevan al punto del trabajo, que en realidad es como muy importante, porque la mayor parte del tiempo estamos en el trabajo.
4: Sí.
2: De las 12 horas de vigilia que tenemos, yo creo que al menos 8.
0: Pues sí, 7, 8 aquí estamos.
2: Se las dedicamos y bueno, y es un espacio, la mayoría, donde es muy estimulante el trabajo, pero no necesariamente a veces de cosas positivas, sino muchas veces también de cosas negativas. Entonces, algunas personas que llegan a consulta, por ejemplo, dicen que el trabajo verdaderamente es un trabajo, no solo por lo que hacen, sino por cómo lo hacen y con quiénes lo hacen. Entonces empiezan cada vez a no solo a no disfrutar su trabajo, sino a empezar a ser pesado.
3: A sufrirlo ya, Carlito, ¿no?
2: O sea, en verdad, el concepto de trabajo.
3: Vas queriendo no llegar a la chamba.
2: Hay personas que desde que van manejando, desde que van en el transporte, ¿no? O sea, es prepararse para un ambiente hostil, lo que quiere decir que, bueno, biológicamente estamos en un estado de alerta todo el tiempo.
0: Alerta, claro.
2: Entonces, lleva un estrés muy alto, que en algunos casos llega a lo que denominamos burnout, que es simple y sencillamente, pues, estoy quemado,
0: o sea,
2: no estoy acabado.
0: Puedo más.
2: Mi cuerpo y mi mente llega a un punto en el que ya no. Algunas personas, digo, estamos ahí, pero todavía como que nos defendemos un poco. Cuando tengo que empezar un trabajo, no lo empiezo con ánimo. Si puedo postergarlo en tiempo, lo hago. Si puedo terminar antes, lo hago. Y hay como muchas estrategias no sanas que tienen que ver con la evitación de las cosas, la habitación de las personas, la habitación de actividades, la habitación de muchas cosas de mi entorno. Entonces, cuando llegan las personas a consulta con este punto, digo, es muy amplio, pero a lo que nos enfocamos es este estrés. Primero les digo, ¿saben qué? El estrés no lo satanicemos tanto, nos hace falta en cierta medida porque nos pone alerta, empuja, nos hace exigirnos.
0: Sí, y nos hace hacer cosas, ¿no?
2: Hacer cosas. El problema es cuando empieza a crecer el estrés y de pronto, cada que yo tengo un desafío, lo primero que hago consciente o inconscientemente es analizar mi entorno y ver si el entorno tiene lo suficiente para brindarme lo que necesito para enfrentar ese desafío. Si no lo tengo, entonces preocupación, mucha alerta. ¿Por qué? Porque es algo que debo de hacer y de pronto lo que tengo aquí al lado no me lo puede dar. Y la otra es volteo hacia adentro de mí y de pronto me doy cuenta que no tengo lo necesario para enfrentar ese desafío. Entonces, ahí es cuando todo lo externo que necesito realizar, de pronto me doy cuenta que no tengo las personas necesarias, mi entorno necesario, inclusive mis computadoras, mis instrumentos, mi todo, no para hacerlo, y de pronto doy cuenta que también yo personalmente no tengo lo suficiente. Entonces, ahí es cuando pasa de un estrés que es necesario, inclusive lo buscamos en la parte del trabajo en equipo, pero llega un punto que se vuelve ya ansiedad. Ya no es estrés, la ansiedad ya no está en mis manos, ya no sé qué hacer, ya no puedo. Y mi cuerpo, por supuesto, que lo va a manifestar así como mi mente.
4: ¿Qué pasa? Me surgen estas dos situaciones.
0: Porque conoces al compadre de un amigo del vecino.
4: Sí, el primer amigo. No. A ver, mire. La primera. Muchos de nosotros trabajamos en algo o en algún lugar que no nos gusta. Y trabajamos por la necesidad de trabajar.
3: Ok, sí.
4: ¿No? Y ahí se generan estas situaciones, ¿no? De que, para empezar, no me gusta el lugar donde trabajo, pero tengo que trabajar y entonces ya voy de malas y todo esto me genera estrés. Y la segunda, el caso contrario. ¿Qué pasa cuando estás en un lugar en donde amas tu trabajo, amas tu profesión, amas lo que haces y lo haces con gusto, pero el lugar, o sea, llegas y, híjole, o sea, no me equivoqué de lugar, de trabajo, pero
0: sí, no
4: ya
0: no... No me equivoqué de profesión.
4: De profesión.
0: Pero las condiciones no están dadas para que yo lo disfrute.
4: Sí. ¿Ahí qué hacemos, Carlos?
2: Es primero empezarnos, híjole, iba a decir a enfocarnos en lo que podemos manejar, pero todavía es antes de eso. Y es recuperar que tengo decisión sobre las cosas que hago. Porque algunas personas, para cuando dices es que trabajo por obligación, por necesidad.
3: Por necesidad.
2: Te estás desprovindo completamente del poder de decisión que tienes sobre ti. Entonces,
4: pero sí pasa en muchos casos.
2: No, sí, pero si llega a terapia es así como, ok, pero sí tienes al menos otras opciones. Tú estás decidiendo ir a trabajar. ¿Por qué decides ir a trabajar? Porque necesito dar de comer a
3: sustento,
2: a
3: ¿no?
4: Sí, sí, claro. Sí.
2: Okay. ¿Qué significa la familia para ti? No, pues es importante, mis hijos, mi esposa, mi mamá, mi papá. Ok. ¿Y qué es la parte que te mueve dentro de ti? Y empiezas a buscar y de pronto te das cuenta que es amor. Entonces le dices, claro. Ok, entonces a ver, déjame preguntarte, ¿estás obligado, ¿no?, en ir al trabajo y todo lo, o la acción de moverte hacia el trabajo implica honrar el amor que sientes por los tuyos? El trayecto es distinto. Porque sí, ya sé, voy a llegar y híjole, los voy a ver a ustedes.
4: Otra vez.
2: Y qué pesado se me hace. Sí. Pero sé por qué estoy sentado aquí. Porque mi acción, mi enfoque, mi esfuerzo está honrando el amor, ojo, el amor que yo siento. En este caso, si estuviera hablando de mí, por mi hija, por mi familia. Eso es lo que me tiene sentado aquí. Aunque el entorno diga, ay, qué pesado.
3: Es complicadísimo.
2: En verdad es pesado. O internamente, ¿sabes qué? Tengo unas necesidades de capacitación impresionantes para poder desarrollar mi trabajo. Entonces, y ya, esa es la primera parte. La segunda, entonces ya empieza a ver lo que puedes controlar. Muchas cosas de tu entorno no lo puedes controlar. Sí, ¿no? Me ha tocado trabajar en varias empresas dando estos puntos para desarrollar del trabajo en equipo, el sentido de trabajo. Y de pronto te das cuenta que algunas personas que laboran están en automático, pero porque aprendieron a estar en automático. Porque si no estuviera en automático, no toleraría todo el ambiente que a veces...
4: ¿Y eso es bueno? ¿Estar en automático?
2: No, por supuesto que no. O sea, porque te aleja justamente de dar lo que solamente tú puedes dar en este entorno laboral.
4: Pero si eso me está ayudando a
2: sobrellevar
4: la cosa.
2: Es sobrevivencia.
3: Claro.
2: O sea, y la idea es que las personas que tienen puestos directivos o que tienen empresas y lo demás se sensibilicen que una persona necesita de salud mental para poder estar mejor en el trabajo. Ya si lo ven desde un punto de vista productivo, una persona emocionalmente sana es muchísimo más productiva que alguien que esté solamente en automático. Entonces, ¿pero por qué digo que no es válido esto? Bueno, sí es válido, pero no es sano esto de estar en automático. Porque, por ejemplo, los cursos normalmente los arranco con una pregunta cuando estamos en una empresa. Y es,
4: échala.
2: ¿Cómo quieres ser recordado en esta empresa cuando tú ya no estés?
3: Ay. Y sí, es gran pregunta, ¿eh?
2: Eso lleva a muchos, y no es una pregunta, aunque la responden en ese momento, pero en realidad es, las pregunto y cuando terminan el curso, que normalmente son 20 horas, digo, ya las respondemos al final, porque no es una pregunta sencilla.
3: No, para nada.
2: Cuando estamos en automático, la respuesta casi siempre es en automático. Como alguien responsable, como alguien exitoso, como alguien esto, como alguien tal. Pero en realidad es una pregunta que tiene que ver con mucho sentido, que tiene que ver justamente con lo que te mueve a ti dentro de este espacio, aunque ya estés en la dinámica de que este espacio es nocivo para mí.
4: Oye, a eso voy. ¿Vale la pena sacrificarse y estar mal y dejar que el estrés te afecte y todo? Llegar con la boca chueca a la casa y... No, en serio.
0: Con el tic del ojo.
4: Con el tic del ojo y me está temblando. Y yo no, por el trabajo que... Cuando faltas ni cuenta se dan, o cuando te mueres, ya la vida sigue y el trabajo sigue, ¿no?
2: Es una respuesta individual, es una respuesta que solo tú tienes.
3: Me gusta.
2: Depende completamente de ti. Y entonces eso gradualmente va a llegar a tomar el control nuevamente de la persona más importante del mundo que eres tú. Si tu entorno no te está tratando como una persona importante, ojo, que puedes empezar a creerle y a tratarte de la misma manera. Y a tratarme desde levantarme, desde mis hábitos, porque ¿sabes qué? Me trataron horrible en mi trabajo, estuvo pésimo y lo demás, ¿sabes qué? Voy a salir, voy a comerme 2 hamburguesas, voy a tomarme 5 cervezas, voy a acostarme, voy a alejarme de las personas que amo, y de pronto dices, oye, ¿cómo que te pareces un poco a ese entorno nocivo del cual me estás hablando? Uh-huh. ¿Por qué no sales del trabajo donde no lo puedes controlar en ese momento y de pronto empiezas a replicar lo que tú crees que vales como persona? Uy, y empezarte a tratar así, porque si no, en serio, le acabas creyendo a las personas que no, sí, que no te dan el valor que tú sabes, uh-huh, que tienes, pero eso es decisión de la otra persona.
0: Carlos, yo tengo una pregunta.
2: Dime.
0: Ahorita que hablabas y que decías cómo quieres ser recordado y que esas eran respuestas que daban al final del curso, ¿te acuerdas de alguna que hayas dicho, qué bien, qué respuesta tan centrada, qué respuesta tan bonita? ¿Recuerdas, sí, alguna?
2: Justo este concepto de amor, de honrar el amor, fue una de las respuestas que más me conmovió. Y en estos cursos, curiosamente, aunque algunos profesionales lo hacen por áreas, ¿no? O sea, a mí me gustaba como de cada área pudieran estar, desde mandos medios hasta las personas que ayudaban en la parte de la limpieza, porque justamente la persona que dio una de esas respuestas que más me impactó, que tenía que ver con amor, fue de una persona que ayudaba en la limpieza.
4: Uh-huh. ¿Qué dijo?
2: Que cada que iba a trabajar pensaba en su hija.
3: Uh-huh. Sí, pues sí.
2: Que cómo quiere ser recordada, dice, no quiero ser recordada aquí, quiero ser recordada con mi hija por lo que hice.
0: Claro.
2: Del trabajo. Entonces, algo que son actividades mecánicas de ir y ir trabajando y trabajando y trabajando, uh-huh, y repitiendo y demás. Esta persona, la respuesta me llenó, me conmovió mucho, porque oye, con qué amor, uh-huh, lo está haciendo. Porque eso implica, o sea, todo lo que hace implica que su hija vaya a la escuela, que su hija coma, que su hija esto, que su hija lo demás, y que su hija sabe en lo que trabaja su mamá y sabe dónde trabaja su mamá. Entonces dice, eso es lo que a mí me es como quiero ser recordada.
0: Claro.
2: Por el trabajo que desempeñé aquí, pero no por ustedes.
4: Por mi hija.
2: Mi hija.
4: Claro, porque iba a decir, mi mamá, yo recuerdo, ¿no?
2: Yo recuerdo, y mi mamá fue honrada, y mi mamá se levantaba, y mi mamá esto y más lo demás.
0: Y gracias al trabajo de mi mamá yo pude lograr esto, ir a la escuela, tacatá.
2: Exactamente. Entonces cuando lo volteas hacia ti, justamente, digo, no es que se acabe, o sea, hay que hacer cosas en el entorno y personalmente para mejorar las cosas, pero cuando no está a la mano, voltea hacia ti, voltea verdaderamente a lo que es valioso.
3: Claro.
2: Para esto, independientemente de lo que te quieran quitar.
4: Y aplicar estrategias, ¿no? Ya, si de plano ya no se puede mejorar el ambiente laboral donde estás.
3: Por supuesto.
4: Pues hacerlo tú agradable para ti, tu espacio, tu tiempo, tu trabajo. Y cumplir con lo que tienes que...
0: Y rodearte de las personas adecuadas. Exacto. Porque eso creo que es importantísimo. Yo, por ejemplo, pienso algunas veces que me he tenido que ausentar de Radio Más. A quien más extraño es a mis compañeras y compañeros, porque se han vuelto de verdad amistades que yo valoro mucho, ¿no? Entonces, claro que extraño mi trabajo, pero a quienes extraño es a este mundito,
3: claro,
0: que está aquí.
3: Compartirles, comentar, que no se me olvide que les tengo que decir eso, preguntar.
2: Claro, y algo que sirve como estrategia y que lo planteamos mucho ante ambientes hostiles, es empezar la descripción, y la tienen muy clara, del ambiente, porque es hostil. Irrespetuosos, explotadores, ya cada quien que haya pasado por un momento así sabrá.
0: Uh-huh.
2: Sabrá que cuáles son las características de un ambiente de este tipo. Y le pregunto eso, oye, todo eso que no te gusta, actúa como si creyeras que hacer lo contrario te va a dar un bien a ti. Entonces, si son muy respetuosos, sé respetuoso. Actúa, aunque no lo sientas, porque el primer instinto es,
0: cierto,
2: no se lo merecen, no se merece esa persona que es irrespetuosa conmigo, que yo sea respetuoso.
4: Sí,
2: ¿no?
4: Claro.
2: Entonces es, actúa como si creías que ser respetuoso te va a convertir en una mejor versión de ti.
4: Sí, desde llegar al trabajo y decir, buenos días, si te contesta, sí, pues es problema de la gente, claro, no es problema de...
2: Sonríe, eso no quiere decir que bajas la guardia, pero sí te lleva a un movimiento y a palabras y a situaciones y a gesticulaciones que se acercan más a la persona que eras antes de empezarte a amargar o a perder el sentido en lo laboral. Entonces, y eso aplica para un montón de cosas, en serio. O sea, aplica sí en el trabajo, pero aplica mucho también hacia afuera. O sea, porque aplica es cómo quieres ser recordado también como hijo, como sobrino, como papá, como esposo, como esposa. Uh-huh. Y trae así porque en algún momento, en todos los lugares en donde estamos, va a haber tensión. Sí, va a haber la invitación a tirar la toalla, va a haber la invitación a dejar de mover los pies, va a haber la invitación, pero principalmente a alejarte de lo que en esencia eres. Entonces, todas estas preguntas va a, pero ¿cómo eres tú? Ya entiendo que el entorno es muy malo, pero ¿cómo eras tú antes de esto?
4: Acabas de decir algo, no dejar que te amargues, porque te llevas esa amargura a la casa. Oye, ¿y qué culpa tiene la gente que está en tu casa de lo que te pasó en el trabajo?
0: Y además, ¿no? ¿Sabes qué? Carlos acaba de decir algo muy interesante, que es, aunque no lo sientas, actúalo, porque fíjense que muchas veces se dan grandes sorpresas. Sí. Si yo, por ejemplo, llego en la mañana, ¿no? Y llego ya toda amargada y vengo toda, que no quiero ver nada y no vuelvo a ver Grinch. A nadie, ¿no? Es ya vengo así, sacando espuma por la boca, y de repente volteo y le sonrío a una persona, no sabemos si en algún momento esa persona te va a devolver la sonrisa y vas a decir, ¡ah, caray! Aquí acaba de pasar algo positivo, ¿no? Sí. Acaba de pasar algo bueno. Entonces sí. Creo que siempre hay sorpresas que uno puede ir.
2: Fíjate, ¿no? Que esto es, perdón, que te interrumpa. No. Es como el cómo quieres impactar. Eso habla de una responsabilidad como persona y hablando de laboral como profesionista. ¿Cómo quieres impactar? Todos impactamos por el simple hecho de estar. Aunque no hablemos, aunque no es el simple hecho de estar, estamos impactando a nuestro entorno. Uh-huh. La responsabilidad, quiere decir, es cómo quiero impactar a esto. Desafortunadamente hay muchas personas en el ámbito laboral que no son responsables de ello, sí. No saben cómo quieren impactar a los demás o quieren impactar a través del miedo, a través del chantaje, a través del poder.
4: Del grito, ajá.
2: Y bueno, es como quiere ser recordado justamente, ¿no? Como eso. Pero en la responsabilidad es cómo quiero impactar, qué es lo que quiero transmitir de mí en esto. Porque esto, el trabajo, uh-huh. Lo que realizo hoy, sea lo que sea, esté pasando lo que esté pasando, es lo que está dando sustento en este momento a muchas cosas de mi vida.
0: De acuerdo.
2: Que son necesarias. Entonces tú decides qué tan importante es para ti y qué tanto involucras de ti en lo que haces.
4: Claro.
2: ¿Qué tanto involucras de ti en lo que haces? Es muy valioso esta...

0: importantes con no. tal de que un proyecto salga. Es bien complicado apartarte de eso y decir, no, es cierto, o sea, mi trabajo termina, necesita terminar aquí. Necesita terminar en este momento porque hay otras cosas que igualmente son importantes. Uh-huh. Y personas nos refugiamos en el trabajo algunos. Es decir, sí. me voy a lo que sé que soy bueno. Entonces uh-huh. prefiero así como, oye, aviso mi casa, no voy a llegar porque tengo mucho uh-huh. trabajo, esto y lo demás. Aquí puedo funcionar y sé cómo funcionar. A lo mejor en mi casa no sé cómo, no me siento tan capaz para funcionar y entonces me refugio en lo que sí
1: entonces,
0: puedo
1: lo que te define haciendo. Es el trabajo.
0: El trabajo.
1: ¿No?
0: Sí, y se pierden un montón de cosas. Uh-huh. O sea, por eso culturas exitosas es más que el horario y más que lo demás tiene que ver con resultados. A mí no me importa si trabajas 25 horas y lo que necesitas hacer es esto. Uh-huh. Y tengo una paciente que está en Europa trabajando en países que pues estamos a años luz de ello. Y me decía, no, y ¿cuáles son tus horarios? No, yo voy por objetivos. Y dice, y hay veces que me agendan un proyecto por semana y es el martes y ya terminé mi proyecto, ya fue autorizado. ¿Y qué te exigen? ¿Te van a hacer? No, ya. Me dijeron que un proyecto era para esta semana. Entonces, eso habla justamente de la responsabilidad de confiar en el otro, ¿no? Hay a veces nosotros culturalmente pues no tenemos esa parte de responsabilidad.
2: Sí, esa manera de trabajar.
0: Y es volver, te digo, nuevamente, vuelve a para qué estás haciendo lo que estás haciendo. Así de rápido, es una anécdota que yo siempre cuento, es me canalizaron hace años a un paciente de lo pagó alguien más.
3: Okay.
0: Sus consultas uh-huh. porque no podía.
3: Lo invitó.
0: Sí, no, tuvo un padrino. Y trabajaba en una torre de estas importantes aquí en la ciudad y tenían despachos y demás y el señor se encargaba de la limpieza. Entonces dice que llegó porque empezó a tener crisis porque una persona de los
2: de ahí.
0: Despachos que tenía lo humillaba, pero lo humillaba horrible, horrible. O sea, platicaba y terminaba la consulta y dije, ya me cae mal a mí claro. también.
2: Preséntamelo.
0: Vamos a arreglarlo de otra manera. Y el señor fue construyendo cada vez con esto que le digo si íbamos y empezó a decir que él no iba a trabajar por el señor, que no trabajaba y que no le pagaba. Él iba a trabajar por su hijo. Por sus hijos tenía dos y una esposa. Y entonces dice, esto de que estoy soportando del exterior que está atentando contra mi valor como persona, porque las humillaciones eran muy fuertes, dice, no importa. O sea, no importa, no desde el punto de vista de que no soy valioso o lo voy a permitir, no. El importante no es este personaje. Uh-huh. Lo importante soy yo y lo importante es mi esposa y lo importante claro. es mi hija y mi hijo.
2: ¿Sí?
0: Entonces, eso es lo que representa el trabajo. Sí, siempre lo platico porque digo, cuando hablan esta parte de lo laboral y uh-huh. te centras, digo, el tipo es para que hubiera peleado
1: claro.
0: con
1: claro.
0: esto. ¿No? Uh-huh.
1: ¿Sabes qué? Pero hizo algo muy inteligente que yo creo que eso es algo que además vamos aplicando a lo largo de nuestras vidas. Aquí hacemos la broma de que somos Wakanda Forever, ¿no? Porque finalmente, ¿qué es lo que hacemos, no? O sea, cuando uno tiene una problemática complicada, que como bien dices tú, no podemos no la podemos cambiar, pues entonces justamente encontramos estos mecanismos para decir, a ver, lo que yo estoy haciendo, lo estoy haciendo por mí y por la gente que me importa, uh-huh. ¿no? Y lo que me importa es desarrollar algo positivo para los demás. Que afuera esté la cosa más terrible que te puedas imaginar, sí, qué duro, pero mis objetivos y lo que yo quiero, lo que me inspira, es esto. Y entonces empezamos a hacer una coraza que yo creo que es muy importante, ¿no? Y que además de veras nos protege de todos los trancazos que de repente nos llegan del exterior.
0: Sí, que si estás en un ambiente laboral difícil, no permitas o volteate a ver si te está definiendo, si estás empezando a creerle al ambiente que te está bombardeando.
3: Si le vas a entrar, ¿no? Al juego, porque también es... Sí. Tú decides.
0: Sí, y si no, pues bueno, pues empezar como a visualizar otros horizontes, ¿no?
1: Claro que sí, claro que sí. Carlos, nos encanta todo lo que nos platicas y como siempre, súper útiles tus palabras porque
2: ¿cuánto se le debe, verdad, Carlos? Qué bárbaro, yo por eso me quedé callado, amiga.
1: Carlos,
2: te lo juro.
1: Tantas cosas, es que a todas y a todos nos sirve, todas y todos nos sentimos de verdad muy identificadas, identificados. Se agradece muchísimo, Carlos, sí, que tengamos gracias. Estos espacios contigo.
0: Muchas gracias, igualmente, gracias. En verdad.
2: Y hoy en su día, ¿verdad? Además, vaya caja de las ideas.
1: Sí, hoy va a salir en nombre. Toros, Carlos Rodríguez. Pues, Carlos, formas de contacto.
0: Sí, me pueden mandar WhatsApp al 2284-0729-67. En Facebook aparece.

0: Busco como Carlos Rodríguez y en Instagram como sic.rodríguez.
1: Sic.rodríguez, excelente.
2: Gracias, Carlitos.
1: Muchas gracias.
2: Ovación alta, exactamente. Se va en modo exitoso, modo triunfador. Le ponemos un oxo, claro que sí.
1: Me parece muy bien, así es que tú pide.
2: Gracias, Carlitos. Saludos.
0: Muchas gracias, bonito día.
1: Al contrario, gracias a ti. Oigan, es momento de despedirnos. Chiquillos, nos vamos.
3: Vamos.
1: Vámonos a comer budín.
3: Escuchamos mañana.
1: Escuchamos mañana.
2: Día de mañana, claro que sí.
1: Hasta mañana.
2: Adiós.
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0: En Radio Más son las 10 en punto.
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1: En Radio Más son las 10 con 30 minutos.
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0: Radio Más, son las 11, en punto.
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Y comenzamos este miércoles con muy buena música. Muchas gracias por sintonizarnos. Yo soy Jessica Collins y les doy la bienvenida. Recuerden que estamos desde la cabina de Radio Más, poniendo pura música millennial. Hoy tenemos una gran, gran playlist, así que no le cambie. Vamos a empezar con esta musiquita que a mí, en lo personal, me trae muy, muy buenos recuerdos de mi juventud. Estamos desde la cabina de Radio Más.

Y aquí seguimos bailando, cantando y recordando nuestra música preferida. Así que vamos a seguir escuchando más de nuestra música millennial. Estamos desde la cabina de Radio Más.

0: En un momento regresamos con más desde la cabina.
1: En Radio Más son las 11 con 30 minutos.
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14: El Centro de Estudios y Pronósticos Meteorológicos del Estado de Veracruz, a través de Radio Más, presenta el estado del tiempo para las próximas 24 horas.
15: Durante las próximas 24 horas se prevé la persistencia de un ambiente caluroso y bochornoso durante el día, con noches y madrugadas templadas a frescas. El cielo se presentará mayormente despejado a medio nublado, con un incremento en la nubosidad a lo largo de la tarde y noche. La probabilidad de precipitaciones se mantendrá baja, sin embargo, existe la posibilidad de lluvias ligeras y tormentas aisladas en las zonas montañosas y del sur del estado.
14: El pronóstico meteorológico del estado de Veracruz
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Y continuamos bailando, cantando y recordando sobre todo aquella primera década de los años 2000. Recuerden que los miércoles siempre nos ponemos bien millennials a escuchar la música que pues marcó, creo yo, a toda una generación. Continuamos, esto es Desde la Cabina de Radio Más.

Y nos vamos, no sin antes agradecerles su sintonía y sus mensajes. Yo soy Jessica Collins, le invito a que se quede con la programación que Radio Más tiene para usted y nosotros nos escuchamos la próxima semana. ¡Chao!

0: En Radio Más son las 12, en punto.
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0: al único programa que te recuerda que hay un animal que es dos veces animal porque es gato y araña. Pero hay otro que somos los humanos, que somos primos, vaya, hermanos de todos los demás. ¡Esto es el show de la Tierra! Y es que hoy amanecimos con cara de extrapolados y extrapoladas. ¿Y saben por qué?
1: ¿Por qué?
0: ¡Porque sí! Y porque tendremos un programón. ¡Échenle nomás! Hoy, aquí, en el escenario del show de la Tierra, nos acompaña un grupo de estudiantes que encuentran coincidencias entre humanos y algunas especies para explicarnos cosas en cabeza ajena. Directamente de la Maestría en Ciencias Biológicas de la Universidad Veracruzana, recibamos a una mujer que junta a los pitufos con los artrópodos, la bióloga Azul Álvarez. También recibamos a quien estudia cómo ayuda el huichín a cicatrizar peces cebra, la química farmacobióloga Dulce María García. También a quien ve cómo se encima el tiburón y la manta para su reproducción, la bióloga Citlali Martínez. También a quien experimenta con modelos de ratonas hormonales y depresivas, la bióloga María Fernanda Herrera. Y a quien estudia sin que la estén latigueando y nunca se sale de la raya, la bióloga Karina Agapito Guzmán. Todas ellas motivadas por su maestra, nuestra chaucera terrestre oficial y a la que le mandamos un saludo, la maestra en ciencias Edith Escalón Portilla. Con ellas estaremos platicando sobre estos parecidos entre humanos y otras especies que nos dan luz sobre quiénes somos y cómo reaccionamos a la vida. Tendremos sonidos de la Tierra, netas del planeta y muchas cosas más. Y ahora, muevan sus caderas radiofónicas porque queda con ustedes una mujer que se ha ido mudando del bosque mesófilo al bosque tropical y sin moverse, con puro calentamiento global. ¡Un aplauso para Isela, la evolutiva Pacheco! Y así, así comienza el show de la Tierra.
2: La ciencia empieza con una pregunta, pero para responderla, la naturaleza nos presta aliados inesperados. Un pequeño pez que ayuda a entender cómo cicatriza una herida, un ratón que revela los efectos de las hormonas en el cerebro, insectos y hongos que nos muestran complejas formas de comunicación, o incluso especies marinas que ayudan a comprender los secretos de la reproducción. Aunque parezcan muy distintos entre sí, todos comparten una misión: ayudarnos a entender mejor la vida. A través de los llamados organismos modelo, la ciencia explora procesos que van desde la salud humana hasta la conservación de la biodiversidad, permitiéndonos observar fenómenos que serían imposibles de estudiar de otra manera. Hoy descubriremos cómo estos organismos se convierten en verdaderos laboratorios vivientes y por qué son piezas fundamentales para generar conocimiento científico que transforma nuestro mundo. Hoy en el Show de la Tierra tendremos a Azul, Citlali, Dulce, Fernanda y Karina de la Maestría en Ciencias Biológicas de la UE para hablar de los organismos modelo y de cómo diferentes especies contribuyen al avance de la ciencia. Porque a veces las respuestas más grandes sobre la vida comienzan en los seres más diminutos.
3: Ariel, escúchame. Ese mundo está muy mal. La vida bajo el mar es mucho mejor que el mundo de allá arriba. ¿Tú crees que en otros lados las algas más verdes son? Y sueñas con ir arriba, qué gran equivocación. ¿No ves que tu propio mundo no tiene comparación?
4: Que puede haber, a ver todas juntas. Bajo del mar, bajo del mar. Ay, a ver, morir sola. Aquí el karaoke Radio Macero, Show Cero Terrestre Oficial. Bienvenidas, bienvenidos. Esto es un show lleno de alegría, con mujeres hermosas en el estudio, con la alegría y la certeza de que en este show tenemos a nuestro Sebastián de casa y responde al nombre de Bruno Rubio. Gracias, Bruno, querido. Y gracias a la doctora Edith Escalón Portilla, que nos da la bienvenida esta mañana. Edith Escalón, chaucera terrestre, chincualuda mayor y desde luego una promotora y maestra de nuestras invitadas de la materia de ciencia, de comunicación de la ciencia. Seguro una inspiración para algunas de ellas, porque de eso se trata. No es únicamente la oportunidad de compartir experiencia en el aula, sino de inspirarnos, de saber cómo podemos aprender de las demás y los demás, despejearnos. Todo lo que sucede en nuestro entorno seguramente trae una carga en mayor o menor medida de enseñanza, de reflexión y en este caso de diversión. ¿Saben? Que quiten esa cara de espantadas que tienen ahora. Están en el show de la Tierra, es oficial. Y pues nos sentimos felices de que a partir de su experiencia precisamente académica en esta maestría en ciencias biológicas, pues nos compartan sus propias reflexiones sobre sus temas de interés, de investigación. Pero algo fundamental, chicas, necesitamos comunicar porque quien nos escucha hoy a través de Radio Más, es necesario que sepan que cada una de nuestras acciones tiene una repercusión y hoy estaremos hablando de distintos organismos, pero un mismo objetivo, hacer ciencia. Así que gracias nuevamente a nuestras invitadas aquí en el estudio y a quien nos escucha a través de Radio Más. Recuerde que somos Tribuna Abierta, esta radio pública, educativa y cultural está abierta para las personas que quieran compartir sus temas. Si es en el caso del show, solo tienen que contactarnos a través de redes sociales y nos hará muy felices como lombrices recibirlos aquí en el estudio como lombrices de composta, ¿eh? No se espanten. Y pues bueno, hoy tenemos ya escuchó usted un ramillete de chamacas encantadoras, muy audaces, la verdad es que cada una se les asoma la personalidad y pues eso, prepararon un gran tema para esta ocasión. De acuerdo a la información que nos proporciona precisamente nuestra amiga Edith, los modelos animales permiten replicar procesos biológicos y enfermedades que están presentes en los seres humanos. Entre los más utilizados, pues se encuentran, como ya escuchamos, las ratonas, el pez cebra, debido a que comparten diversas características biológicas con nosotros, con la humanidad. Esto permite que en algunos casos los resultados obtenidos puedan extrapolarse y servir justamente como referencia para comprender mejor los procesos humanos. Así que es momento de entrar en tema azul al estrado, no es cierto, a la reja, no. A ver, empecemos. ¿Qué es un organismo modelo?
1: Bueno, justamente hay que empezar con lo general, ¿no? ¿Qué es un organismo Pues en este caso modelo son estos seres vivos, aparte de los humanos, que son utilizados para investigaciones cuando tenemos alguna inquietud o tenemos una pregunta de investigación que queremos contestar. Puede ser de diferentes áreas, puede ser en la medicina, en la biología. Dentro de la biología también hay varias ramas, por ejemplo, la genética. También podría ser para la farmacología y pues en este sentido, lo que también nos permiten estos modelos animales es tener el control de estas investigaciones y de esta manera pues reducir los errores, ¿no? Durante pues estas investigaciones, gracias a estos organismos, pues actualmente podemos entender mejor ciertas enfermedades, la genética, cómo es que funcionan nuestros organismos. Por eso es bastante importante hablar de estos temas y que sobre todo los radioescuchas pues entiendan esta parte importante de la biología y nuestro entorno.
4: Claro, y de las investigaciones. El uso de estos organismos modelos pues ha sido fundamental para el desarrollo de la ciencia moderna. A través de especies como ya mencionas, en algunos casos animales, también hay hongos y otros organismos vivos, y el trabajo de las investigadoras y los investigadores pues ha logrado comprender algunos procesos biológicos relacionados pues con temas tan vitales como lo son la salud, tanto humana como de los ecosistemas, pero también la reproducción, el comportamiento y la interacción del ambiente o en el ambiente. Y en este sentido, nos gustaría también que Dulce nos comparta cómo se elige un organismo modelo.
5: Bueno, Pues consta de varios factores para poder elegirlo. Vamos de paso en paso. El primero es saber si el organismo nos va a aportar lo que nosotros estamos buscando o qué respuesta vamos a tener. Por ejemplo, en mi caso, que estudio cicatrización, pues tengo que buscar un modelo que asemeje la cicatrización en humanos, porque para eso investigamos. Después, el otro factor importante es costos y mantenimiento, porque pues en la investigación hay mucho en poder mantener claro, a los modelos.
4: El tema económico es un es un asunto importante a considerar.
5: Sí, porque, por ejemplo, en mi caso, no es lo mismo que me valga 15 pesos un pez a 150 una rata. Y que eso, que es, me...
4: No se espanten los estudiosos de las ratas, los ratólogos que están en este momento.
5: No, también. Y sobre todo, cuestiones de bioética, importante.
4: Eso, claro,
5: la bioética,
4: claro,
5: que más adelante lo vamos a tocar.
4: Sí.
5: Pero importante saber que si un modelo, no sé, la rata a mí me puede aportar igual el modelo de cicatrización, pero el pez también. Entonces, el pez es mucho más económico y tiene las mismas ventajas.
4: Eso leí de manera reciente, que la tilapia la están estudiando justamente para la cicatrización en la piel. ¡Uy, qué padre! ¿Sobre eso trabajas?
5: Sí.
4: ¿Me dejas tu teléfono? Tengo algunas cositas. Que... A ver, ¿quién más nos comparte sus investigaciones?
6: Bueno, yo en particular trabajo con el tiburón y la raya. En temas
4: bien
6: ya
4: rayada.
6: Más, sí, en temas más reproductivos, yo lo que quiero evaluar o lo que voy a evaluar es líquido seminal. ¿Qué es lo que contiene? ¿Cómo se comporta? ¿Por qué es tan diferente como el de humano? Y como que toda esta relación, que es un poco... Porque ellos solamente se pueden reproducir una vez o como que en periodos muy específicos. Y pues nosotros los humanos, que somos el modelo más estudiado, pues no tenemos como que esa restricción. Así que su líquido seminal es muy diferente, tanto visualmente hablando como en todo lo demás. Así que es prácticamente lo que yo voy a estudiar.
4: Muy bien, gracias Itrali por compartirnos esta reflexión. Y Fernanda, ¿qué nos dice?
7: Bueno, yo en mi caso, me llegó la pedrada. yo trabajo con ratones, entonces yo lo que debo de considerar es que tenga un sistema fisiológico similar. Es decir, que tenga... que realice los mismos procesos biológicos que el humano para que pueda asimilarse, digamos, lo que yo obtenga en el ratón a lo que tengo en el humano. Y bueno, también una ventaja que yo busco en el modelo animal es que ya esté ampliamente estudiado. Entonces, afortunadamente el ratón ha sido estudiado por muchos factores en su ciclo de vida, reproducción, las hormonas, entonces tengo ese antecedente, digamos, esa investigación previa que me sirve para justificar mi investigación.
4: ¡Qué padre! Vamos a seguir conociendo más de sus trabajos, de sus temas de investigación y de cómo lo que se hace en el laboratorio o esta investigación tiene una repercusión, por ejemplo, en la salud pública de la humanidad. Haremos una pequeña pausa, pero no le cambie, esto apenas comienza aquí en el Show de la Tierra. ¡Tiquitín!
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0: con el soundtrack del Show de la Tierra. Continuamos esta emisión, pues además de felices de recibir aquí estudiantes de la maestría en Ciencias Biológicas de la UB, inspiradas en su alegría, en su pensamiento y en la relevancia de sus temas de investigación. Estamos conociendo cómo algunos organismos modelos justamente pues permiten estudiar, por ejemplo, enfermedades, regeneración de tejidos, influencia hormonal, procesos reproductivos, pero de manera controlada. De verdad que son temas súper importantes y previo a la pausa hacíamos un recorrido con nuestras invitadas compartiendo pues algunos de sus temas de reflexión y de interés. ¿Quién dice yo? ¿Quién quiere seguir con esta conversación? Azul, date.
1: Bueno, aparte de estas investigaciones con respecto a la regeneración, las enfermedades, también es importante estudiar la ecología. Uh-huh. Que la ecología, pues, es esta ciencia que estudia nuestro entorno. Y pues mi investigación va acerca de la relación que hay entre hongos e insectos, sí, que es como todo un pequeño mundo que puede ocurrir dentro de estos hongos. Y pues justamente esta parte en la que están en contacto, los hongos tienen unas estructuras que hacen que pues se puedan reproducir, puedan llegar a otros lugares. Y en este caso justamente es lo que yo estoy estudiando. ¿Cómo es que estos insectos influyen en esta reproducción de estos hongos? Y justamente estoy trabajando con un hongo que es importante para pues los árboles porque es patógeno, o sea, los enferma. Entonces justamente aquí es la importancia de estudiar este tipo de comportamientos, relaciones, lo cual al final va a impactar en nuestras vidas porque este hongo ataca árboles, por ejemplo, de importancia económica, por ejemplo, el aguacate, que es el de los cultivos más vendidos aquí en México, el durazno y el liche. Entonces esa parte es más o menos mi investigación de lo que estoy haciendo.
0: Claro, muy vendidos y muchos de ellos exportados, ¿verdad? Son cuentan con mucho mercado, enfrentan algunas crisis de sanidad vegetal y qué bueno que tú investigues temas que pueden contribuir a resolver desde lo biológico a las soluciones. Fíjense que María Fernanda trabaja en algo muy importante que tiene que ver con el efecto de las hormonas ováricas sobre el despliegue de conductas depresivas. Wow. A ver, Fer, danos un ejemplo.
2: Bueno, a ver, como mujeres pues tenemos ovarios, ¿no? Cosa que los hombres no tienen. Y en los ovarios se producen unas moléculas llamadas hormonas. Estas hormonas intervienen en diferentes procesos dentro de nuestro cuerpo y también pueden regular el estado de ánimo. Entonces, lo que pasa con la depresión, específicamente lo que yo estudio es la depresión estacional, es un tipo de depresión que se da específicamente con los cambios de estaciones del año. Entonces, digamos que es más común en invierno o en verano, pero la más común en invierno. Entonces, porque hay menos luz, esto repercute o esto influye en las hormonas, en que hay un desajuste. Y son las hormonas ováricas las que interfieren en esa respuesta, lo que puede provocar que seamos más sensibles a los cambios de estaciones. Y esto, a su vez, que tenga consecuencia en un estado de ánimo triste.
0: ¡Wow! Uh-huh. ¡Qué interesante! Y por acá me falta quién, Karina.
3: Pues justamente lo que yo estudio es conocer la reproducción en las rayas. O sea, bueno, mi primer paso fue conocer los órganos reproductivos de la raya, de hembras y machos. Entonces yo estoy estudiando estos órganos. Son animales que están consumidos. De hecho, yo obtengo mis muestras. Yo no compro nada. Yo voy.
0: Ningún animal está en riesgo, no se preocupen. Sí,
3: yo voy a la hora de chachalacas.
0: ¿A dónde?
3: A la barra de Chachalacas. Y allá voy con cooperativas pesqueras, entonces ellos ya capturan y yo pues solo pido permiso para obtener los órganos y estudiarlos, o sea, conocer sus estadios de madurez, que es decir, cuando ellos están en una etapa inmadura, en desarrollo o ya madura, que es cuando ya se pueden reproducir.
0: ¿Y el objetivo es?
3: Pues justamente conocer los estadios de madurez, más o menos como dice Citrali, identificar cuándo ya son maduros, cuándo llegan, quizás también nos ayuda a identificar en qué meses se están reproduciendo. Y pues igual conocer parte de su comportamiento y la ecología, es decir, cómo están estos animales en su ecosistema.
0: Muy bien, ya está la ronda, ¿verdad? ¿Me falta alguien?
4: Sí.
0: Bien. Oigan, a ver, ¿qué debe considerarse a la hora de usar precisamente los modelos de animales? Estoy segura que ahora mismo nos escucha alguien que necesita pues aprender o entender, mejor dicho, con base en qué se toman estas decisiones. Mafer.
2: Sí, los investigadores tienen que tener muchos factores, uh-huh, y tienen que considerarlos para realizar una investigación. No solamente el, me gustó el ratón, pues utilizo el ratón. O me gustó el pez, utilizo el pez.
0: La mantarraya, sí,
2: la mantarraya. Ajá. El animal favorito, no. Es, más bien tiene que ver con la pregunta que queremos responder.
0: Exacto.
2: Entonces, tal vez yo, alguien como investigador esté interesado en evaluar, digamos, conducta animal, bueno, pues me sirve más uno terrestre que uno acuático, ¿no? Uh-huh. También lo económico, como ya mencionaba Dulce al principio, pues no es lo mismo que cueste un pez a 15 pesos que una rata o digamos un perrito, un gato. Y también otra cosa que hay que considerar es la ética, también ya lo mencionaba un poquito Citlali, esto de tener procesos, técnicas que se apeguen a la ética y que sea evaluada por un comité de ética, que son un grupo de investigadores, para verificar que de verdad se estén siguiendo estos lineamientos, que no evitar lo menos posible el dolor en los animales o el estrés. Y hay una regla, de hecho, que se llama la regla de las tres R's, que es mucho lo que se ocupa en estudio de modelos animales. Y es el redefinir, reemplazar y reducir. Gracias. Ajá, entonces redefinir es, pues ya que tienes el protocolo, trata de cambiar las técnicas, hacerlas más amigables, menos estresantes para los animales. El reemplazar, si puedes evitar usar un animal, entonces hazlo. O sea, puedes ocupar células, puedes ocupar otras cosas. Y también el reducir, ocupar menos animales de los que tal vez plantearías en un principio.
0: Qué interesante, me gustan estas tres R's: reemplazar, reducir y redefinir. Y en el caso de redefinir, pues mejorar, como bien mencionas, Mafer, las condiciones de los experimentos y las técnicas, disminuir el estrés y el sufrimiento también de los animales. Qué importante que la bioética esté presente en todos los comentarios que han realizado, chicas, porque desde luego que nos habla de su conciencia y de la perspectiva. Azul, ¿tú qué consideraste para tu investigación? ¿Cómo tomaste la decisión del organismo modelo sobre el que trabajas?
1: Ok, yo trabajo con estos insectos que están en los hongos y pues justamente ya tenía antecedente que estos se encuentran ahí, pero en este caso también lo que tuve que tomar en consideración es tener un permiso de colecta, ya que al trabajar con organismos pues naturales no puedo simplemente llegar a un lugar y extraer un organismo, ya sea una planta, un hongo, un insecto. Entonces, en este caso, se tiene que tener primero el permiso de recolecta donde vas a hacer el muestreo y de esta manera, pues, seguir los lineamientos y también, además, pues, tener al final estas muestras y depositarlas en algún lugar, por ejemplo, en un herbario. En este caso, en un museo de zoología, para que se vea evidencia que sí utilicé esos animales con un fin, pues, académico, que no solamente fue porque sí, sino que tuvo una justificación.
0: ¿Conoces algún museo de zoología?
1: Hay uno ahí en la Facultad de Biología, es pequeño.
0: Qué lindo.
1: Entonces ahí tenemos uno y ahí fue donde normalmente depositamos estos organismos que ya se utilizaron previamente en las investigaciones y están ahí también justamente para su observación, ¿no? Si alguien necesita buscar algún organismo en específico de un insecto y quiere ver su morfología, puede ir a ese lugar y ver y comparar con el que ellos tienen.
0: Qué lindo. Citlali.
4: Bueno, yo trabajo con animales acuáticos y como justamente dice Karina, yo lo que consideré más que nada fueron los tiempos, porque trasladarme a Barra Xixalacas y luego de Barra Xixalacas hasta acá, pues en mi parte pues puede haber cierta degradación en lo que utilizan las enzimas, en la bioquímica. Como dicen mis compañeras, a mí no me cuesta nada, la verdad, mi modelo.
0: Es un decir, no cuesta nada, sí, porque ahí te encargo para un estudiante trasladarse, sí, estar ahí,
4: sí,
0: convencer
4: las casetas,
0: a la gente de la comunidad.
4: La comida, ahorita que voy a trabajar como que con reactivos, como para trasladar, creo que sí me sale un poquito más caro.
0: Sí. Oye, pero la satisfacción del deber cumplido fue reconocido con tu mención honorífica, tu titulación de la universidad.
4: Gracias.
0: Valga el momento para felicitarte también,
4: sí,
0: por eso.
4: Gracias. Pero creo que una de las cosas también es ver al animal. creo que yo no dimensionaba el tamaño que podía tener los tiburones hasta que me tocó verlo en vivo. O sea, fue una de las cosas más magníficas. Imagina. Es una cosa enorme y yo adoré. Y desde ahí estoy casada. Es como mi hijo. Yo siempre digo que son mis hijos.
0: Sí, entiendo.
4: Pero sí, yo lo que tomo en cuenta más que nada son los tiempos, cuánto me llevo de traslado, cuánto tengo que llegar al laboratorio y hacer todo lo que tengo que hacer y que sean adultos.
0: Claro que sí. Fíjese cuántas cosas se tienen que considerar, los tiempos, desde luego la economía, imagino que la interacción social también de las comunidades y ser muy respetuosos y sigilosos con cada uno de los pasos que van involucrados en este tipo de investigación. ¿En tu caso, Dulce?
5: Sí, lo que yo consideré, sí fue muy fuerte el punto de la bioética, porque hay mucho estudio de cicatrización en ratas, en conejos, pero en este cambio de transversar de ratas a un pez, pues realmente el pez me está dando la misma información que me puede dar una rata. Y además, como lo evaluó en peces hiperglucémicos, simulando diabetes en humanos, es un modelo que también me ayuda, o sea, me está ayudando para estimular diabetes y me está ayudando para cicatrización. Entonces, ese es el punto más importante que yo consideré. Aparte, pues ya de costos, tiempos también, tener pues las adecuaciones correctas para los peces, a su temperatura.
0: ¿Las condiciones?
5: Sí, era esa palabra. Las condiciones correctas, como su temperatura, que su pH, o sea, todo. Es lo más importante que yo creo que consideré.
0: Imagino que sí, tiene todo el sentido lo que dices respecto a la bioética también, porque puedo imaginarme a las industrias frotándose las manitas esperando a ver los resultados de investigaciones como la tuya, porque hay una gran industria y comercialización en torno a estos temas. Y pues bueno, resignifiquemos también hablando de las R's, del trabajo, del esfuerzo, del respeto y de los fines, por los más que no, además de los principios, los fines, ¿verdad?
5: Sí.
0: Ay, qué padre. Y pues ya entrados en gastos, date, Karina, dinos también cómo fue para ti.
3: Pues igual que Citlali, el traslado, pues sí es de pensarse, pero pues igual, a mí pues me hablaron de la raya y yo así como pues vamos, y también cuando las vi pues fue una sorpresa porque también pues son muy grandes. Pero también ayudar a que se conozca más a este animal, ya que muchas veces solo tomamos en cuenta a las mantarrayas y dejamos de lado a las rayas, ¿no? Que si bien puede que se parezcan, podemos encontrar muchas diferencias. Entonces, pues es importante conocer esta parte y pues no dejarlas olvidadas, porque claro, pues también son importantes y son parte de nuestro ecosistema. Y también, como ya lo mencioné, pues también pues consumo, ¿no? Importante, porque es solo cartílago.
0: Exacto. Oigan, pues en este aquelarre científico-cultural solo nos hacen falta unos cócteles, ¿verdad? Y algo de música. Así que, ¿qué les parece, chicas, si vamos con los sonidos de la tierra y escuchamos la súper sorpresa que prepararon esta mañana? ¡Tiquitín!

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4: Bob Esponja, un teórico de cabecera de este show. Ya me caían bien, oigan, pero ahora oficialmente están en mi lista de gente favorita del mundo mundial. A ver, Dulce, y todas, cuéntenos qué escucharemos, por qué.
5: Bueno, vamos a escuchar una canción que cuando nos dijeron tienen que poner una canción, fue... Dulce la envió, de hecho.
4: Ah.
5: Y fue que justamente dijimos, sí, esa canción debe de ser. Esa canción debe de ser. Es una canción que nos recuerda a nuestros temas. O sea, a veces, algunas, a la gran mayoría. Y pues, nos gusta mucho, creo que a todas nos gusta mucho esto, esta caricatura.
4: Pues claro, sí. Cali es bióloga, que sí, estudia especies del mar, esto así como de entenderse. Pero sí. fue tu idea entonces, Dulce, sí. ¿Eh? Con esa carilla ahí. ¿Quién te ve? ¿Quién te ve tan sillecita?
6: Yo al inicio lo dije como de broma. Sí. Chicle y pega. Y pegó.
4: Pero, ¿quién más suma algún comentario para este rolón?
7: Pues es igual desde la nostalgia, ¿no? Desde que éramos niños, al menos de la generación que somos nosotras, incluso yo creo que antes o después, han visto esta caricatura, han escuchado esta canción y pues se recuerdan cuando eran pequeños, ¿no? Y justamente nosotros que somos biólogas nos gustan los seres vivos, ¿no? Los animales. Entonces también yo creo que fue por parte de la nostalgia que elegimos esta canción.
4: Este cartón animado que, por cierto, ha alcanzado unos niveles impresionantes porque hasta los políticos lo sacan a colación, diseñado y elaborado y producido por un biólogo, además hay que decirlo. ¿Y a qué te refieres con generación? Mi último capítulo de Bob Esponja lo vi este fin de semana, que fue cuando Gary decide irse con Patricio porque tenía una galleta escondida en el short. ¿Alguien más quiere sumar algo? O ya nos vamos con la música.
6: Vamos a escuchar.
4: Así que, Citlali, ¿qué vamos a escuchar?
5: Vamos a escuchar la canción de las medusas de Bob Esponja.
4: ¡Esto se va a descontrolar!

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2: Hola, chauceros. Hoy les traigo un tema fascinante que son las aves rapaces de México. También conocidas como aves de presa, este grupo de vertebrados son un grupo fascinante que incluye halcones, águilas, aguilillas, búhos, lechuzas, entre otras especies. En México, este diverso grupo de aves juega un papel crucial en los ecosistemas. Actúan como controladores de plagas, de poblaciones de roedores y otros pequeños animales. Nuestro país es refugio de un poco más de 85 especies de aves rapaces diurnas y nocturnas, porque también las hay nocturnas. Y estas especies están adaptadas a diversidad de hábitats que se encuentran en nuestro territorio. Por ejemplo, desde desiertos, montañas, hasta selvas y en las zonas de costas, estos ecosistemas favorecen la existencia de diferentes especies de aves rapaces. La más conocida puede ser el águila real, que es nuestro símbolo nacional y que habita principalmente áreas montañosas y se distingue por su impresionante tamaño, su envergadura y su aguda visión. Habita particularmente en el norte del país. Otras dos especies de ave que son de las más grandes de México son el cóndor de California y el águila arpía, particularmente el águila arpía, que habita en los ecosistemas tropicales del sureste mexicano. Casi todas las especies de aves rapaces se encuentran en peligro de extinción. Otras especies que también son súper fascinantes son estas aves de presa nocturnas, como la lechuza común, el búho cornudo, el búho café, que muchas veces son conocidas por su silueta distintiva y su adaptabilidad en muchas ocasiones a ambientes urbanos. Las podemos ver en muchas ciudades, como en el caso de Jalapa. Además, en otras áreas boscosas y áreas rurales. Estos animales nocturnos juegan un papel crucial como controladores de plagas, ya que se alimentan de ratones y otros pequeños mamíferos que pueden llegar a causar problemas a los ecosistemas. Bien, las aves de presa también son muy conocidas por su aguda visión y su habilidad de caza. Sus dietas varían enormemente. Por ejemplo, las águilas reales pueden cazar desde zorros, liebres, las águilas arpías pueden cazar algunos monos como aulladores o monos arañas, y otras más pequeñas como los cernícalos o los halcones peregrinos, que pueden cazar algunas otras especies de aves más pequeñas durante la temporada de crianza, etcétera, ¿no? Bien, la migración, que es un fenómeno bien impresionante, se da en México entre el mes de agosto y noviembre. De hecho, ahorita está la ría de rapaces y es cuando estas aves de presa se reproducen en el norte del continente, en Norteamérica, se dirigen hacia el sur del continente en busca de mejores condiciones. Nuestro estado, el estado de Veracruz, es crucial en la ruta de la migración durante el otoño. Se pueden llegar a observar hasta 5 millones de aves rapaces y acuáticas, entre otras aves, durante este periodo. Casi todas las especies de aves, o por decirlo de una manera más general, todas las especies de aves tienen una importancia ecológica muy fuerte en el papel de los ecosistemas. Enfrentan múltiples amenazas en México, como la pérdida de hábitat por la urbanización, la agricultura, uso de pesticidas y en muchas ocasiones la causa furtiva. ¿Qué debemos hacer? Pues hay diversas actividades, dentro de ellas es la educación ambiental, la implementación de políticas públicas como áreas naturales protegidas, etcétera, para proteger estas especies y sus hábitats. La neta del planeta son las águilas reales.
0: Vamos a un corte. 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En un momento regresamos con el show de la Tierra.
3: En Radio Más son las 12 con 44 minutos.
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11: El Centro de Estudios y Pronósticos Meteorológicos del Estado de Veracruz, a través de Radio Más, presenta el estado del tiempo para las próximas 24 horas.
4: Durante las próximas 24 horas se prevé la persistencia de un ambiente caluroso y bochornoso durante el día, con noches y madrugadas templadas a frescas. El cielo se presentará mayormente despejado a medio nublado, con un incremento en la nubosidad a lo largo de la tarde y noche. La probabilidad de precipitaciones se mantendrá baja, sin embargo, existe la posibilidad de lluvias ligeras y tormentas aisladas en las zonas montañosas y del sur del estado.
11: El pronóstico meteorológico del estado de Veracruz es un servicio de Radio Más.

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0: nos dejó súper arriba esta mañana, los sonidos de la tierra. Con esa alegría continuamos esta transmisión. Gracias por seguir a través de la gran señal de Radio Más. Y bueno, pues previo a la pausa conversamos aquí con nuestras invitadas esta mañana sobre los beneficios y sobre algunas consecuencias para los animales, precisamente a la hora de trabajar con estos organismos modelo. Así que nos gustaría en una ronda final que nos compartan cada una su experiencia, y comenzamos con Mafer.
1: Bueno, los beneficios de utilizar animales es que podemos responder preguntas. Claro, obviamente tiene sus limitaciones, pero podemos abarcar una gran parte de la investigación que se requiere para contestar sobre enfermedades, sobre infecciones. Y sobre las consecuencias, pues una de las principales es el manejo animal, el estresarlos, el capaz y sientan más dolor del que deberían. Entonces, ese sería mi aporte.
0: Claro. Azul.
2: Bueno, una de las ventajas de usar estos animales, por ejemplo, en insectos, un ejemplo puede ser las moscas drosófilas, que son esas mosquitas que se encuentran alrededor de las frutas. No sé, yo creo que muchos la han visto. Por ejemplo, lo utilizan para los estudios genéticos. ¿Por qué? Porque son fácil de mantener, su mantenimiento es fácil, es económico y además su ciclo de vida pues es corto. Además que pues tiene esa parte de la genómica que es parecida de cierta manera al de los humanos, entonces justamente se puede extrapolar, ¿no? Estas uh-huh. investigaciones. Y pues la desventaja de esto también es esto, el estrés de los animales. Aunque son insectos, aunque son pequeños organismos que a veces pensamos que no sienten, claro que lo hacen, ¿no? Entonces son este tipo de cosas que se tiene que considerar y se tiene que hacer bajo pues principios bióticos.
0: Súper de acuerdo.
3: Sí, yo considero que de las mejores ventajas es que en mi caso, pues yo no sacrifico el animal. Uh-huh. Pero lastimosamente, y eso viene como consecuencia, es que esos animales son utilizados para el consumo. Así que yo no lo sacrifico, pero sí lo hacen los pescadores. Y tanto la raya como el tiburón están en la IUCN. El tiburón en estado crítico y la raya como casi amenazada.
0: ¿Están en la qué?
3: En la IUCN, la Red List de especies en peligro de extinción. Uh-huh. Y justamente un beneficio de justamente, estoy diciendo muchas veces justamente.
0: Oye, pero tiene que ver con la emoción,
3: sí.
0: y te voy a decir que me haces pensar que estás consciente de que es un trabajo uh-huh. serio y que cada paso debe ser pues sigiloso.
3: Uh-huh. Y justamente, válgame la redundancia, mi trabajo se centra en la reproducción, porque uh-huh. yo espero que con ese trabajo en algún futuro se pueda tener como que las bases, por si llegan a estar como que aún más en peligro, uh-huh. poder hacer reproducción in vitro y sí. pues, todo esto.
0: Sí, fíjate que yo no había considerado, por ejemplo, que los uh-huh. tiburones pudieran estar en este estatus de, uh-huh. de peligro, siendo un animal tan imponente, tan importante. Pero el doctor Oscar, que debe ser uh-huh. maestro de alguna sí. de ustedes, nos habló aquí al respecto. Y entonces, sí. pues es también una información que la sociedad necesita conocer.
3: Y es que justamente el tiburón martillo se volvió muy popular por su cabeza. Como uh-huh. es la cabeza típica de un martillo, se está popularizando mucho y se está colectando más y más sacrificios. Y pues obviamente a la gente le gustan los grandotes. Así claro. que... Y es que tardan un montón para llegar a su edad reproductiva y es un problema.
0: Sí, pues entendemos tu emoción y desde luego tu preocupación. Dulce.
4: Sí, bueno, la importancia para mí uh-huh. es que yo pruebo el huichín en los peces. Entonces, si yo tengo una respuesta favorable, para mí se me haría más seguro dar o obtener datos, porque la población utiliza estas plantas. No es la única planta que utilizan para tratar cicatrización, pero pues sí es una en Veracruz que lo utilizan
0: claro,
4: muchísimo.
0: Sí, sí.
4: Pero pues lastimosamente estoy consciente de que pues yo les genero un daño a los peces al cortarles la aleta. Es por eso que trato de refinar los métodos para causarles el mínimo daño, aunque sé que pues al final del experimento pues deben de llevarse la eutanasia, porque ya no pueden volver a... Ya no los vamos a reutilizar.
0: Incorporarse a su vida normal. Así que esto que mencionas, Dulce, nos lleva a reflexionar, Karina, sobre por qué es importante utilizar modelos diferentes.
3: Pues yo creo que ya lo hemos dicho, que cada organismo tiene como que características únicas. Uh-huh. Es decir, en un principio se pensaba que se utilizaban más los ratoncitos o quizás los monos

0: modo se sigue teniendo los beneficios para las personas, pero ya sin explotar a un solo animalito, ¿no?
1: Y sin tanto estrés y replanteando, ¿verdad?, las técnicas y estas tres R's que ya nos mencionaba Maffer. Oigan, pues se nos ha ido como agua el programa esta mañana, literal, pero quedan emplazadas todas a volver y a compartirnos a detalle sobre sus trabajos, su investigación, sus intereses y su emoción, que siempre es necesaria traerla al presente y compartirla, en este caso a través del micrófono y la radio. Así que en la recta final del programa nos gustaría cerrar con reflexiones, recomendaciones, un libro, una película, lo que les guste, o su neta del planeta. Comenzamos con Karina.
0: Bueno, pues yo creo que continuando en lo anterior, pues decir que todos los animales son muy importantes en la ciencia, sí han contribuido bastante, pero tener en cuenta la bioética, porque pues ellos también sufren, entonces sí nos ayudan en la ciencia, pero hay que seguir protegiendo a los animalitos.
1: Eso, ¡uy! Dulce.
2: Sí, bueno, yo digo que un pequeño organismo puede ayudar a responder grandes preguntas.
1: Claro, y a resolver grandes problemas, ¿verdad? Sí. Bravo, Dulce, gracias por venir a showsear. Citlali.
3: No cualquier animal sirve para cualquier investigación. El organismo se elige según la pregunta de investigación.
1: Eso, ¡y! Hasta en verso, sin esfuerzo. Azul.
4: Mi neta del planeta sería que trabajar con animales conlleva una gran responsabilidad y por lo cual tiene que ser una buena justificación por lo cual estás haciendo esa investigación.
1: Eso, muy bien. Bravo, Azul. Maffer.
5: Los animales ayudan en la ciencia y también a los humanos, hay que ser conscientes de ello, pero hay que ayudar a protegerlos igual, así como las rayas, los tiburones o cualquier otro animal los que esté hongos. Utilizado. Los hongos igual, sí. Ajá, los insectos, todos merecen tener un espacio y un respeto hacia la vida.
1: De acuerdo, muchas gracias. Gracias, Maffer, gracias, Azul, gracias, Itlali, gracias, Dulce, gracias, Karina. No me van a dar un premio de que me aprendí los nombres de todas. Soy digna de estudio. Cuando quieran, me presto. Oigan, no, ya en serio, qué alegría tenerlas hoy en el show. Gracias, desde luego, como siempre lo hacemos y de manera especial, al apoyo, a la disciplina y a la gestión de la doctora Edith Escalón Portilla por pues traer su muchosidad a nuestro show. Y es momento de despedir la emisión y lo hacemos como es tradición, con ciencia y poesía. ¡Tiquitín!
6: Sea ratón, pez o tiburón, sean hongos, rayas, insectos, cada cual con sus proyectos nos brinda una explicación. Son modelos con razón para la ciencia vitales. Si se tratan como iguales, con respeto y con saber, nos ayudan a entender los misterios naturales.
1: ¡Nos vamos, Bruno, crustáceo cascarudo rubio!
7: ¡Qué enorme dicha! Gracias por acompañarnos en este laboratorio sonoro donde se comparten soluciones, cuidados y hasta la bioética en la investigación. ¡Esto fue el show de la Tierra! Gracias a la orangutana de la comunicación, Isela, la eslabón encontrada, Pacheco.
8: Aquí ando para hacer así.
7: Gracias a nuestras invitadas por compartirnos sus investigaciones para llenarnos los oídos de curiosidad y el corazón de responsabilidad. Y un servidor, Bruno Rubio, le recuerda que esta es una producción de Radio Más, una estación con más
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7: ¡Vámonos!
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11: En Radio Más son las 12 con 59 minutos.

0: RTV.
1: Día como hoy, pero de 1826, Veracruz recibió la primera H de heroica en reconocimiento a la ciudad y sus defensores durante la recuperación de la fortaleza de San Juan de Ulúa. Recibe Carlos Converso la medalla Bellas Artes Teatro 2026 por más de 5 décadas de contribuciones al desarrollo del teatro de títeres y las artes escénicas en México. La Secretaría de Protección Civil alertó que el próximo año el fenómeno del Niño será intenso, ocasionando condiciones para incendios forestales. La presidenta Claudia Sheinbaum rechazó que el Poder Judicial sea una extensión del gobierno y aseguró que hay certidumbre jurídica.
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1: ¿Cómo está? Muy buenas tardes. Un placer que nos esté sintonizando este día porque tenemos mucha información que le queremos dar a conocer. Así que acompáñenos durante la próxima hora. Les recuerdo que a través de Radio Más, de TV Más y por supuesto de nuestras redes sociales, como también por nuestro canal de YouTube, en donde le estaremos llevando puntualmente todos los acontecimientos que vale la pena conocer. Soy Rosana Luna Cerdán y cuando es la 1:00 p.m. con un minuto es momento de reiterarle la bienvenida porque aquí comenzamos. Vamos a comenzar dándole a conocer que la osteoporosis es conocida como el mal silencioso porque avanza sin dar señales claras y lo hace poco a poco. Debilita los huesos, se trata de una enfermedad progresiva que aumenta el riesgo de fracturas y también limita la movilidad de quienes la padecen.
2: La osteoporosis es una enfermedad silenciosa que en su avance no manifiesta señales de advertencia. El dolor aparece cuando hay debilitamiento progresivo del esqueleto y se produce una fractura hasta en un insignificante accidente. Romperse un hueso es más común entre las mujeres que pasan el proceso de menopausia debido a la pérdida de calcio y desorden hormonal. La ruptura ósea para ambos géneros puede ocurrir en vértebra, cadera, fémur, húmero o muñeca. Dichos padecimientos causan al paciente la recuperación larga e incapacidad funcional. Los indicios de descalcificación que pueden ser reconocidos por especialistas se encuentran la pérdida significativa de la estatura, especialmente porque existe una compresión de discos intervertebrales, dolor crónico, la postura encorvada para caminar o sentarse, que junto con el paso de la adultez implica una atención médica preventiva a través de una densitometría ósea vigilada por el médico especialista. Piedad Pérez Morales, Sistema Informativo RTV.
1: Por otra parte, aunque los casos de dengue se han mantenido bajos esta temporada en Veracruz, las lluvias y el calor crean el ambiente ideal para que se reproduzca el mosquito Aedes aegypti.
3: Aunque los casos de dengue se han mantenido bajos durante esta temporada, las lluvias y las altas temperaturas crean las condiciones ideales para la reproducción del mosco Aedes aegypti. Especialistas advierten que este es el momento en el que la prevención no debe de relajarse.
4: Bueno, ahorita se supone que julio es donde hay mayor incidencia de mosco, pero hasta ahorita no se ha visto gran cantidad. Yo creo que los trabajos que se han hecho están dando resultados.
3: El biólogo con experiencia en vectores, Francisco Caramón, señaló que aún con una baja incidencia del dengue, es necesario eliminar cualquier recipiente que pueda convertirse en criadero del mosquito. Recordó que la medida más efectiva continúa siendo la estrategia de limpia, tapa, voltea y tira. Además de lavar los depósitos de agua, cambiar diariamente el agua de los floreros y plantas acuáticas. El especialista explicó que las fumigaciones deben aplicarse únicamente cuando existe una incidencia que lo amerite y bajo la coordinación de las autoridades sanitarias. Asimismo, advirtió que durante esta temporada también se incrementa la presencia de otros vectores como el chinche transmisor del mal de Chagas, además de pulgas y garrapatas, por lo que es fundamental mantener una vigilancia epidemiológica y atender cualquier reporte de estas especies. También se comentó que los ayuntamientos deben mantener una comunicación permanente con los promotores de la salud y las áreas de vectores de la jurisdicción sanitaria, ya que son quienes identifican oportunamente los puntos de riesgo y orientan las acciones preventivas para evitar brotes. Sistema Informativo RTV, Diana Bustamante.
1: Mientras tanto, en Tlacojalpan se lleva a cabo una fumigación intensiva para evitar también la proliferación del mosquito transmisor de enfermedades como dengue, zika y chikungunya. Las brigadas recorren las calles y las viviendas y el objetivo, pues, es reducir los criaderos y también proteger la salud de la población.
5: Las recientes lluvias que se han registrado en Tlacojalpan propiciaron la formación de numerosos encharcamientos, favoreciendo la reproducción del mosquito transmisor del dengue, zika y chikungunya. Ante este panorama, el gobierno municipal, en coordinación con la Dirección de Protección Civil, puso en marcha una jornada intensiva de fumigación para proteger la salud de las familias. Las brigadas recorrieron diversos sectores de la población, aplicando acciones preventivas para reducir la presencia del vector. Además, las autoridades informaron que esta campaña será extendida a las distintas localidades del municipio con el propósito de disminuir los riesgos sanitarios durante la presente temporada de lluvias y fortalecer la prevención de enfermedades. Asimismo, se exhortó a la ciudadanía a colaborar manteniendo limpios sus patios, eliminando recipientes que acumulen agua y evitando la formación de criaderos de mosquitos. La participación social es fundamental para que las labores de fumigación sean efectivas y contribuyan a preservar la salud y el bienestar de toda la población. Alejandro Narváez, Sistema Informativo RTV.
1: Oiga, y le voy a platicar algo que sucedió ayer que llamó mucho la atención de quienes viven en Coatzacoalcos. Un halo solar fue visible este martes en los municipios sureños de Veracruz, donde el anillo luminoso que rodeó al sol pudo apreciarse desde distintos puntos de ambas ciudades, es decir, desde Minatitlán hasta Coatzacoalcos, atrayendo la atención de quienes observaron este fenómeno durante varios minutos. El halo solar es un fenómeno óptico atmosférico. Se produce cuando la luz del sol se refracta y refleja al atravesar millones de diminutos cristales de hielo que quedan suspendidos en la alta atmósfera. Y bueno, este proceso lo que genera es un círculo muy brillante alrededor del astro, considerado uno de los efectos visuales más llamativos. Es decir, es como si fuera un arcoíris o muy brillante, o sea, una esfera prácticamente completa y se pueden observar muy sencillamente en el cielo. Y continuando, el gobierno del estado inició una jornada de supervisión de operación de los refugios temporales, garantizando que estos espacios estén preparados para brindar atención segura y oportuna a la población en caso de una emergencia. Durante 3 días, personal de los 3 órdenes de gobierno revisará la aplicación de la guía para la implementación de refugios temporales mediante inspecciones, simulacros e intercambios de experiencias que fortalezcan la capacidad de respuesta de los municipios. La Secretaría de Protección Civil, con acompañamiento de la Coordinación Nacional de Protección Civil, realizan las actividades que comenzaron en Minatitlán con una reunión entre autoridades estatales, federales y municipales, seguida de recorridos por 3 refugios temporales y un simulacro de activación en el Polideportivo Minatitlán. Este miércoles y jueves las evaluaciones continuarán, serán ahora en Agua Dulce, Hidalgo Titlán y en Texistepec. Vamos a más información cuando es 1:08 p.m. ya con 8 minutos y le cuento que tras varios días de intenso trabajo en una zona de muy difícil acceso en las inmediaciones del cofre de Perote, personal de la Comisión Municipal de Agua y Saneamiento de Jalapa concluyeron la reparación de la línea de conducción de 16 pulgadas que resultó afectada por un deslizamiento de tierra. Gracias al esfuerzo del personal se reinstaló el servicio y se considera que se normalizará de manera paulatina en las colonias de Jalapa durante los próximos días. Cabe señalar que para atender esta emergencia fue necesario abrir una brecha entre la vegetación, instalar un campamento de trabajo y trasladar materiales hasta el punto de reparación.
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1: Se están realizando muchos trabajos en Coatzacoalcos para garantizar que sea correcto el flujo de agua. Así que vamos a ir con mi compañera Maite Morales, a quien saludo con mucho gusto esta tarde, Maite, y nos detalles más sobre estos trabajos que se están realizando. ¿Cómo estás? Adelante.
6: ¿Qué tal? Muy buenas tardes, te saludo con mucho gusto a ti, por supuesto a todo el auditorio, así como bien lo señalas, para favorecer el flujo del agua de lluvia y reducir los riesgos de inundaciones. El gobierno de Coatzacoalcos se encuentra actualmente intensificando la limpieza de canales en las zonas bajas del municipio, priorizando los sectores donde se detectaron mayores problemas de acumulación de agua. Estas labores se reforzarán con un incremento en la frecuencia de la limpieza y con maquinaria trabajando de manera permanente en canales lugares que son considerados como puntos críticos. Hacerte mención que al inicio de este año se registró una tromba que fue atípica, pero que permitió que las autoridades pudieran registrar pues estos puntos que son vulnerables. También hay que señalar que habitualmente las labores de limpieza de los canales se realizaban dos veces por año. Sin embargo, ahorita la limpieza de canales pues se pretende sea de manera permanente. ¿Por qué? Porque cuando se limpiaban estos canales pues ya había mucho sedimento y sobre todo y desafortunadamente la presencia de basura que es arrojada por la propia población hacia estos canales de cielo abierto y que bueno pues terminan dificultando básicamente el flujo del agua y provocando pues también inundaciones y encharcamientos en algunas viviendas. Estas acciones pues buscan mejorar el desalojo del agua pluvial y buscan también atender las áreas donde se presentan estos problemas con mayor recurrencia. De manera complementaria también se contempla la construcción de algunos pozos de absorción, esto va a ser en zonas en donde las condiciones del suelo así lo permitan. Se están realizando ya algunos trabajos de mecánica de suelo para conocer justamente cuáles son las zonas aptas para que se puedan llevar a cabo estos trabajos y el propósito es disminuir e incluso evitar los encharcamientos durante las lluvias intensas que luego pues llegan a convertirse en algunos puntos en Coatzacoalcos en inundaciones. Entre los sectores donde se prevén estas intervenciones se encuentra Avenida Universidad, la colonia Benito Juárez Norte, el límite de la colonia Petrolera, que bueno, pues son estos puntos donde habitualmente cuando llueve incluso las unidades vehiculares se van a pique, las viviendas se van a pique, y bueno, pues la intención es seguir beneficiando a la población, pero también el llamado es para los propios habitantes para evitar volver a ensuciar estos canales que son limpiados de manera intensa, incluso con la ayuda de maquinaria pesada, evitando pues así arrojar estos residuos que en muchas ocasiones pues son de gran volumen como refrigeradores, sillones de sala y bueno pues esto sí genera una gran obstrucción. El reporte de esta tarde.
1: Perfecto, pues muchísimas gracias por este reporte que nos compartes, Maite.
6: Gracias, tardes.
1: Hasta luego, buenas tardes. Ya es la 1:12, tenemos más información. En la ciudad de Coatzacoalcos se mantendrán abiertas las calles cercanas al hemiciclo a los Niños Héroes con motivo del Festival del Mar.
7: Con motivo del Festival del Mar que se realizará del 7 al 9 de agosto en Coatzacoalcos, abrirán las calles aledañas al hemiciclo a los Niños Héroes que habían sido cerradas por trabajos de rehabilitación en el Paseo de las Escolleras. Autoridades locales confirmaron que las avenidas estarán abiertas durante estos días y una vez concluido el festival nuevamente se suspenderá la circulación por estas vialidades. El alcalde Pedro Miguel Rosaldo García detalló que coincide con que los trabajos de rehabilitación que realiza la Administración del Sistema Portuario Nacional se estarán haciendo vía marítima, por lo que las calles pueden permanecer abiertas al tránsito vehicular.
8: Ahorita no va a haber movimiento en piso, por así decirlo, desde el hemiciclo hasta el mar. Están parados hasta el 10 de agosto, van a arrancar, pero sí van a estar trabajando de manera nocturna dentro de para iluminación, los tetrapos se van a mover, pero se van a mover por el mar. Se suspendieron todas las actividades que repercutan directamente con el flujo peatonal.
7: Hay que recordar que la Asipona Coatzacoalcos inició en junio de 2026 un proyecto de rehabilitación en las escolleras del puerto, el cual contempla la colocación de unos 450 tetrápodos y cierres viales temporales. Tonantzin Zapata, Sistema Informativo, RTV.
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1: Me da muchísimo gusto poder saludar esta tarde a mi compañero Héctor Morales, a quien saludo con mucho gusto y bueno, para que nos platiques información de último minuto, así que adelante por favor.
9: ¿Qué tal, Rosana? Buena tarde al auditorio. Pues para informar que por segundo día consecutivo se realiza un operativo en la calle Clavijero, en la zona centro de la ciudad de Jalapa, por parte de la Dirección General de Tránsito del Estado. Y bueno, pues es con el objetivo de evitar que haya vehículos estacionados justo en los lugares prohibidos. Cabe recordar que en esta calle Clavijero, que es una de las más transitadas, pues es una zona de ruta, de varias rutas del transporte público, pues hay pues muchos vehículos estacionados del lado izquierdo, bajando de las calles de Acosta hacia Juárez. Y bueno, justo en esta zona, en la mañana de este día miércoles, elementos de tránsito pues estuvieron allí para evitar que se estacionaran y para orientar sobre todo también a los automovilistas para que continuaran con su marcha y evitar con esto pues que haya congestionamientos viales, Rosana. Si bien estamos en el periodo vacacional en el que disminuye la circulación de vehículos debido a que, bueno, pues la ciudad tiene una gran población de estudiantes que en este momento pues descansan y también trabajadores estatales, burócratas, etcétera, pues hay algo de circulación y bueno, pues con el objetivo de agilizar la vialidad es que se mantienen estos operativos.
1: Eso es muy importante que se tome en cuenta entonces los operativos. ¿Nos puedes repetir exactamente el punto en donde se están llevando? Y no, aquí, ojo, no es para alertar a quienes circulan por este lugar, es para saber que todo pues está dentro del orden y de la ley, ¿no?
9: Exactamente, es para el cumplimiento del reglamento de tránsito y se lleva a cabo en la calle Clavijero, a la altura desde la calle Acosta hacia la calle de Juárez. Es la zona de la altura, ahí es una importante plaza pues comercial, ¿no? Y una parada también muy muy utilizada por los usuarios del transporte público. Y bueno, pues es en esa zona donde se llevó a cabo por segundo día consecutivo, principalmente en las mañanas. Desde las mañanas hay elementos de tránsito, los automovilistas pues notarán porque hay patrullas, hay motopatrullas también que están allí y bueno, pues los elementos agilizando también la vialidad.
1: Claro, y para que no se vaya a espantar la ciudadanía, si es que ve mucho movimiento, no se trata de ningún tipo de ilícito.
9: Ajá, claro. Y bueno, pues el exhorto principalmente es a la población que los automovilistas, pues, que cuando vean los discos de no estacionarse, finalmente respetar también las señaléticas de no estacionarse también para no invadir las entradas de algunas casas, porque bueno, si bien es una zona de muchos negocios, también hay casas particulares para evitar la obstrucción de entradas y salidas también.
1: Y mira que esto sucede en muchísimos lugares, lamentablemente, sobre todo donde hay comercio. Pues ojalá se acaten precisamente estas recomendaciones. Héctor, te agradezco mucho la información que nos compartes.
9: Buena tarde, Rosana.
1: Igualmente, buena tarde para ti. Continuamos, tenemos mucha información todavía. En el puerto de Veracruz está lista mi compañera Fátima Vela. Fati, me da muchísimo gusto saludarte. Oye, y hoy parte de la historia de la que vamos a aprender y que vale la pena conocer es que precisamente el puerto de Veracruz está celebrando que en parte de su historia tuvo la primera H en un día como hoy. ¿Cómo estás?
10: Rox, muy buenas tardes, los saludo con muchísimo gusto desde el puerto de Veracruz. Como bien lo compartías, este 29 de julio la ciudad de Veracruz conmemora el 200 aniversario de la obtención de su primera H de heroica, un reconocimiento que marcó el inicio de una historia de valentía y defensa de la soberanía nacional, convirtiéndola con el paso del tiempo en la orgullosa cuatro veces heroica Veracruz. Les comparto que la mañana de este lunes se llevó a cabo un homenaje a la bandera para rendir homenaje a todos aquellos quienes participaron en esta gesta heroica. Fue en 1826 cuando, mediante el decreto número 35 expedido en Jalapa, el gobierno otorgó por primera vez este título a la ciudad como homenaje al valor demostrado por las Fuerzas Armadas y los civiles durante la recuperación de la fortaleza de San Juan de Ulúa. La rendición de la fortaleza ocurrió el 18 de noviembre de 1825, pero el decreto fue dado a conocer en julio de 1826 y con esto se puso fin al último bastión español en territorio mexicano, consolidando la independencia del país. Les comparto que esta gesta fue considerada heroica porque representó la defensa de la soberanía de una nación que apenas iniciaba su vida independiente. A lo largo de la historia, el puerto de Veracruz ha sido escenario de alguno de los momentos más trascendentales de México. Por su ubicación estratégica, lo convirtió en el punto clave para la defensa del territorio nacional, donde militares y civiles enfrentaron invasiones y conflictos en distintas épocas. Les comparto un poquito de la historia de por qué Veracruz es cuatro veces heroica. La primera H la lleva por en 1825 con la expulsión de los españoles de la fortaleza de San Juan de Ulúa. La segunda H se les da en 1838 con la Guerra de los Pasteles. Los veracruzanos resistieron el ataque de la Armada Francesa durante el primer conflicto entre México y Francia. La tercera se da en 1847, esto por la invasión estadounidense. Durante la guerra entre México y Estados Unidos, la población y militares defendieron al puerto frente al desembarco de las tropas estadounidenses. Y la última H de heroica se da en 1914, en la segunda intervención estadounidense. En esta gesta heroica destacaron los cadetes José Azueta y Virgilio Uribe. Les comparto que por estas gestas heroicas de valor y patriotismo, el Congreso de la Unión reconoció oficialmente a la ciudad con el título de heroica, distinción que al sumar los 4 episodios de defensa de la nación, dio origen al nombre con el que hoy se le conoce dentro y fuera del país, la 4 veces heroica Veracruz. Esta es la información desde el puerto de Veracruz. Que tengan una excelente tarde.
1: Qué valioso lo que nos compartes de esta historia. Efectivamente, 4 veces heroica nuestra queridísima Veracruz, cuando el pueblo y Fuerzas Armadas en conjunto pues prácticamente tuvieron que defender y enfrentarse al intento de 4 invasiones extranjeras, como nos dices, entre los siglos XIX y XX. Así que es muy importante conocer de verdad y sentirnos cada vez más orgullosos, no solamente de los mexicanos, sino en este caso de los veracruzanos que defendieron a capa y espada a nuestra nación.
10: Así es, hoy también tuvimos la oportunidad de platicar con el historiador Ricardo Cañas y él nos explicaba y nos platicaba un poquito de esta historia. Señalaba que si bien en estas gestas no siempre se ganó, se reconoce el valor de los veracruzanos de aquel tiempo, que muchas veces no formaban parte de las Fuerzas Armadas sino eran civiles que decidieron ellos defender Veracruz, y no solo Veracruz sino el país, porque al ser Veracruz un punto estratégico para la entrada, entonces, al defender el puerto, defendían el país. Entonces, con estas H no solamente se reconoce a las Fuerzas Armadas, sino también a los veracruzanos, que muchas veces siendo civiles se enfrentaron a fuerzas de otros países con tal de defender su país.
1: Pues sintámonos orgullosos porque ellos son los verdaderos héroes de nuestro país. Fati, gracias por este reporte.
10: Que tengas una excelente tarde.
1: También tú, muchísimas gracias. 1:22 p.m. y ahora le voy a platicar, aunque él no es mexicano por nacimiento, sí lo es por convicción, incluso veracruzano por convicción. El Instituto Nacional de Bellas Artes entregó la Medalla Bellas Artes Teatro 2026, y me refiero a Carlos Converso, en reconocimiento a más de 5 décadas de contribuciones al desarrollo de teatro de títeres y las artes escénicas en México. Es creador, director, dramaturgo, actor, docente y promotor cultural. Su trayectoria ha dejado una huella en la formación de generaciones de artistas en la vida de teatro en el país. Carlos Converso ha sido maestro de teatro en la Universidad Veracruzana y además fundador de compañías tanto en México como en Jalapa. Durante la ceremonia realizada en la Sala Manuel M. Ponce de Palacio de Bellas Artes, la directora general del Instituto Nacional de Bellas Artes, Alejandra de la Paz, destacó que la trayectoria de Carlos Converso ha contribuido a consolidar el teatro de títeres como una de las expresiones más complejas, pero también una de las más poderosas de las artes escénicas. En más información, la Secretaría de Educación de Veracruz presenta El Príncipe Sinfónico. Es un homenaje al cantante José José con la voz de Daniel Núñez. Este concierto forma parte del programa Jueves Musicales. Se llevará a cabo el próximo 30 de julio, es decir, mañana a las 7 de la noche. La Banda Sinfónica del Gobierno del Estado, bajo la dirección de Cristian Texón, junto con Fiestas de Son de la Secretaría de Educación, serán los encargados de dar vida a este tributo. La cita es en la Plaza Lerdo de Jalapa, escenario perfecto para reunir a seguidores del Príncipe de la Canción y, por supuesto, a las familias jalapeñas que disfrutan de la música en vivo.
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11: La Secretaría de Protección Civil les informa el pronóstico del tiempo para este miércoles 29 de julio del 2026. Durante las próximas 24 horas persistirá el ambiente caluroso y bochornoso durante el día, con noches y madrugadas templadas a frescas. Predominará cielo despejado a medio nublado por la mañana, con aumento de nubosidad por la tarde y noche. La probabilidad de lluvia seguirá siendo baja. No obstante, podrían presentarse lluvias ligeras y tormentas aisladas en zonas montañosas y de la zona sur. El viento dominará del este y sureste y noreste de intensidad moderada, con rachas en playas y en áreas de tormenta. Ahora el pronóstico por regiones. En la zona norte se espera cielo despejado a medio nublado, con baja probabilidad de lluvias, aunque podrían presentarse algunas lloviznas aisladas en montañas. El viento será del este y sureste moderado, con rachas en la costa. El ambiente seguirá muy caluroso durante el día y templado por la noche y madrugada, con nieblas eventuales. Para la región montañosa central, la mañana será mayormente soleada, por la tarde aumentarán los nublados con posibilidad de lluvias ligeras y tormentas aisladas. El viento será ligero a moderado del noreste, este y sureste, con rachas en áreas de tormenta. El ambiente continuará cálido al mediodía y fresco durante la noche, con nieblas o neblinas en partes altas. Para la costa y llanura del centro, predomina cielo despejado durante gran parte del día. Por la noche y la madrugada podrían aumentar los nublados, con probabilidad baja de lluvias, sin descartar eventos dispersos ligeros. El viento será del noreste y este de intensidad moderada. El ambiente será caluroso y bochornoso durante el día y templado por la noche y la madrugada, con nieblas eventuales. Para la región sur, se prevé cielo despejado a medio nublado, con probabilidad de lluvias ligeras a ocasionalmente moderadas, acompañadas por tormentas aisladas durante la tarde y la noche. El viento será del norte y noreste moderado, con rachas en la costa y en áreas de tormenta. El ambiente continúa caluroso y bochornoso al mediodía y primeras horas de la tarde, templado por la noche y madrugada, con nieblas eventuales. Consulten la información a través de las cuentas oficiales de la Secretaría de Protección Civil. El calor continuará siendo el principal factor a tomar en cuenta. Hidrátese con frecuencia y eviten la exposición prolongada al sol entre el mediodía y las primeras horas de la tarde. Si se presentan tormentas en su localidad o viven cerca de ríos, arroyos o en zonas de montaña, manténgase atentos a las actualizaciones. Este fue el pronóstico del tiempo.
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12: Una de las tradiciones que más distingue a San Rafael durante el año es sin duda el carnaval de verano. Este comenzó a gestarse en los años 40, pero como tal inició en 1951 con Unil Estivale Dirizón como primera reina. Con ella empezaron los paseos con carros alegóricos, los cuales fueron agregando en sus recorridos carros infantiles, de fantasía y chuscos, siendo famosos por la creatividad y colorido en la elaboración de estos. Posteriormente se formaron comparsas con gente local y visitantes que poco a poco se fueron sumando a esta tradición que este mes cumple 75 años de historia. El Carnaval de San Rafael es uno de los más visitados en temporada de vacaciones de verano. Ojalá y nos visites en este carnaval. Nuestra gente franca y amistosa siempre te recibirá con una sonrisa y la hospitalidad que caracteriza a los sanrafaelenses. Soy Carlos Alberto Fernández Callejas, cronista de San Rafael, Veracruz.
1: Es de la 1:28, casi 29 minutos, así que estamos listos para hacer un corte. 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Y de hecho yo lo invito para ver y escuchar todos nuestros espacios informativos, porque así sabrá exactamente qué pasa en lo local y en lo regional, pero también, por supuesto, con una visión muy completa de cada uno de mis compañeros corresponsales y reporteros que le ofrecen todo el acontecer y el panorama más importante. Así que no se olvide, de verdad, el sistema informativo de RTV es muy completo y tiene información que de verdad le será de gran utilidad en cualquier momento del día. Vamos a la pausa, por favor, quédese con nosotros porque estamos a la mitad y todavía regresamos al sistema informativo RTV.
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13: En Radio Más es la 1:30.

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11: Es la 1:00 p.m. ya con 34 minutos. Oiga, ¿usted se puede imaginar la oportunidad de conocer el fondo del mar así? Fácil, sencillo. Ni siquiera tiene que tener usted miedo al agua. ¿Y por qué lo voy a invitar? En el Aquarium nos están, en el puerto de Veracruz, nos están dando la oportunidad de hacer un recorrido, conocer más de 3,000 ejemplares marinos y terrestres y ni siquiera tiene que mojarse los pies, ¿eh?
12: El acuario en el puerto de Veracruz es considerado como uno de los principales atractivos turísticos del estado. Alberga a más de 3,000 ejemplares marinos y terrestres, permitiendo que las y los visitantes se adentren en un fascinante viaje por alguno de los ecosistemas más importantes del planeta en un mismo espacio. A lo largo del recorrido, es posible admirar de cerca mantarrayas, tortugas, manatís, guacamayas, tucanes y una gran diversidad de animales que cautivan por su belleza y comportamiento.
4: Podemos encontrar una extensa variedad de especies, desde agua dulce hasta agua salada, iniciando por nuestra primera galería, Senda de los Tuxtlas, donde encontramos a 6 bellos ejemplares de guacamaya roja, así como también un tucán real y una extensa variedad de tortugas de agua dulce. También está nuestro simbólico pez sierra de la especie Priscis pectinata, uno de los ejemplares más emblemáticos de este bello acuario.
12: Pero la experiencia va más allá del asombro. Cada sala invita a conocer la importancia de conservar los océanos y proteger la biodiversidad mediante actividades informativas y espacios interactivos.
4: Tenemos nuestra sección de Aquarium Kids, la cual se encuentra en el área de nuevas especies. Ingresando a esta galería, lo primero que vemos son a las rayas nariz de vaca y rayas cafés. También tenemos una pecera de corales y al fondo de nuestra galería tenemos un arenero donde los pequeños pueden disfrutar un momento de tranquilidad. Y también tenemos unas pantallas interactivas donde podrán realizar una limpieza al océano.
12: En esta temporada vacacional, el Aquarium del Puerto de Veracruz se convierte en una parada obligada para turistas y familias que desean disfrutar de una experiencia inolvidable rodeados de la riqueza del mundo marino. Fátima Vela Córdoba, Sistema Informativo RTV.
11: Una de la tarde con casi 37 minutos y en el sur de Veracruz, la iniciativa ciudadana Solidaridad está apoyando a las familias en este regreso a clases con donaciones y con actividades comunitarias. Buscan aliviar los gastos escolares y garantizar que niñas y niños cuenten con lo necesario para iniciar el ciclo escolar.
13: En medio de los gastos que representa el próximo ciclo escolar, una iniciativa ciudadana está brindando un respiro a familias de escasos recursos mediante la entrega gratuita de útiles escolares. Una acción que busca evitar que la falta de dinero sea un obstáculo para que niñas y niños cuenten con lo necesario para estudiar. La dinámica es sencilla. Quienes necesitan útiles pueden tomarlos sin costo, mientras que los que tienen la posibilidad de ayudar pueden donar materiales escolares en buen estado para que lleguen a manos de otras personas. Esta iniciativa es impulsada por una antojería de Coatzacoalcos y surgió el año pasado. Debido a la buena respuesta de la población, se repitió este 2026.
14: Sí, la verdad sí, es muy importante que hay gente que tiene, pues la verdad que si usted donar, pueden donar aquí en la canasta y pues si hay padres de familia que sí lo ocupan. Había bolsas, mochilas y por ahorita pues ya se está acabando. Por el pasado de la mañana vinieron a dejar unos cuantos de útiles escolares y pues ya, gracias a Dios, está llevando a la gente realmente la que si lo ocupa y lo necesita.
13: Además de representar un apoyo para la economía familiar, la campaña busca fomentar la solidaridad entre la ciudadanía, invitando a compartir aquellos útiles escolares que ya no se utilizan o que pueden beneficiar a estudiantes de escasos recursos.
14: Sí, es muy importante que el que tiene, pues puede venir a donarlo, ¿no? Aquí llega la familia, preguntan que si lo puede llevar o se compra, ¿no? Si se paga, le digo, no, pues prácticamente es gratis, llévatelo, si lo ocupas, llévatelo.
13: Este tipo de acciones demuestran que la colaboración ciudadana puede convertirse en una herramienta para impulsar la educación y generar un impacto positivo en la comunidad. Maite Morales, Sistema Informativo, RTV.
11: Oiga, le adelanto en otro tema, que para el próximo año se espera que el fenómeno conocido como El Niño se presente con más intensidad. De hecho, los especialistas advierten que la primavera será muy cálida y de no aplicarse medidas preventivas podrían registrarse numerosos incendios forestales.
15: Federico Acevedo Rosa, subdirector de Estudios y Pronósticos Meteorológicos de la Secretaría de Protección Civil, alertó que el próximo año el fenómeno del Niño, que es un evento climático natural que consiste en el calentamiento anómalo de la superficie del mar en el Océano Pacífico Central y Oriental, alterando los patrones de viento, presión atmosférica, lluvias en todo el mundo, será muy fuerte.
16: El Niño, como se han estado escuchando en todos los medios, viene muy fuerte. O sea, no le llamamos ni Godzilla ni Super El Niño, porque lo lo correcto en su sentido oficial es un niño muy fuerte. Y cuando hay este tipo de eventos, de estas características y que se presume van a ser muy intensos, pues obviamente hay cambios significativos a nivel global.
15: Agregó que el fenómeno podría provocar una primavera más cálida y con más ondas de calor en México y para varios países de Centroamérica, lo que traería como resultado, entre otras cosas, incendios forestales si no se tienen las medidas preventivas. Javier Salas Hernández, Sistema Informativo RTV.
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11: Vamos a ir hasta Alvarado porque ahí se encuentra mi compañero Carlos Navarrete. Seguramente muchas veces se ha escuchado que el cangrejo azul está en peligro de extinción, pero hay muy buenas noticias por gente mucho, muy consciente. Así que Charlie, te saludo con el gusto de siempre y escuchamos tu reporte. Adelante, por favor.
17: Hola, ¿qué tal? ¿Cómo te va, Rosana? Muy, muy buena tarde. Fíjate que anoche nos dimos a la tarea de documentar esta campaña que desde hace una década más o menos llevan vecinas y vecinos de los fraccionamientos de la zona de la Riviera Veracruzana, ahí en el municipio de Alvarado. Esta zona de la Riviera Veracruzana, para que tenga una idea el auditorio, se ubica entre la cabecera municipal de Boca del Río y la localidad de Antón Lizardo, que ya pertenece a Alvarado. Bueno, en esta zona, en esta carretera se ubica esta zona, que bueno, es el hábitat del cangrejo azul, ahí se reproduce el cangrejo azul, pero lamentablemente pues el crecimiento de la mancha urbana ha dañado el hábitat y pues ha generado que disminuya la población de cangrejo azul. Se encuentra en riesgo, sí, estas especies conocidas como Cardizoma guanumi. Bueno, el gobierno federal ha implementado, hay que destacarlo, ha implementado también mecanismos para proteger a esta especie. Recordar, Rosana, que bueno, el gobierno federal estableció la veda del cangrejo azul en las costas de Veracruz y en el resto del Golfo de México del 1 de julio al 15 de septiembre. Del 1 de julio al 15 de septiembre es la veda del cangrejo azul y en ese sentido, bueno, se lleva a cabo esta campaña que documentamos anoche. Nos dimos una vuelta ahí por los fraccionamientos de la Riviera Veracruzana sobre la carretera Boca del Río Antón Lizardo. Ahí vecinas y vecinos, pues voluntarias y voluntarios todos, se sumaron a esta campaña de rescate del cangrejo azul. Hay que comentarlo, Rosana, bueno, por su naturaleza, los cangrejos hembras ovadas, las hembras ovadas salen de sus madrigueras justamente con la primera luna llena del mes de julio. Coincide con la luna llena y coincide con las recientes lluvias. ¿Por qué? Porque la humedad de la tierra y la luz que precisamente desprende la luna llena generan, es parte del ciclo natural, que estas hembras ovadas salgan de sus madrigueras. El proceso natural es que crucen la carretera, lleguen al mar, depositen sus huevos en el mar y regresen a sus madrigueras. Lamentablemente, pues el obstáculo con el que se enfrentan es con los fraccionamientos y con la carretera, definitivamente, que es el principal peligro. ¿Por qué? Porque mueren aplastadas estas hembras. Entonces, se lleva a cabo esta campaña. ¿En qué consiste? En que las y los vecinos, con una escoba, Rosana, con guantes en las manos y con cubetas, pues van agarrando a los cangrejos, que digo, es un tanto riesgoso porque, bueno, los cangrejos se defienden, pero bueno, es tener mucho cuidado de no lastimar a los cangrejitos, a las cangrejas, a las hembras principalmente, que son las importantes en este ciclo reproductivo. Se colocan en cubetas, en contenedores especiales y son trasladadas en automóvil hasta la playa, ahí en las playas del municipio de Alvarado, ahí en la zona de la Riviera Veracruzana. Son liberadas las hembras para que depositen sus huevecillos en el mar y nuevamente son recapturadas las hembras. ¿Para qué? Para que puedan ser reubicadas en la zona de manglar que se ubica en las inmediaciones de la laguna de Mandinga. Ese es el proceso básicamente, Rosana. Claro, también hay ejemplares machos. Los machos básicamente son capturados y reubicados en la zona de manglares para que también, no se acerquen a la carretera. Básicamente la carretera es el principal peligro y al no haber un cruce de fauna para los cangrejos, pues es un riesgo que atraviesen esta vía de comunicación. Así se trabaja desde hace casi 10 años. Son vecinas y vecinos de fraccionamientos de la zona. Ayer estuvimos ahí, Rosana, y bueno, es un importante trabajo, que hay conciencia por parte de la ciudadanía y bueno, el gobierno, por otro lado, pues ya está trabajando con mayor esfuerzo con estos mecanismos, por ejemplo, la veda. Recordar, la veda se implementará hasta el mes de septiembre, Rosana.
11: Fíjate, justo lo que estabas diciendo es cierto. Están en peligro de extinción por la cantidad de cangrejos que lamentablemente mueren aplastados por los automóviles.
17: Sí, la verdad es que sí, es un riesgo. Mira, otro de los principales problemas a los que se enfrentan precisamente los cangrejos azules es a la captura ilegal por parte de pobladores, precisamente de zonas como Mandinga, como Antón Lizardo, que acostumbran en estas fechas pues acudir a la zona de la Riviera Veracruzana para atrapar a los cangrejos azules. Son muy demandadas las pinzas, las tenacitas de los cangrejos azules. Los platillos son carísimos, los comerciantes que logran vender estos productos, pues se llevan un buen dinero de ahí, que se lleven a cabo todavía este tipo de prácticas, pero en ese sentido el gobierno pues está muy pendiente de prevenir estas situaciones. Es otro de los riesgos a los que se enfrentan los cangrejos azules, a las capturas ilegales, y pues es ahí donde intervienen los ciudadanos, los voluntarios que se encargan de este proceso. Ayudan básicamente, lo que hacen los ciudadanos, Rosana, es ayudar a que se cumpla este ciclo reproductivo de las hembras ovadas, que depositen sus huevecillos en el mar y que puedan regresar seguras a sus madrigueras, y se cumpla así con el proceso, y bueno, se mantengan todavía las poblaciones de cangrejos azules en esta zona de la Riviera Veracruzana. Bueno, es ahí donde se da, y también hacia la zona norte del estado es donde se da también pues este tipo de trabajos por parte de asociaciones o por parte de vecinas y vecinos que de manera voluntaria apoyan en la reproducción del cangrejo azul. Básicamente pues los ayudan a evitar los riesgos aquí en la Riviera Veracruzana, son las capturas ilegales y la carretera, definitivamente, y bueno, los fraccionamientos, qué decir, que cerraron el paso natural del cangrejo azul.
11: Pues mira, reconocemos desde aquí a todas estas personas conscientes realmente de cuidar a estos animales. Muchas gracias por este reporte, Carlos.
17: Gracias, muy buena tarde.
11: También buena tarde para ti, 1:46.
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11: Cambiamos de tema. Diariamente en los hospitales públicos de Jalapa ingresan hasta 5 motociclistas accidentados por ir en exceso de velocidad y por la imprudencia al conducir su vehículo.
15: Luego del anuncio de la gobernadora Rocío Nale García para poner orden en la circulación de motocicletas, Martín López Hernández, conocido como el motociclista, avaló esa decisión y pidió a los conductores de esas unidades que circulen con precaución y que respeten el reglamento. Lamentó que la circulación temeraria de esas unidades motoras ocasione accidentes todos los días. Dijo que hay diferencia entre quienes pertenecen a clubes de motociclistas con repartidores y particulares que rebasan por la derecha, que circulan entre los vehículos que tienen unidades en mal estado y que viajan con 3 personas y hasta con niños. Javier Salas Hernández, Sistema Informativo RTV.
11: En más noticias, la presidenta Claudia Sheinbaum pidió a la UNAM tomar las medidas necesarias contra la empresa Territorium Life, contratada para aplicar y supervisar la prueba en línea del ingreso a licenciatura 2026 y la señalada en la polémica por las supuestas irregularidades en el examen de admisión a las licenciaturas. Reiteró el respaldo del gobierno federal a la investigación que realiza la máxima casa de estudios del país y subrayó que si existe algún problema en particular con la empresa, corresponde a la universidad aplicar las sanciones necesarias.
18: Primero, la UNAM es una gran institución. Podemos tener nuestras diferencias, y ni siquiera diferencias. Podemos tener nuestra opinión como universitaria de qué es lo que ha venido ocurriendo en la UNAM, pero ni siquiera es el momento para plantearlo. Lo que tiene que resolver la UNAM por el propio prestigio de la universidad y para certidumbre de los jóvenes es cómo se resuelve este problema hoy y hacerlo lo más pronto posible, porque no creo que haya habido mala intención de nadie, sino sencillamente aplicaron un examen donde a lo mejor no pusieron de acuerdo con el uso hoy de la tecnología y de la inteligencia artificial, pues los controles suficientes para que no se pudiera hacer alguna trampa. Entonces, evidentemente, nosotros estamos por la honestidad de todos.
11: Por otra parte, la presidenta Sheinbaum también defendió al Poder Judicial y aseguró que existe certidumbre pese a las críticas recientes. Ahí rechazó que la nueva Corte sea una extensión del gobierno y subrayó que sus integrantes cuentan con criterios propios y la obligación de cumplir con la Constitución. Con este mensaje, la mandataria federal llamó a confiar en la independencia del Poder Judicial y en su papel como garante de la legalidad en el país.
19: Se anuncia hoy esta inversión. Hay un portafolio de inversión de 404 mil millones de dólares. ¿Qué lectura le da a esta, al momento?
18: Hay certidumbre. Incluso el nuevo Poder Judicial, cuando pregunto yo a algunos empresarios, díganme una resolución que no haya sido tomada en cuenta para aplicar la justicia. Y no hay. Incluso han resuelto temas la Corte en contra del SAT. Para todos aquellos que dicen que la Corte es una extensión del gobierno, pues no. Ellos tienen sus criterios y su objetivo es cumplir con la Constitución, que se cumpla la Constitución en el país. Entonces, hay certidumbre en el país.
11: Por otra parte, la Secretaría de Economía, junto con la empresa automotriz Kia, anunció una inversión de 649 millones de dólares en México para producir uno de sus autos eléctricos en el país. El presidente y CEO de Kia en México destacó que la compañía será un socio estratégico y confiable para impulsar la prosperidad compartida apoyándose en iniciativas de avanzada. Por su parte, Marcelo Ebrard, titular de Economía, informó que a partir del 4 de agosto se fabricará en México un vehículo eléctrico que antes solo se producía en Corea del Sur. En más noticias, la presidenta de México también informó que el secretario de Relaciones Exteriores, Roberto Velasco Álvarez, sostuvo un diálogo directo con la próxima mandataria de Perú, Keiko Fujimori, que por cierto apenas tomó ayer posesión. Explicó que ya hay avances para normalizar las relaciones entre ambas naciones y que uno de los puntos clave es otorgar el salvoconducto a la persona que permanece en la embajada bajo resguardos de Brasil para que pueda regresar a México. Sheinbaum subrayó que el gobierno peruano conoce la postura de nuestro país respecto al expresidente Castillo, pero aclaró que no se busca una ruptura diplomática, sino al contrario, mantener el vínculo y resolver la situación lo antes posible. Héctor Norberto Aguirre Ibarrola, alcalde de Ixhuatlán de Madero, opinó que el fin de la bursatilización lograda por la gobernadora Rocío Nale traerá beneficios para este municipio.
20: Dijo que las 115 comunidades y la cabecera municipal reconocen y agradecen que la bursatilización, heredada con un alto costo desde hace más de 18 años, llegó a su fin.
21: Esa decisión histórica, ese trabajo impecable que hizo nuestra querida gobernadora junto a su equipo de trabajo, no le puedo poner un nombre de tan exitosa que es. Ese plus, ese adicional que nos regala el gran trabajo que están realizando en el gobierno del estado, pues nos permite tener más opciones, tener menos pretextos de no hacer las cosas, ¿no? En nuestras fiestas, las fiestas patronales, nos permiten convivir muy de la mano con los municipios vecinos, con las autoridades de los municipios vecinos. Incluso nosotros colindamos una parte de este gran municipio, colindamos con Puebla, en otra parte colindamos con Hidalgo, y ya el resto de nuestros vecinos son veracruzanos, ¿verdad?
20: Esto permitirá acceder a obras de pavimentación de calles, drenajes, redes de agua potable, apertura y conservación de caminos rurales, entre otras acciones de bienestar social. Asimismo, con el apoyo estatal y la mezcla de recursos de los tres niveles de gobierno, se fortalece a la actividad cultural y el turismo, como fue la cabalgata en honor a San Cristóbal, en la que participaron cientos de jinetes veracruzanos, hidalguenses, poblanos y de otros lugares de la República Mexicana, expoventa de productos artesanales, gastronomía, grupos musicales, bandas de viento, tríos huastecos, teatro del pueblo y mucho más. Los recursos económicos son para fortalecer la cultura, el turismo y el patrimonio histórico de las comunidades indígenas nahuas, otomíes, tepehuas y totonaco de Ixhuatlán de Madero, señala el presidente municipal.
21: Y nuestros artesanos aprovechamos para poderlos presumir. Tenemos muchas artesanías que tenemos que presumir en Ixhuatlán de Madero. Para todos tenemos mucho que presumir, y ahí es donde intentamos promocionar a muchos de nuestros artesanos. Y no nos daríamos, igual que en los talentos de música, todas nuestras músicas tradicionales, tuvimos también un encuentro de bandas, tuvimos una guapangueada un día. Entonces tratamos de fomentar a nuestros artistas locales y a nuestros artistas regionales.
20: Juan Vadillo, Sistema Informativo RTV.
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11: 6 minutos quedan para que sean ya las 2 de la tarde y espero que ya estés listísimo con la información deportiva. ¿Cómo estás?
0: Rosana, un gusto estar contigo. Gracias, por supuesto, también a la producción de esta primera emisión de Más Noticias Radio. Se sigue moviendo el medallero allá en Santo Domingo. Afortunadamente, los resultados para la delegación mexicana continúan sumando hasta el corte de las 12 del día de hoy, miércoles. 138 medallas.
11: O sea, sí. Eric sigue a la cabeza México.
0: Sigue a la cabeza, efectivamente, encabezando por encima de Colombia, que es el segundo lugar del medallero, y el tercer lugar ocupado por la delegación cubana. 57 medallas de oro, 47 de plata, 34 de bronce, para un total, al momento, al corte de mediodía, de 138. El deporte que más metales le ha dado a la delegación es el taekwondo, con 7 de oro, 5 de plata y 9 de bronce, lo que representa 16 metales en total. Aunque, ojo, hago la aclaración, es en general, porque el deporte que al momento le ha dado más medallas de oro a la delegación mexicana es la gimnasia rítmica, con 9 medallas.

0: Ayer se colgó nada más 5 medallas de oro, que la convierte en una histórica de la gimnasia a nivel Juegos Centroamericanos. En total suma 15 medallas durante su andar en Juegos Centroamericanos desde el 2018, que ganó 4, ganó 6 en el 2022 y 5 en este 2026, aunque creo que es redonda la actuación en este año, en esta edición, mejor dicho, porque son 5 de oro. La edición pasada fueron 5 de oro y una de plata. Hay nada más para...
1: Hay nada más para
0: dejar. Susana Hernández, ya habíamos hablado también que aporta también oro en 4x200, además de que hoy tuvo actividad muy temprano en la prueba de los 100 metros libres, donde fue el tercer mejor tiempo de la competencia, 56.65, ya está ubicado en la final A, la que reparte medallas, y va a estar por detrás de María Yegres de Colombia, que tiene 56.44, y Andrea Becali de Cuba, 56.17. Así que con posibilidad de lograr presea a nivel individual, ya ayer lo logró en el relevo 4x200, y además, posteriormente, ya con la que cierra la actividad de natación para esta tarde, el relevo 4x100 femenil, donde va a estar Susana y donde también hay posibilidades de medalla.
1: Pues ojalá que México siga sumando de verdad tantas medallas como hasta el momento.
0: Y además, adivina, como para cerrar la jornada de ayer,
1: dime algo bueno,
0: bien y bonito,
1: ajá,
0: ganó el Águila.
1: Bien, qué bueno, me da gusto.
0: Ganó el Águila de Veracruz, 4x3, eso sí, sufriendo con el cuchillo entre los dientes, a 11 entradas, 4x3 le gana el equipo de los Olmecas de Tabasco, sublíder de la División Sur de nuestro béisbol. El partido estaba 3-0, estaba perdiendo el Águila. En la novena baja empata, force el juego hasta las 11 entradas, y en la 11ª entrada, por ahí una jugada, una rolita por primera de Montaño, trae a Bernard al plato. 4x3 es el resultado para el día de hoy, el segundo de la serie a partir de las 7 de la noche. Y por supuesto, si tienes tiempo, te invito a verlo por la señal de TV Más. 7 de la noche, el segundo de la serie entre el Águila y los Olmecas de Tabasco, Rosana. Y con eso me despido.
1: Pues nos trajiste puras buenas noticias. Muchas gracias. Y consternada de fútbol. Gracias. Gracias, Eri. Nos vamos con esta información. Tenemos que despedirnos, pero sabemos que usted está y quiere estar completamente informado y conocer todo lo que pasa en las diferentes regiones de Veracruz. Así que quédese, por favor, a través de nuestras diferentes señales. Ahora le pasamos la batuta a nuestros compañeros de la Delegación Veracruz. No se olvide, este es el sistema informativo RTV que siempre está pensando en usted. Así que nos vamos. Ya no nos resta más que desearle extraordinaria tarde de jueves.
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5: En Radio Más son las 2, en punto.
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0: En Radio Más son las 2 con 30 minutos.
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0: Señoras y señores, iniciamos con más Deportes Radio. Sean bienvenidos a este espacio de información deportiva. Gracias por estar en sintonía a través de la señal de Radio Más en el 107.7 de frecuencia modulada en la zona centro del estado de Veracruz. Diferentes frecuencias hacia el norte, hacia el sur y también en los otros estados vecinos a los que llegamos y nos escuchan fuera de las fronteras, del estado veracruzano. Le mandamos un fuerte abrazo y también desde luego a nuestros hermanitos, no podemos decir tal cual jarochos, porque se dice que se acuña el término jarocho a las personas que son específicamente del puerto y de Boca del Río, ¿no? Entonces, pero a nivel nacional sí nos identifican como jarochos, ¿no? Y ya sabe usted que donde se escuche un jarocho, entonces pues ya la respuesta del típico, ¿no? Leslie Catalina, bienvenida. Digo, si fuéramos, por ejemplo, en Francia y alguien grita jarocho, nosotros respondemos inmediatamente, ¿no?
1: Sí, claro. Muy buenas tardes a todos los que nos escuchan allá en casita y en cualquier lugar donde nos estén escuchando. Yo estoy muy contenta de estar un día más compartiendo toda la información deportiva. Y claro, para ir dándoles un spoiler de lo que vamos a tener, vamos a hablar sobre los Juegos Centroamericanos y cómo es que va el medallero y cómo es que México se está desarrollando.
0: Pues sí, sí, la verdad que México va bastante bien. Estaría defendiendo el trono por tercera edición consecutiva. Eric Salgado ha tenido también, desde luego, una... visión periférica de la participación no solo de los atletas mexicanos, sino en particular el seguimiento a los deportistas estatales correspondientes a Veracruz. Eric, bienvenido, buena tarde, y bueno, pues ya han caído medallas por parte de los veracruzanos.
2: ¿Qué tal, Alan? Muy buena tarde. Leslie Catalina, buena tarde. Ya también está la niña Luz María en los controles y la producción. Sí, ha sido buena La actuación de los atletas veracruzanos. Al momento el corte es positivo, medallas por parte de Malpica, de Marina Malpica, y también medallas por parte de Susana Hernández y por parte también de Kimberly Salazar. La gimnasia ha estado siendo el caballo de batalla. Hablábamos, Alan, en la mañana fuera de micrófonos allá en la redacción, que el taekwondo es la disciplina que ha aportado mayor número de medallas global. Son 16 por parte del taekwondo, han sido 7 medallas de oro, por aquí tenía el dato.
0: Ahí lo tiene Leslie, ahorita también nos lo comparte.
2: 7 medallas de oro, si tienes por ahí el dato también.
1: Claro, si me permiten informarles sobre cómo va nuestro medallero en estos Juegos Centroamericanos y del Caribe 2026, y es que México se mantiene al frente del medallero en los Juegos gracias al desempeño de sus representantes en distintas disciplinas, con el taekwondo como su mayor fuente de preseas hasta este miércoles 29 de julio. La delegación mexicana suma 57 medallas de oro, 47 de plata y 34 de bronce, haciendo un total de 138, manteniéndose por delante de las delegaciones de Colombia, Cuba y Venezuela. El equipo nacional de taekwondo terminó la jornada como el máximo ganador al conquistar 7 medallas de oro, 5 de plata y 4 de bronce, lo que representa 16 metales en total hasta el momento, donde ninguna otra delegación iguala la cantidad de preseas ni el número de oros obtenidos en este deporte.
0: Bueno, pues hay varios campeones
2: hasta
0: mexicanos.
2: El corte.
0: ¿No?
2: Sí.
1: Claro, hasta el corte.
2: Porque la gimnasia ya superó tiene 9 medallas de oro, de 3 en total.
0: Eso era hasta el corte de las 12 del día de hoy,
2: por supuesto,
0: ¿no? Que es cuando, digamos, se evalúa. Después hay otro corte ya nocturno, final del día, y pues evidentemente se reinicia la parte del medallero en una jornada nueva.
2: Es que con tantas competencias, prácticamente cada, ¿qué te gusta?, cada media hora, cada 20 minutos está cambiando el medallero.
1: Sí, caen medallas. Cabe destacar que los campeones mexicanos de taekwondo son William Arroyo en Pomse individual, quien repitió junto a Cecilia Lee en Pomse en pareja, Daniela Souza en 49 kilogramos, Nadia Ferreira en 53 kilogramos, Said Pérez en 58 kilogramos y Carcasas en 80 kilogramos y Carlos Ensor en 87 kilogramos cada uno. y aportando el medallero general y consolidándose en la posición de México como líder regional. Es importante mencionar que la delegación mexicana está compuesta por casi 700 atletas, una de las más numerosas en la historia de estos Juegos. Además, entre los nombres más destacados figuran los medallistas olímpicos Prisca Witty en judo, Alejandra Valencia, Ángela Ruiz y Ana Paula Vázquez en tiro con arco, así como los clavadistas Osmar Olvera y Juan Manuel Celaya.
2: Qué bueno, dentro de este contexto de medallistas olímpicos, me parece que lo de Witty queda de ver, porque se cuelga la medalla de plata, es cierto, aporta, pero era la gran favorita para...
1: Tenía potencial para obtener una de oro, como tú bien lo dices, sí.
2: Venía a final de cuentas con toda la estela triunfadora de los Juegos Olímpicos pasados, y se contaba con que ella fuera la punta de lanza de esta delegación mexicana en cuanto al judo. Sabemos que por la región, obviamente Cuba es un referente completo en cuanto al judo, era complicado, pero había confianza en que Prisca pudiera colgarse medalla de oro para México. Sin embargo, pues ahí se queda con su plata.
0: Bueno, pues muchachos, fíjense que ahora cambiamos de rumbo, damos por terminado el tema de Juegos Centroamericanos y que por supuesto los próximos días estaremos actualizando sobre la participación de los atletas mexicanos y veracruzanos.
2: Y nada más para terminar rápido el tema de Centroamericanos, Alan, Susana Hernández clasifica a la prueba final en los 100 metros libres, fue el tercer mejor tiempo de su hit, 56.65, solamente por detrás, esto me refiero a tiempo global, de María Yegres de Colombia, 56.44, y de Andrea Becali de Cuba con 56.17. Tiene tiempo para medalla, Susana, la final por ahí de las 7 de la noche en cuanto a la actividad de la natación, y se va a cerrar con el relevo 4%, con esto cierra la natación el día de hoy, donde pues espera que pueda colgarse medalla Susana y por supuesto el equipo de México. Podrían ser dos potenciales oportunidades para que tuviera medallas la representante veracruzana.
0: Que por cierto, si usted busca Juegos Centroamericanos y del Caribe 2026 en YouTube, ahí va a encontrar la transmisión de algunas de las disciplinas. Entonces ahí está pues de manera abierta la señal a través de las plataformas de internet. Y mire, hablemos del deporte estatal, porque también se aproximan los selectivos de la Paralimpiada, y ojo, porque el próximo 19 de agosto se va a llevar a cabo la fase del para powerlifting. ¿Esto en dónde va a ser? En el Auditorio Beto Ávila, en Boca del Río, con el objetivo evidentemente de conformar a la selección que representará a Veracruz en el evento nacional de este año 2026. Y es que este selectivo forma parte de las actividades de la Paralimpiada Estatal, que se desarrollará a partir de agosto en la zona conurbada Veracruz-Boca del Río, reuniendo también pues disciplinas como el paratletismo, la paranatación y el paratenis de mesa. Recordemos que en la Paralimpiada Nacional CONADE 2025, nuestro estado finalizó en la posición 16 del medallero general con un total de 55 medallas, de ellas 26 fueron de oro, 23 de plata y 6 de bronce, resultados que pues reflejan el crecimiento del deporte adaptado en nuestro estado. Con este selectivo además también evidentemente se busca identificar a los atletas con mejor desempeño para integrar a la representación estatal y evidentemente fortalecer la preparación rumbo a las competencias nacionales, con la meta de superar los resultados obtenidos en la edición anterior. Y ojo, porque también decíamos acerca de la paranatación, y bueno, pues va a entrar en actividades en donde más podría ser sino en el Centro Acuático de Leyes de Reforma, y también lo hará el próximo miércoles 19 de agosto. Entonces bueno, pues ahí está el tema de la actividad, porque pues la Olimpiada se tuvo que ver afectada en tiempos por el tema del mundial, concluyendo el certamen de fútbol internacional. Creo que los tiempos para la Paralimpiada estaban en tiempo y forma, ¿no?
2: Bien. Porque la Olimpiada Nacional, si se hubiera llevado a cabo con normalidad, debería estar terminando por estas fechas, julio, tal vez.
1: Principios de agosto.
2: Finales de agosto, ya julio. Yo creo que en el mes de julio debía haber terminado ya, porque la actividad regularmente empieza desde el mes de mayo.
0: Y mira que eso de repente no lo dimensionamos, pero representa acortar un ciclo de preparación para una competencia, ¿no? Y lo que tenías planeado, por ejemplo, para una cuestión de 6 meses, lo tuvieron que acortar para un plan de trabajo de 2 meses.
1: Y aparte que eso conlleva bastantes cuestiones en los deportistas, como lo es su descanso.
0: descanso, evidentemente arriesgas a una lesión, a que no llegues al 100% ni física ni mentalmente, y un trabajo exhausto que tuvieron que hacer no solamente los atletas, sino también los entrenadores y de todo México, no nada más en particular de Veracruz, de todo México. Evidentemente, pues nosotros, a nosotros nos toca hacer el renombre para los veracruzanos, pero en todo México se tuvo que trabajar a marchas forzadas y también pues de la mano de los diferentes institutos deportivos de cada estado, acá el IBD, el Instituto Veracruzano del Deporte, así como con la CONADE, pues pudieron arreglárselas porque en algún momento pensaron que se podía suspender la Olimpiada Nacional 2026 y no fue así, que bueno que sí se pudo realizar.
2: Tuvimos ahí la oportunidad de platicar con algunos entrenadores de diferentes disciplinas, algunos metodólogos, y la mayoría señalaban que tal vez, si es que llega a haber alguna afectación, porque lo único que iba a generar esto es que los atletas tuvieran aproximadamente un mes más de descanso, que en muchos casos va a ser un descanso activo, en cuanto al arranque de su temporada, porque ellos generalmente están terminando en el mes de, como te decía, de julio, agosto, y están retomando por ahí de septiembre, casi empezando el ciclo escolar en la mayoría de, ¿sí?, de ellos. Ahora pues tomaron el mes de junio prácticamente descanso, junio, julio, agosto, tal vez en vez de dos van a tener por ahí de tres mesecitos, depende de la disciplina y por supuesto depende de la exigencia y también del nivel en el que se encuentra el atleta. Hay algunos que siguen entrenando fuerte, sobre todo los que están buscando boleto, ojo, para Juegos Panamericanos del año que entra, que hay la posibilidad durante los próximos selectivos también. Pero bueno, ese es otro tema, vamos a estar platicando de él un poquito más adelante. Supongamos que los tiempos les acomodan y el descanso que les pueda favorecer. Bueno, hablemos ahora de karate allá en la zona norte, porque elementos del municipio de Cazones iniciaron con la preparación rumbo precisamente a la Olimpiada Estatal 2027.
3: Dentro del municipio de Cazones, Veracruz, la disciplina del karate viene cosechando varios triunfos en diferentes eventos de gran importancia. Todo esto gracias al gran trabajo y disciplina de los jóvenes practicantes, colocando a este municipio en la lista de los que han destacado en la Olimpiada CONADE. Integrantes de la Escuela Samurai Club Cazones, a cargo del profesor Bruno Trujillo, han logrado colocarse como la mejor escuela dentro de esta disciplina, al clasificar un total de cuatro elementos a la fase de macroregionales, al imponerse en la fase estatal de Olimpiada 2026.
4: Sí, gracias a Dios se nos han estado dando las cosas. Es un dojo joven que acabamos de iniciar. Ya son tres años que hemos estado en la Olimpiada Juvenil. En esta última Olimpiada, pues tuvimos la oportunidad una vez más de pasar a los macroregionales, a la segunda etapa. Y pues seguimos jugando, seguimos trabajando con nuestros niños, con nuestros jóvenes.
3: Asimismo, cuentan con diferentes participaciones en torneos dentro de la región norte, donde ya se encuentran trabajando de cara al siguiente proceso de Olimpiada CONADE 2027, tomando en consideración un total de 25 alumnos para poder buscar algunos lugares.
4: Sí, es el torneo de nuestra asociación, Samurai Club, Amigos Samurai, encabezada por nuestro director, el sensei Rubén Darío Jongitud, y pues traemos alumnos, traemos jóvenes, niños que también vienen a foguearse y preparándonos, así es, para los siguientes torneos, para el siguiente Olimpiada Juvenil.
3: Cazones se colocó en la pasada Olimpiada como uno de los mejores municipios de la zona norte, junto con Poza Rica y Cuatzintla, esperando poder repetir o mejorar lo hecho en la siguiente Olimpiada Estatal. Desde el municipio de Cazones, Edwin González, RTV, Más Deportes.

0: Son 2:44 y seguimos con más información deportiva. Y les informamos que peleadores de Minatitlán se preparan para participar en los Juegos Estatales Populares. Aquí la nota con Enrique Martínez.
1: 22 peleadores MMA de Minatitlán intervendrán en los Juegos Estatales Populares 2026. Elementos de las categorías principiantes, junior avanzados y avanzados de la Asociación CAM, que se preparan arduamente para ver actividad en la disciplina de artes marciales populares, informó su director, Carlos Paniagua, quien aseguró que como parte de los trabajos, realizan algunos intercambios con diferentes escuelas afiliadas. La intención, mejorar aspectos técnicos rumbo a su presentación en la modalidad de combate.
2: Estamos trabajando con un grupo aparte, que es el grupo de competición, y estamos realizando de 3 a 4 sesiones a las semanas, ya con trabajo específico y aplicando el reglamento que vamos a utilizar. En esta ocasión venimos trabajando con jóvenes talentos y es una prueba para ellos este tipo de eventos, y los resultados se van a dar en base al trabajo que hayamos realizado.
1: Dijo que en este año espera que al menos la mitad del contingente logre su calificación a la fase nacional del proceso.
2: Realmente hemos sido un referente, hemos tenido campeones nacionales como Alexis Rosaldo Beltrán, Emilio Cuellar, Gilberto González, entre otros que han destacado, y hemos dado pues buenos resultados. Bueno, ahorita van a participar 22. Esperamos tener un resultado del 50%, porque es más o menos lo que estamos planificando, que lleguen a participar entre 10 y 12 minatitlecos.
1: El clasificatorio se efectuará del 10 al 12 de septiembre en Martínez de la Torre. Enrique Martínez, RTV, más deportes.
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0: Perfecto, bueno, pues estamos de vuelta aquí en Más Deporte Radio. Oigan, y bueno, pues usted nos escucha ya en la zona norte de la entidad. Pues digo, normalmente se caracteriza algunos municipios por tener una temperatura cálida. Poza Rica de Hidalgo hoy tiene una, presenta una temperatura, sensación de 34 grados centígrados, bastante agradable. Creo que para ellos está tranquilito, evidentemente. Luego
1: hasta,
0: tienen,
1: hasta frío ha de ser.
0: Pues sí, porque luego alcanzan temperaturas cercanas a los 40, ya hacia, bajando hacia la zona centro de, del estado, en Orizaba 27 grados, con probabilidades de lluvia, igual que en Jalapa, un grado menos en la capital veracruzana, 26 grados, con probabilidades de lluvia también. Veracruz.
1: ¿Qué le preocupa, señor Alan García? Usted ya lavó.
0: No, sí, eso sí, eso sí. Afortunadamente somos personas precavidas y lavamos el fin de semana. Veracruz, Puerto, 32 grados centígrados. Y en Coatzacoalcos, Veracruz, en la zona sur, 31 grados.
1: Mira, si viera la gente la cara que nos está haciendo la licenciada.
0: Bueno, es que ella
1: Leslie
0: tiene.
1: Catalina. No, seguramente ya la.
0: No, tiene el cesto de ropa sucia, lo tiene vacío, o sea, no se preocupa.
1: No, yo pensé que ya había mandado a lavar la servidumbre ya para que lavara la.
2: Oye, eso sonó muy mal.
1: Ok, bueno, a sus asistentes particulares, personales, para que generara toda la.
2: De hecho, ya dejé hasta mi ropita guardadita, ya. O sea, ya estoy preparada para las lluvias y todo lo que se tenga que venir.
1: Si usted es niña precavida, vale.
2: Claro. Obvio.
0: Muy bien, muy bien. Y decíamos de Coatzacoalcos que bueno, pues hay una temperatura de 31 grados y muy cerquita en Minatitlán, el equipo Piratas FC, que estará participando en la Liga de la Tercera División Profesional, está con la parte de su pretemporada. Evidentemente empiezan a planear un proyecto en el cual pues tenga opciones de ser protagonistas de este venidero torneo, y Enrique Martínez tiene la información para compartir.
3: Sin descanso alguno, se prepara el Club Piratas FC de Minatitlán, con miras al arranque de la temporada 2026-2027 de la Liga TDP. Con sesiones en playa y en cancha, los dirigidos por José Manuel Abundis se ponen a tono para su debut en el torneo. Plantel conformado por cerca de 30 jugadores de Veracruz y Puebla, que quiere ser protagonista en la tercera división profesional del fútbol mexicano, tal como lo comentaron los delanteros, Rivaldo Rivera y Jonathan Vázquez.
4: Uno de los objetivos es, ¿por qué no hay clase? Clasificar a liguilla y porque una final, pero sí, el tema físico siempre en la playa, que hemos estado saliendo, que hemos estado yendo, todos lo hacemos al 100 porque todos queremos un lugar y todos queremos estar acá. Técnicamente también el profe Abundi siempre nos pone a hacer cosas muy buenas y siempre nos está apoyando.
5: Yo digo que bien, todos confiamos en nosotros, ellos confían en nosotros, nosotros tenemos que poner un granito de arena para estar ahí con ellos. Yo digo que vamos pues muy bien, son muy buenos los chavos con los que estamos y yo digo que vamos va bien.
3: El estratega de la oncena, que tiene entre sus filas a elementos con experiencia en el circuito, dijo que la escuadra podrá llegar en ritmo a la fecha inaugural del campeonato. La campaña dará inicio el 4 de septiembre.
6: Los chavos están muy motivados, están reaccionando bastante bien a los trabajos, cada vez se van sintiendo mejor, así es muy importante eso, nos da un parámetro para seguir trabajando fuerte. La competencia va a estar fuerte, hay que seguir trabajando mucho, es un grupo nuevo, así es que muchos no habían trabajado, esa es la realidad, entonces poco a poco, pero primero Dios, vamos a llegar bastante bien al torneo.
3: Como parte de la pretemporada, los filibusteros sostendrán partidos amistosos contra conjuntos de la categoría. Enrique Martínez, RTV, Más Deportes.

0: Oigan, faltan 10 minutos para las 3 de la tarde y le recordamos que estamos transmitiendo desde la cabina central de Radio Más. Agradecemos a Cristina Fuentes Galaviz, que nos está asistiendo el día de hoy, y también a Luz Hernández, que hoy es la encargada de la dirección de este programa. Y bueno, además, también en casita de Luz están de manteles largos porque su papá Julio Hernández está cumpliendo años. Muchas felicidades al señor Julio, y aquí está su hija que también le va a mandar un fuerte una felicitación. Bienvenida al primero, Luz, qué bueno que,
1: hola,
0: que te animaste para pasar a platicar con nosotros. Y bueno, Luz hace servicio social en Radio Televisión de Veracruz con nosotros, nos apoya en la producción de Más Deportes, de Más Deportes Radio, y bueno, hoy está operando, pero pues hoy quiere también pasar a felicitar a su papi. Bienvenida, Luz.
1: Y ay, muchas gracias.
0: Pues adelante, el micrófono es tuyo, unas palabras para tu papi.
1: No, pues nada, yo sé que me estás escuchando. Pues muchas felicidades, sabes que te quiero mucho, que pues gracias a ti estoy cumpliendo mis sueños, y pues quiero que sepas que eres alguien muy importante para mí y para mi mamá. Sabes que pues prácticamente eres como un pilar para nosotras, y pues muchas gracias por todo lo que me has enseñado durante tantos años, y te quiero mucho. Nos vemos en un rato.
0: Venga.
2: Felicidades.
3: Señor Julio, nada más se lo voy a adelantar. Allá afuera está estacionado algo que creo que le van a regalar. Tiene cuatro ruedas.
1: No lo ilusiones. ¿Por qué juegas con él en su cumpleaños?
3: No, pues tú dijiste, ¿no?
1: No, yo no dije.
3: Dijiste.
2: Yo espero mañana el mole, el pastel.
0: Yo te iba a decir, espero la invitación para... Sí,
3: coordenadas, por supuesto.
0: Para
2: ubicación, chicos, ubicación.
1: Por favor. Mole, chocos, pastel.
0: Perfecto.
3: Excelente, pues felicidades.
2: No me antojen porque ya es hora de ir a comer.
3: Ya casi comerciales, es cierto. Pues desearle todo lo mejor al señor Julio, felicitarlo también porque tiene una hija trabajadora y por supuesto también siempre muy dedicada, de gran aporte a esta familia, que ya es parte también de la familia de Más Deportes.
0: Muchas a veces gracias, nos hace señor. Caras, ¿eh? No,
3: baratas también.
0: Pero no, bueno, no, pero muchas felicidades señor para Julio. Él, para la familia, y qué bueno que, mire, si su hija se expresa así de bien de usted, entonces es una gran persona. Entonces, lo ha conseguido. Usted es una persona exitosa en la vida. Siéntase orgulloso, y bueno, pues hay que continuar, muchachos, para hablar acerca del fútbol. Eric, tienes información que, híjole, este señor, cada sorpresa y cada idea que se le ocurre, ¿eh?
3: Oye, de veras que, bueno, sácala para andar igual, don Gianni. Pero bueno, el presidente de la FIFA, ya lo podemos decir, ¿verdad? Ya no va a venir al descuento,
0: supone,
3: vía nómina.
0: Se supone que no.
3: Gianni Infantino planteó la creación de una empresa que administre los derechos comerciales de competencias como la Copa del Mundo. El objetivo es abrir la puerta a inversionistas privados para obtener mayores ingresos sin que el organismo deje de controlar la organización de los torneos. La iniciativa ha provocado distintas reacciones en el mundo del fútbol. Algunos consideran que podría generar más recursos para apoyar a las federaciones, y mejorar la infraestructura deportiva, mientras que otros advierten que existe el riesgo de privatizar los intereses económicos sobre deportivos. La prioridad va a ser la lana, ya no va a ser el tema de que la pelotita ruede. Por ahora, la propuesta continúa en discusión y deberá ser analizada por las asociaciones que integran la FIFA antes de definir avances, y de aprobarse marcaría un cambio importante en el manejo comercial del torneo más importante del fútbol internacional. Yo lo que quiero ver es cómo lo hacen sin la UEFA.
0: Oye,
3: obviamente le van a decir que
0: pero no. Puso un límite de días, puso 53 días para que las federaciones emitan una opinión al respecto, y le bastaría únicamente el 50% de los votos a favor para poder hacer esto. ¿Y qué implicaría? Que si de por sí ya hay sospechas o malas interpretaciones de juicios arbitrales con favoritismos hacia algunas selecciones, esto todavía lo magnificaría más, porque a una empresa que es dueña de los derechos de transmisión, ¿qué le va a convenir más en una final? Por ejemplo, España-Argentina, Francia contra Argentina, o un Marruecos contra, pues, Cabo Verde, supongamos, ¿no? Pues evidentemente van a haber las facilidades para que estos equipos grandes en el fútbol se enfrenten en una hipotética final.
3: Yo lo que veo simplemente que vamos avanzando a un desmembramiento de la FIFA. UEFA va a ser su competencia, UEFA va a ser su mundial seguramente, y ellos van a determinar a quién invitan y a quién no invitan. Esto
2: y es que siempre lo que siempre les ha movido es el dinero, eso se sabe, y el fútbol mueve dinero, y qué mejor que les deje.
3: Es que ya
0: el dinero mueve también muchas cosas.
3: Infantino, o sea, es no tener,
0: se volvió loco,
3: es no tener abuela, por decirlo de alguna manera muy amable.
0: Pues la verdad es que esto es un tema para analizar, para pensar cuáles son los pros y los contras, que yo veo mucho más contras que pros. Digo, evidente, los pros es nada más

0: de selecciones de clase A, pero sí de las de clase B, ¿cuánto le va a poner o se lo va a guardar? Ahí está el tema.
1: Bueno, pues de por sí, además, a ver, pongamos otro ejemplo. Durante este reciente mundial que culminó en México, pues por así decirlo, de alguna forma el evento fue secuestrado por una sola plataforma, ¿no? O sea, y había que pagar una suscripción para poder ver los partidos.
2: Claro, tenía que acaparar todo el contenido.
1: Imagínense también esa parte ya de... digo, uno que otro pasaban por televisión abierta.
0: 32. 32 uno juegos, ¿no? Uno diario.
1: Pero de ciento y pico de juegos. O sea, entonces ahora imagínense el que te dice, no, ¿sabes qué? Yo soy el dueño de la pelota y si te gusta ahora te va a costar tanto. O sea, el doble, el triple. Van a poder hacer lo que quieran con ese tema.
0: Entonces mejor... Ya no quiero mundial.
1: Pues sí. Podrían echar a perder una gran fiesta que va a cumplir 100 años en 4 años.
0: A ver si llegan para empezar.
1: En el próximo ciclo estarían cumpliendo 100 años.
0: Pues a ver, con esta idea, bueno, no sé ya ni siquiera cómo calificarla, de tener mundial en 5 países diferentes.
1: Para hacer seis, ¿no? Tres en Sudamérica y dos en Europa y uno en África.
0: A mí me gustaría ver si el consentido de la FIFA dice, mejor me lo traigo para que el mundial, total. Ellos dijeron, prensa de Argentina, que los mundiales se deberían de llevar a cabo en el país donde fuera una tradición y un arraigo real el fútbol.
1: Oigan, por cierto, recomendación, la película de México 86, está en una plataforma ahí de streaming, pero muy buena, me parece buena, basada en partes de hechos reales, con Diego Luna como actor principal, y tiene que ver de cómo se consiguió que México trajera aquel mundial que no pudo sostener Colombia, ¿no? En aquella edición.
0: Bien, leyendo algunas cosas, viendo algunos documentales, creo que como ejercicio cinematográfico es bueno, pero es una versión muy caricaturizada de lo que en teoría sucedió. Ahí están los documentales también en la plataforma esta de videos gratuita, entonces por ahí valdría la pena echarse un clavadito.
1: Pues ya llegamos al final, señoras y señores. Luz, muchas gracias por haber compartido los micrófonos con nosotros.
2: Gracias,
1: por supuesto.
2: Chicos.
1: Pues despídete del auditorio, deseales bonita tarde.
2: Linda tarde a todos los que nos escuchan. Probablemente ya me anime a estar más por acá.
1: Perfecto.
2: Esperemos que
1: sí. Cotizas. Sí, se cotiza, Leslie.
2: Nos vemos el viernes con más información deportiva. Nos
1: vamos a escuchar.
2: También
0: aquí nos vemos.
1: O que te vean en tus redes. La encuentran como Leslie.
2: No, ni me lo sé.
1: Ah, bueno. Leslie Jiménez.
0: Arroba ni me lo sé. Pero bueno, ya nos vamos. Que tengan ustedes una excelente tarde.
1: Nos vamos a escuchar el próximo viernes a las 2:30 de la tarde y a partir del lunes 3 de agosto regresamos a nuestra programación habitual de lunes a viernes en el mismo horario de 2:30 a 15 horas. Muchísimas gracias. Que tenga excelente tarde. 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
1: En Radio Más son las 3 en punto.
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1: En Radio Más son las 3 con 29 minutos.
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3: El Centro de Estudios y Pronósticos Meteorológicos del Estado de Veracruz, a través de Radio Más, presenta el estado del tiempo para las próximas 24 horas.
4: Durante las próximas 24 horas se prevé la persistencia de un ambiente caluroso y bochornoso durante el día, con noches y madrugadas templadas a frescas. El cielo se presentará mayormente despejado a medio nublado, con un incremento en la nubosidad a lo largo de la tarde y noche. La probabilidad de precipitaciones se mantendrá baja, sin embargo, existe la posibilidad de lluvias ligeras y tormentas aisladas en las zonas montañosas y del sur del estado.
3: El pronóstico meteorológico del estado de Veracruz
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1: En Radio Más son las 4 en punto.
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1: En Radio Más son las 4 con 29 minutos.
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0: En Radio Más son las 5 en punto.
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1: El territorio Tutunacú se ubica en la zona norte del estado de Puebla, en la zona norte del estado de Veracruz y en la zona noreste del estado de Hidalgo.
0: La lengua Tutunacú es parte de la diversidad lingüística y cultural del estado de Veracruz.

0: 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Muy buenas tardes a todos, iniciamos con su programa Quinta Chuguencán, Voces Indígenas de Veracruz. Agradecemos a todos los que nos acompañan en esta tarde y les recordamos que este programa es una coproducción con la Academia Veracruzana de las Lenguas Indígenas junto con Radio Más. Agradecemos también a Alejandra Mota Romero, subdirectora de Radio Más, y al maestro Victoriano de la Cruz Cruz, director general de la Academia Veracruzana de las Lenguas Indígenas. También agradecemos a nuestro compañero Federico Ríos y a su equipo de colaboradores, Josué Solano, Pedro Chávez y Adán Hernández, quienes nos apoyan para que cada miércoles escuchen y sintonicen en su radio Quinta Chuguencán, Voces Indígenas de Veracruz. En esta tarde, pues, estamos muy contentos, nos acompaña nuestro compañero y amigo Beto Hernández Mesa. Él es lingüista, trabaja con nosotros en la Academia Veracruzana de las Lenguas Indígenas. Piali, Noigni, Beto, muy buenas tardes, compañero Beto, ¿cómo te encuentras?
1: 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Muy buenos días a todos, a todas y todos. Miguel, gracias por la invitación.
0: 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Pues muchas gracias por acompañarnos en esta tarde, compañero Beto. Cuéntanos un poco sobre el lugar donde vives. ¿Cómo se llama la comunidad?
1: Sí, Miguel, se llama Chahuantla, de allá de la Huasteca Veracruzana, perteneciente al municipio de Ixhuatlán de Madero, Veracruz. De allá soy, un pueblo pequeño, un pueblo náhuatl.
0: Nos mencionas que hablan allá la lengua náhuatl. ¿Todavía hay gente que lo habla?
1: Principalmente las personas ya mayores son las que hablan la lengua náhuatl. Ya los jóvenes migran y los pequeños, los que hay como unos 10 niños, niñas en total, y ya son los que ya no lo practican, ya no lo hablan.
0: Podríamos decir que la población adulta es la que todavía habla la lengua. ¿Tú más o menos sabes, conoces, por qué los niños actualmente en este lugar ya no hablan o ya no quieren hablar la lengua náhuatl?
1: En mi comunidad ya no lo hablan porque las mismas personas, las personas mayores, durante mucho tiempo sufrieron de discriminación, sufrieron de muchos maltratos desde el ámbito educativo. Entonces ellos fueron como diciéndoles a sus hijas, a sus hijos que no hablaran la lengua. Entonces crecieron con esta idea de que la lengua es malo hablarlo.
0: Sí, porque también hubo castigos, ¿no? Incluso claro. En las escuelas que muchos maestros castigaban a los padres, a los abuelos, por hablar en su lengua, una lengua que desconocían los maestros, ¿no? Y ¿En esta comunidad hay otra lengua que se habla o hay comunidades cercanas que hablan otra lengua?
1: Sí, en la zona de la Huasteca es que sí compartimos como con varias culturas, varias lenguas. Entonces ahí en la comunidad de Chahuantla tenemos familias que se casan con, familias de otras culturas que se casan con los nahuas, por ejemplo. Tenemos el otomí, oñujú, tenemos el tepehua también, que está cerca de ahí donde nosotros estamos. Y creo que son la familia Tenec también ahí.
0: Sería muy, muy interesante ver cómo es que conviven, si en algún momento ellos hablan Tenec, Náhuatl, ¿no? Tepehua o Limacipe y Náhuatl, ¿no? Sería como algo muy, muy curioso ver, o no lo usan y se comunican
1: en español,
0: ¿no? Porque también puede pasar. Cuéntanos, Beto, ¿tú cómo aprendiste la lengua náhuatl? ¿Te lo enseñaron tus papás? ¿Desde muy pequeño lo hablas? ¿Lo aprendiste ya de grande?
1: Yo lo aprendí ya un poco de grande, porque yo en la casa pues hablan náhuatl, mi papá, mi mamá, mis hermanos, entre ellos se hablan la lengua náhuatl, pero a mí me empezaron a hablar en español. Eso fue el único que me empezaron a hablar en español, pero pues aprendí porque pues convivo con ellos. Y luego también teníamos una pequeña tienda, entonces en donde la gente iba a comprar, cosas para la casa, ¿no? Y ellos hablan el náhuatl, y entonces cuando les atendía, pues les hablaba náhuatl, les fui como practicando. Eso, pero desde muy pequeño no lo aprendí, ya tenía como unos 9 años, creo.
0: Sí. Pero sí entendías, o sea, sí alcanzabas a comprender lo que
1: todo.
0: Las personas hablaban, pero no lo hablabas.
1: No lo llevaba en la práctica, pero sí lo entendía perfectamente.
0: Y sí sentías como, tenías esa idea de que si lo hablo no me van a salir algunas palabras, o eso no tuvo como, no estuvo presente.
1: Sí, incluso yo hablaba con mis tías de otros pueblos, está un pueblo que se llama Ojtlatzintla. Tengo una tía que habla totalmente náhuatl, no ocupa nada de español. Sí. Entonces cuando llegaba, pues ahí platicábamos, y luego cuando yo le hablaba náhuatl, se reía y me decía, así no se dice de esta manera. Y entonces pues sí, como que sí, ella me corregía bastante al hablar la lengua.
0: Oh, bien, bien. Entonces, ya lo aprendiste podríamos decir que pusiste en práctica ya el habla, ya de grande, pero sí entendías desde muy pequeño.
1: Así es.
0: Muy bien. ¿Y por qué no te animabas a hablarlo? ¿En tu casa no lo hablaban?
1: En mi casa lo hablan perfectamente. No me animaba porque pues cuando yo hablaba la lengua, se reía mi familia de mí. No, es que así no se dice algunas palabras. No, es que no es la forma correcta de decir esta palabra, ¿no? Y aparte también en la escuela, mis compañeros no hablaban la lengua.
0: No, sí.
1: Ajá, mi maestro hablaba solamente español, mis compañeros no entendían algunos la lengua tampoco. Entonces yo creo que también por eso fue una de las razones de que no lo llevé a práctica.
0: Pues bien, Beto, vamos a estar platicando un poco más sobre la cosmovisión del pueblo náhuatl, sus deidades, de eso va a tratar el programa. Y mientras tanto, nos vamos con la siguiente pieza musical. Aguitikawanian, Amao Kashmatao Uma Tashakne, Nikumawanikan, La Orquídea, Chu Ama Kinkamashkimanu Mata Tashakne, Ama Nikumawanikan, Conquistar Huasteco. Nos vamos con esta pieza musical a cargo del trío Conquistar Huasteco, que se llama La Orquídea, y continuamos.

0: 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muchas gracias por acompañarnos en el programa Quinta Chubencán, Voces Indígenas de Veracruz, a través de Radio Más. Queremos aprovechar el espacio para mandar un saludo a los compañeros, a los hermanos del Totonacapan y también del Huasteca. En esta tarde vamos a estar platicando sobre las cosmovisiones del pueblo náhuatl. Nos acompaña el hermano, compañero y amigo Beto Hernández Mesa. Él es originario de allá de la Huasteca Veracruzana, hablante de la lengua náhuatl, quien nos está compartiendo su experiencia. Bien, Beto, para entrar en materia ya de la cosmovisión del pueblo náhuatl, sabemos que muchos de los pueblos mesoamericanos tienen deidades conocidos desde el occidente como dioses, y muchos de ellos pues tienen un vínculo con las personas, con el entorno y también con el buen vivir. Dentro del pueblo o del pueblo náhuatl, o en el caso específico en tu pueblo, yo quiero preguntarte quiénes son los principales seres o deidades o entes que protegen a las personas y también a la naturaleza.
1: Bueno, Kena Miguel, Tojuanti Nojquia Tipia Miyake, la Chihuantine Tlen. Bueno, Miguel, nosotros los principales deidades que donde nosotros realizamos como fiestas y al que nosotros pues veneramos es el Chicomexochitl, mejor conocido como Siete Flor, que es una de las deidades más importantes que representa el maíz, a la fertilidad de la tierra y la abundancia. En muchas comunidades todavía realizan los rituales en su honor para pedir buenas cosechas. También tenemos otro, que es el Tlacatecolotl. Es un ser poderoso relacionado con la noche, la magia y del mundo sobrenatural. En algunos relatos ayuda al sol en su recorrido diario. También tenemos el Apanchane. Apanchane, o también le decimos Achane, que significa que vive en el agua. Estos seres son protectores de ríos, de manantiales y de arroyos. Y nosotros como pueblos indígenas le ofrecemos ofrendas para asegurar la lluvia, para asegurar el agua y también para, pues, si queremos bañarnos o queremos pescar en ese río, pues que nos ayude pues para poder agarrar peces.
0: 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Pues escuchando esto que nos compartes, Beto, también tenemos nosotros alguien que es similar como al Chicomexochitl. Es el dueño del maíz y le decimos shpuchina kushe. A este pues se le principalmente se encarga de cuidar el maíz, de que haya buena cosecha y que de que el aire pues no se lleve el maíz. En el caso del Chicomexochitl, también es prácticamente lo mismo o tiene como más, por decirlo así, está encargado de cuidar a más cosas.
1: Sí, como te mencionaba, está como dedicado, como lo que él realiza es al cuidado de la tierra, de la semilla, de toda semilla, no solo el maíz, sino que también de todo tipo de semilla. Las ceremonias dedicadas al Chicomexóchil suelen realizarse momentos clave del ciclo del maíz, como la siembra, el crecimiento de las plantas o la cosecha. Cuando se realiza esto, nos realizamos las ofrendas de maíz, le ponemos flores, le ponemos tamales, cacao, alimentos tradicionales, música y danza del ritual. Y bueno, pues ahí también va un curandero o curandera para realizar este ritual.
0: Bien, y que me surge la duda, porque dentro del pueblo Tutunacú, si nosotros transgredimos estos espacios como la naturaleza, incluso mencionabas hace ratito un ser que es Apanchane, que es el que se encarga de cuidar a la vida marina, ¿no? Ajá. Y también de que podamos tener una buena pesca. Se me viene a mi mente Xpuchnachuchot, el dueño del agua, que es prácticamente similar, el que cuida la vida marítima y también nos ayuda a que nosotros tengamos una buena pesca. Pero me viene esta duda, Beto, compartimos tal vez esta parte. Si nosotros transgredimos estos espacios, no los respetamos, o cuando entramos a estos lugares y no pedimos este permiso de que voy a pescar, de que voy a atrapar algún animal, a cazar un animal para comer o cortar un árbol, ¿hay algún castigo? ¿Estos seres también se enojan, te castigan dentro del pueblo Tutunacú?
1: Desde el pueblo náhuatl, nosotros, pues sí, cuando sucede esto, cuando vas y como no respetas el lugar, sí. Principalmente en los pozos que hay en el pueblo, son sagrados para el pueblo náhuatl. Entonces, si tú vas, tiras basura o, pues, no sé, echas veneno para que se mueran los peces, pues para ti también hay un, como si tú no respetas el agua, pues te puede pasar algo también. Incluso hay personas que se han muerto. Pues, los curanderos dicen que es importante darles una ofrenda al agua antes de meterse a bañar, a lavar.
0: Esto que mencionas de que hay personas que se mueren porque se enferman es muy muy similar a lo que pasa en el pueblo Tutunacú, porque luego cuando transgredes el fuego, transgredes el agua, a veces en el caso del agua te agarra tos, uh-huh. En el caso del fuego te agarra fiebre o temperatura, uh-huh. ¿No? Y muchos de estos malestares o de estas enfermedades, aunque se quiera curar visitando al doctor en los hospitales, muchas veces no se curan, ¿no? Y tienen que realizarle un ritual. Para el pueblo náhuatl, por ejemplo, hace ratito que mencionaste, para el pueblo náhuatl cuando alguien echa veneno, ¿sí? También importa mucho si lo quiso hacer con intención o solamente por el hecho de que haya tirado veneno al agua, porque sabemos que hay personas que por maldad le echan uh-huh. veneno al agua y se mueren los peces, y otros que toman agua de los ríos o de uso común y para ir a fumigar, ¿no? Y ahí echan también veneno, pero es sin tener como esa idea de querer matar a los animales. ¿Eso también cuenta o qué sabes de eso, Beto?
1: Yo creo que ahí somos conscientes, ¿no? Que todo químico es malo para el agua. Sí. Entonces,
0: tiene que ver mucho la intención.
1: Ajá, tiene que ver la intención. O sea, no voy a meter mi bomba de líquido ahí en ese pozo. ¿Por qué? Porque pues se mueren los cozoles, se mueren los burritos, los charales, las almejas, los cangrejos. Entonces ya sabemos que no se debe hacer eso. Y aún así, la gente va, lava su bomba con el líquido y pues sí saben que están conscientes, pues, de
0: sí,
1: que...
0: Claro, claro. Creo que es algo muy importante de la conciencia, más que nada. Y esto también fortalece a que nosotros, pues, cuidemos de nuestro entorno, cuidemos de todo lo que nos rodea para pues tener un buen vivir, que es lo que se busca dentro de nuestras comunidades originarias. Pues de esto vamos a seguir abordando, de esto vamos a seguir platicando. Si ustedes también tienen alguna deidad, es momento de recordarlos, es momento de darles el lugar que pues se merecen nuestras deidades, porque ellos fueron los primeros en darnos vida, en cuidar todo nuestro entorno antes de que el ser humano pues apareciera. Ahora nos vamos con esta pieza musical que se llama El Artesano, a cargo del trío Chamalote, allá del municipio de Cochquiwi. Continuamos.

0: En Radio Más son las 5 con 30 minutos. 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
5: El Centro de Estudios y Pronósticos Meteorológicos del Estado de Veracruz, a través de Radio Más, presenta el estado del tiempo para las próximas 24 horas.
6: Durante las próximas 24 horas se prevé la persistencia de un ambiente caluroso y bochornoso durante el día, con noches y madrugadas templadas a frescas. El cielo se presentará mayormente despejado a medio nublado, con un incremento en la nubosidad a lo largo de la tarde y noche. La probabilidad de precipitaciones se mantendrá baja, sin embargo, existe la posibilidad de lluvias ligeras y tormentas aisladas en las zonas montañosas y del sur del estado.
5: El pronóstico meteorológico del estado de Veracruz es un servicio de Radio Más.
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0: 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Pues seguimos aquí en el programa Quintachuencan, Voces Indígenas de Veracruz. Seguimos en esta plática con nuestro amigo Beto Hernández. Él es del pueblo de la Huasteca Veracruzana, hablante de la lengua náhuatl, con quien estamos abordando el tema de cosmovisiones del pueblo náhuatl. Queremos agradecer a Radio Más y también a la Academia Veracruzana de las Lenguas Indígenas por hacer este trabajo, por fortalecer nuestras lenguas originarias y también difundirlos. Y como cada miércoles, agradecemos al buen Federico Ríos y a su equipo de colaborador, Pedro Chávez, Adán Hernández, Josué Solano, quienes nos ayudan para la transmisión de este programa y que se escuche en Veracruz y hasta donde llega la frecuencia de Radio Más. 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Bueno, Beto, pues siguiendo con esta, con este tema, dentro de la región donde tú creciste, ¿tú recuerdas que si existen algunos lugares que se han considerado sagrados dentro del territorio náhuatl, en donde se hacen celebraciones, en donde se hace algún ritual? ¿Y qué importancia, en caso de que existiera, qué importancia tiene para la comunidad?
1: 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Y bueno, Miguel, aquí traduciéndote en español, nosotros allá en Chahuantla, y hace rato te comentaba que compartimos sí. Con otras culturas, con el pueblo Ñujú, con el pueblo Tepehua, Olimasipi, nosotros realizamos una costumbre más bien, y lo hacemos en un lugar que se llama Xihuillo. Xihuillo como lugar de hojas. Obviamente. En ese lugar pues ofrendamos, bailamos y pedimos y pedimos para nuestra tierra, para que nunca nos falte agua, para que cuide nuestras cosechas. Y este lugar es sagrado, ¿por qué? Porque es un cerro que tiene un hoyo muy profundo, y en ese hoyo pues sale aire, respira, como que es como un volcán de aire.
0: Sí, sí.
1: Entonces la gente pues realiza esos rituales en ese lugar. Para nosotros es un lugar muy sagrado.
0: Bien, bien.
1: Está otro lugar, es el terreno de mis papás, le decimos el Pocito. En ese lugar es muy conocido por los pueblos tepehuas, por los pueblos ñujús, porque es un lugar sagrado en donde hace, yo no recuerdo bien, yo estaba bien pequeño, tenía como unos 5 años, creo.
0: Sí.
1: Y hubo una sequía, una sequía muy, muy fuerte. Se secaron los ríos, se secaron los manantiales, los arroyos. Entonces, en mi terreno, donde hacemos la milpa, apareció un pocito. Un pocito que salía un agua un poco distinta a lo que al agua dulce.
0: Sí.
1: Se sentía como no sé, tenía un sabor diferente. Entonces lo que hicimos, pues mi papá le dijo al curandero que había salido, que había nacimiento de agua, y el curandero empezó como que darla a conocer a otros pueblos. Y la cosa de que muchos curanderos llegaron a ese lugar, empezaron a hacer el ritual como agradecimiento a la madre tierra de que nos había otorgado agua. La gente iba, llenaba sus garrafas,
0: sí,
1: hacía rituales. Incluso llegaron gente de otros municipios, de otros estados, venían en silla de rueda, lo que hacían pues es echarse agua. Ya después empezaron a decir que el agua es milagrosa.
0: Sí, sí.
1: Porque se empezaba a echar agua y la gente pues se curaba de las enfermedades. Tenían tanta era la fe que bueno, pues ellos decían que pues se curaban.
0: Ajá.
1: Y yo estuve ahí también participando en los rituales que realizaban ahí en el terreno. Y bueno, pues la gente también decía que caía maíz del cielo.
0: Sí, sí.
1: Eso pues yo no lo vi, pero lo vio mi papá, lo vio mi mamá. Dicen que vieron cómo caía maíz del cielo. Entonces fue creciendo como esta información de que había un pocito ahí en mi pueblo.
0: Sí.
1: Y pues sigue estando ahí, ahora lo vemos como algo sagrado. Pues la gente va ahí a realizar sus costumbres, sus peticiones para que no les falte agua.
0: Ahora que lo mencionas, me surge esta duda y te lo voy a preguntar. Que apareció el nacimiento de agua,
1: uh-huh,
0: se divulgó por toda la región, ¿no?
1: Uh-huh.
0: Entonces vienen muchas personas a visitarlo.
1: Uh-huh.
0: Y ¿tu papá donó el espacio? ¿Sigue siendo de ustedes? ¿Le piden permiso a tu papá para entrar al pozo? ¿Ya es de uso común? ¿Cómo fue este proceso?
1: Bueno, al principio, no les ha donado el espacio, sigue siendo de nosotros, pero sí nos piden permiso, porque a veces la gente va, deja hasta, a veces deja sus prendas como ofrenda, a veces deja refresco, a veces deja bolsas de plástico. Entonces lo que nosotros decimos es que cuiden ese espacio porque es de todos, ¿no?
0: Sí.
1: Que lo cuiden y que no dejen tantas cosas. Dejan billetes, dejan monedas, dejan un buen de cosas. Entonces lo que hacen pues es que el espacio se contamine, porque claro, también dejan comida, entierran pollos. Entonces ya empiezan empieza a oler mal el lugar. Entonces sí les decimos que pues antes de pasar al terreno que nos pidan permiso y para pues ahí pues estar nosotros también para ver que no estén enterrando tantas cosas.
0: ¿Y qué hacen con todo eso que encuentran en su terreno? Por ejemplo, los refrescos, la comida, el dinero también.
1: El dinero se queda, pues nadie lo toma porque pues consideramos que es una ofrenda,
0: algo
1: sagrado.
0: Sí.
1: Y para nosotros tomar ese dinero es como tomar la enfermedad que deja la persona.
0: Oh, bien, bien.
1: Si yo tomo un billete, pues vemos billetes ahí de 500, de 100, de 200, hasta de 1,000 pesos ahí. Ahí se quedan, ahí se pudren. No los tomamos porque nosotros sabemos que pues que ahí con ese dinero piden las cosas, con ese dinero pues dejan como una recompensa para que se les quite esa enfermedad que llevan o esos males aires que llevan ellos. Entonces, pues si lo tomamos, pues entendemos que eso regresa a nosotros.
0: Se queda en su
1: enfermedad,
0: ¿no?
1: Sí, además si lo gastamos.
0: Oh, bien. Uh-huh. Bien, pues qué interesante esto que nos compartes. A veces no sabemos cómo estos espacios que existen en nuestra región y que se escucha muy bien, muy bonito que nos lo compartas. Y precisamente hablando de deidades, hablando de dueños del entorno, vamos con esta sección que se llama Shalach Magan y vamos a escuchar un saber soque que se llama Kohama. Continuamos.
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4: Las abuelas y los abuelos del ejido El Rincón del municipio de Uxpanapa, Veracruz, dicen que las personas tienen su cojama. Desde la cosmovisión Xoque, su cojama es como un espíritu que se representa en un animal, astro o algún elemento de la tierra. Es por ello, cuando una persona muere, su cojama se manifiesta, visitando su casa transformado en una serpiente, en ganado, a veces en el viento, rayo o lluvia. Cuando esto sucede, la familia se da cuenta cuál era el cojama de su familiar que ha fallecido. Por ello, las familias no se asustan y dejan que se manifieste el cojama, soltando a la vida terrenal, pasando a la otra vida.

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1: Pues estamos ya en la recta final de este programa Quinta Chuhuincán, Voces Indígenas de Veracruz, un programa realizado por la Academia Veracruzana de las Lenguas Indígenas y también Radio Más. Agradecemos a todas las autoridades que hacen posible la realización de estos programas para poder difundir los saberes, los conocimientos que existen dentro de nuestras comunidades y también en nuestro territorio como lo es Veracruz. Veracruz multilingüe y también multicultural. En esta plática hemos abordado sobre las deidades nahuas que existen dentro de este territorio. Ya el compañero Beto nos ha compartido muchos de sus saberes que tiene de la región, y pues es importante que nosotros pues rescatemos, valoremos, veneremos a estas deidades, a estas entes, a estos seres que cuidan de la naturaleza, que protegen la flora, la fauna. Actualmente vivimos una situación muy crítica por el cambio climático que viene a consecuencia de la globalización, y pues anteriormente los abuelos, las abuelas, pues cuidaban en el entorno, le temían a las deidades, respetaban a las deidades, y esto también pues fungía para que nuestro entorno, la naturaleza, pues se siga preservando. Al olvidarnos de nuestras deidades, al olvidarnos de que todo tiene un dueño, pues también olvidamos nuestros valores, olvidamos de dónde venimos, quiénes somos y hacia dónde vamos. El tiempo se nos está agotando. Talabeto, Witugu, Kawanepotuna, Amatiku, Nkagasakashmet Mahon, Spalakata, Nakata, Gachuenanao. Beto, para finalizar, ¿algo que quieras darle un mensaje a nuestra audiencia?
2: 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Y bueno, Miguel, aquí en español, pues diciéndoles a todas las jóvenes, los jóvenes, pues que no se olviden que de estas tradiciones, de estas costumbres que nos han enseñado nuestras abuelas, nuestros abuelos, y sobre todo que sigan hablando la lengua, ¿no? Porque sabemos que si se pierde una lengua es pues que se pierden esas costumbres que nos han enseñado nuestros antepasados. Así es que pues a invitarles a que sigan conociendo más de su cultura, si somos de un pueblo náhuatl, de un pueblo totonacú, de un pueblo ñujú, de un pueblo tepehua, pues hay que conocer un poco más de la historia de nuestro pueblo, hay que conocerla, nuestra lengua, y bueno, pues eso, a seguir fortaleciendo nuestra cultura.
1: 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Pues muchas gracias por acompañarnos en este programa, Beto, esperamos tenerte muy pronto nuevamente para seguir compartiendo con nuestra audiencia estos saberes de la comunidad y del pueblo náhuatl. Canapashtagatzinil, Beto, Canapashtagatzinil, Tiku Kinkagasakashmatmajón. Pues muchas gracias, Beto, muchas gracias a todos los que nos acompañaron en esta tarde. Los invitamos a sintonizarnos la siguiente semana a través de Radio Más, aquí en su programa Quinta Chuwincán, Voces Indígenas de Veracruz. Canapashtagatzinil, Chatuno Chatuno Wishin, Agitkawanian, Natano Klau, Alistar.
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5: En Radio Más son las 6 en punto.
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0: Por décimo año consecutivo, habitantes de la zona de la Riviera Veracruzana en Alvarado llevaron a cabo una jornada de rescate de cangrejos azules. La Secretaría de Protección Civil alertó que en el 2027 el fenómeno del Niño será intenso, ocasionando condiciones para incendios forestales. Durante la actual temporada vacacional de verano se registró del 17 al 26 de julio en la zona conurbada Veracruz-Boca del Río una ocupación hotelera del 85%. Con la llegada de Keiko Fujimori a la presidencia de Perú, la presidenta Claudia Sheinbaum confía en que se normalicen las relaciones entre ambos países.
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0: ¿Qué tal? Muy buenas tardes, su amigo y servidor Sergio Naranjo le agradece que nos sintonice y nos acompañe. Un saludo a todos los que están conectados a través de nuestras redes sociales y plataformas digitales que usted ya conoce. Yo le recuerdo nuestros números en cabina, el 2288-423507 y 2288-423508. Hoy agradecemos a Titi Fuentes y también al señor Rafa Guevara. Tenemos mucha información para compartir con usted. Tenemos una tarde que también hay amenaza de lluvias con una temperatura, bueno, tormentas eléctricas, un poco de tormenta eléctrica. Hay que estar prevenidos y tenemos una temperatura de 23 grados en la capital del estado de Veracruz. Además, mucha información esta tarde para compartir con usted. Así que, si no los permite, comenzamos. En la Fiscalía General de Veracruz se determinó que habrá protección a los servidores públicos que denuncien o alerten sobre actos de corrupción en las dependencias.
2: La Fiscalía General del Estado, a través de la Fiscalía Especializada de Combate a la Corrupción, expidió el protocolo para la atención y protección de personas denunciantes o alertadoras de probables actos de corrupción. Ambas instancias reconocen que personas que, desde su posición interna en instituciones gubernamentales o por su relación externa con ellas, tienen conocimiento de probables actos de corrupción y representan la fuente de información más valiosa y directa para detectar, investigar y detener esas prácticas en la entidad. Sin embargo, denunciaron